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Qué placer escuchar a Tom Jones haciendo este clásico del gran... claro, sí, clásico de Prince, ¿no? Versión de Tom Jones. Aquí estamos disfrutando de las mejores canciones, ¿no? Esto era Kiss. Oh, por favor. La mejor música en la máquina del tiempo, en el club. Seguimos celebrando con vos. Esto es Trío.

Qué canción difícil, ¿no? Qué letra difícil. El minimalismo más divertido de la década del 80. Y ellos eran alemanes, eran un trío llamado casualmente Trío, que te regalaba este hit con mucha influencia del New Wave, donde era todo sencillo, era da, da, da. Una sola batería, una guitarrita y un sintetizador mostraron que con esto podían convertir una canción en un número uno. Fue un éxito internacional, especialmente en Europa, un tema que llegó a los primeros lugares. Sigue Rocky Burnett, año 1980. ¿Se acuerdan de esto? Tired of Towing the Line. Comenzamos la semana con toda, sí, con toda la energía, disfrutando de la buena vida y la buena música.

Rocky Burnett, en este 25 de mayo, Turn Off Join the Line, te quedás con nosotros, estamos en estado de shock. ¡Qué lunes!

Algunos decían que era imposible juntarlos, ¿no? A los Jacksons con nada más y nada menos que Freddie Mercury. Colaboración histórica. Y también cuenta con la voz de Mick Jagger, de los Rolling Stones, junto a Michael. Una canción que fue medio insólita, formó parte del disco Victory de los Jacksons, editado en el año 1984, en pleno furor de Michael Jackson. Por ahí había quedado alguna grabación, ¿no? Invitaron a Freddie Mercury de Queen y también a Mick Jagger de los Rolling Stones.

Roy Orbison decía, you got it, lo lograste, año 1989. Grabada poco antes después de su fallecimiento, se convirtió en un éxito póstumo masivo. Coescrita con Jeff Lynne de Elo y Tom Petty, grandes compañeros de Traveling Wilburys. Seguimos con Roxette de Look.

She's got the look, decía por allí Mary y Per, la recordada Mary que ahora tiene nueva formación, Roxette. Seguimos en el Club Retro, dale. Hey.

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3: Pronóstico del Servicio Meteorológico Nacional para Colón y la zona. Para este martes, neblina durante la madrugada y la mañana, por la tarde, soleado, 10 grados de temperatura mínima, 19 de máxima. Miércoles, neblinas durante la madrugada y la mañana, después soleado, 8 grados de temperatura mínima, 16 de máxima. Para el jueves, parcialmente nublado a nublado, con 9 grados de temperatura mínima y 19 de máxima. Para el viernes, parcialmente nublado a nublado, 11 grados como temperatura mínima, 20 de máxima. Para el sábado, escasamente nublado con 10 grados de temperatura mínima, 16 de máxima. Y para el domingo, parcialmente nublado, 10 grados de temperatura mínima, 16 de máxima.
4: La radio te informa la hora, 21, 33 minutos.
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1: La radio te informa la hora. 21:48 minutos.
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Nicki Nicole haciendo Otra Noche. Nosotros nos metemos con este clásico de los 90, señores. Un tema que pertenece a Prince, que lo escuchamos por Sinéad O'Connor. Y aquí suena junto a la legendaria banda Chipmunk haciendo Nada Se Compara a Ti.

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2: La radio te informa la hora. 22. Un minuto.
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4: Pronóstico del Servicio Meteorológico Nacional para Colón y la zona. Para este martes, neblina durante la madrugada y la mañana, por la tarde soleado, 10 grados de temperatura mínima, 19 de máxima. Miércoles, neblinas durante la madrugada y la mañana, después soleado, 8 grados de temperatura mínima, 16 de máxima. Para el jueves, parcialmente nublado a nublado con 9 grados de temperatura mínima y 19 de máxima. Para el viernes, parcialmente nublado a nublado, 11 grados como temperatura mínima, 20 de máxima. Para el sábado, escasamente nublado con 10 grados de temperatura mínima, 16 de máxima. Y para el domingo, parcialmente nublado, 10 grados de temperatura mínima, 16 de máxima.
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Una canción increíble, el viaje continúa aquí en el Club Retro con Super Freak, de la mano de Rick James, año 1981. Un funk con un poquito de punk, ¿no? El gran Rick James nos regalaba este hit que es pura actitud, ¿eh? Es pura buena vida, puro bon vivant, ¿eh? Luego, más tarde, MC Hammer le puso a la misma canción, otro estilo con You Can Touch This, ¿no? Pero el original era de Super Freak de Rick James. Seguimos con Brother Louie, año 1986, el dúo alemán Modern Talking, un número uno en más de 20 países.

Solo éxito, solo números uno. Qué edición, por favor, de El Club Retro con Brother Louie, de la mano de Modern Talking. Te contábamos Dieter Bohlen y Thomas Anders, dos alemanes que lograron llegar al primer lugar con este tema en más de 20 países, especialmente en Europa, en Asia. Bueno, viajamos al año 86, una obra maestra de Prince. Esto es Kiss.

0: Kiss.
1: Esa guitarra increíble del gran Prince, ¿no? Sonaba aquí en el Club Retro y hacemos una pausa para un momento más introspectivo. Uno de los grandes del rock argentino te hace parar y decir que vayas al lado del camino.

canción que formó parte de su disco Abre al lado del camino, una canción que es una reflexión sobre la vida, sobre el camino recorrido, la honestidad de él mismo con su propia obra. Ojo, se llevó un premio Latin Grammy a la mejor canción de rock en el año 2000. El disco fue editado en 1999 y es el tema ideal para hacer como una pausa, para tomar aire, para disfrutar del buen vivir. ¿Seguimos? 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

Perdiendo el control, decía Fricción, que no tiene nada que ver con el Perdiendo el control de Miguel Mateo Sass, ¿no? Pero bueno, se llamaban de la misma manera. Fricción sonando aquí en el club, en la máquina del tiempo. Yo te invito a que te comuniques con nosotros a través del Instagram. Nos encontrás como el Club Retro. Nos queda mucha música por presentar. Comenzamos la semana con todo. Estás en el club.

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7: La radio te informa la hora, 22, 33 minutos.
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Y era Mr. Mister haciendo Broken Wings, canción del año 1985, una balada synth pop. Yo creo que es una marca de la década del 80, ¿no? Mediados del 80, un himno del disco Welcome to the Real World, Bienvenidos al Mundo Real. Llegó al primer lugar en varias listas. Tema ideal para relajarse, para disfrutar de la vida y estos temas, ¿no? Que te llevan siempre donde hay esperanza. Estamos en la máquina del tiempo. Seguimos con When in Rome y The Promise, año 1988. En un ratito seguimos disfrutando de las mejores canciones. Una joyita del synth pop británico. When in Rome, un clásico de culto. La promesa.

Otro himno, otro tema de culto de la década del 80, año 1984. Directo de los musicales de Broadway, esta canción que interpreta el actor y cantante Murray Head llega desde un musical llamado Chess, Ajedrez, que fue escrito por nada más y nada menos que los miembros de ABBA, Benny Anderson y Björn Ulvaeus. Bueno, esta canción es un tema increíble, Una noche en Bangkok, un clásico de la década del 80, editado en 1984. Nosotros te proponemos hacer un puente y llegar hasta donde vos estás. Hacer un puente con estas canciones que conectan con tus fibras más fuertes, esas más íntimas. Gustavo Cerati, gracias por venir, gracias por estar. Cerati, gracias por la música. Esto se llama Puente. Estás en el Club Retro.

Siempre es un placer escuchar a esta banda llamada Indios, que la vienen remando desde hace tantos años, y qué bueno que les vaya tan bien y que tengan el éxito, ¿no? Y el reconocimiento que se logra a través de tanto trabajo, ¿no? No es una cosa que te toca y listo, no, hay que trabajar. Señoras y señores, aquí en el club seguimos celebrando. Hay buenas canciones. Esto es Buffalo Stance de la mano de Nena Cherry. ¿Cómo estamos cerrando este segmento, no? Esta artista sueca suena con todo.

0: 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La radio te informa la hora. 23, 28 minutos.
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y vos ya estás palpitando todo lo que se viene. Esto es Step by Step, sí, un nuevo segmento, una nueva media hora y la media hora final donde guardamos carga pesada para seguir disfrutando este comienzo de semana con canciones increíbles como esta de los New Kids on the Block que decían Step by Step. Y ahora, Domino Dancing, Pet Shop Boys.

Peter Gabriel haciendo Sledgehammer, celebración total aquí juntos en el Club Retro, en la Máquina del Tiempo. Pura vibra, puras canciones, puras emociones, ¿eh? Y un clásico que también fue alta rotación en la época dorada de MTV. ¿Recuerdan ustedes este video de Peter Gabriel, ¿no? Que

marcó también un hito. Ya entrando en los últimos minutos de nuestro programa de Día Lunes, ¿cómo estamos? Por favor, qué manera de celebrar cada uno de estos temas.

La banda dirigida por Barry White era I'm So Glad That I'm a Woman, ¿no? Así se llamaba esta agrupación femenina. Tremenda. Y ahora el rey del pop, Michael Jackson. No, esto no para. Naturaleza humana. Subí el volumen, déjate llevar. Dale.

canción que formó parte del disco Off the Wall del rey del pop Michael Jackson, Human Nature, Naturaleza Humana. Qué placer, la producción de Quincy Jones, una voz increíble, un tema que te acompaña, como cada una de estas canciones que escuchaste en nuestro comienzo de semana. Mañana te invito, vamos a seguir celebrando, vamos a seguir escuchando esta música que forma parte de nuestra vida. Van a haber sorpresas, van a haber bloques especiales y mucho más. Gracias por elegirnos. Buena vida. Hasta mañana, si Dios quiere. Chau, chau.

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Hola mis amigos, ¿qué tal? ¿Cómo están? Bienvenidos. Bienvenidos al martes. Martes 26 de mayo. Una nueva edición de Relax Aún Acá, en la radio que elegimos todos los días. 2 horas por delante. 2 horas con la mejor música lenta. Soy César Barrientos y así te estamos dando la bienvenida.

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1: La radio te informa la hora. 0:50 minutos.
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La mejor música lenta, los mejores clásicos, grandes momentos en la radio. Esto es Kansas, Polvo en el Viento.

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clásicos y más clásicos que suenan para vos en la radio. Lionel Richie, Hello. Encontramos al canadiense Bryan Adams, Heaven.

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1: La radio te informa la hora. 1:15.
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2: La radio te informa la hora. 1:30.
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4: Pronóstico del Servicio Meteorológico Nacional para Colón y la zona. Para este martes, neblina durante la madrugada y la mañana, por la tarde soleado, 10 grados de temperatura mínima, 19 de máxima. Miércoles, neblinas durante la madrugada y la mañana, después soleado, 8 grados de temperatura mínima, 16 de máxima. Para el jueves, parcialmente nublado, a nublado, con 9 grados de temperatura mínima y 19 de máxima. Para el viernes, parcialmente nublado a nublado, 11 grados como temperatura mínima, 20 de máxima. Para el sábado, escasamente nublado con 10 grados de temperatura mínima, 16 de máxima. Y para el domingo, parcialmente nublado, 10 grados de temperatura mínima, 16 de máxima.
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De esta manera, ponemos punto final. Cerramos esta edición de martes 26 de mayo. Soy César Barrientos. Te espero en la próxima edición con mucho más Relax Sound.

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1: La radio te informa la hora. 1:59.
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1: La radio te informa la hora. 2:08.
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1: La radio te informa la hora. 2:09.

0: La radio te informa la hora. 2:14 minutos.
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Este es el bueno, ¿eh?

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3: La radio te informa la hora. 6, 1 minuto.
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4: Pronóstico del Servicio Meteorológico Nacional para Colón y la zona. Para este martes, neblina durante la madrugada y la mañana, por la tarde, soleado, 10 grados de temperatura mínima, 19 de máxima. Miércoles, neblinas durante la madrugada y la mañana, después soleado, 8 grados de temperatura mínima, 16 de máxima. Para el jueves, parcialmente nublado a nublado, con 9 grados de temperatura mínima y 19 de máxima. Para el viernes, parcialmente nublado a nublado, 11 grados como temperatura mínima, 20 de máxima. Para el sábado, escasamente nublado con 10 grados de temperatura mínima, 16 de máxima. Y para el domingo, parcialmente nublado, 10 grados de temperatura mínima, 16 de máxima.
5: Son las 7 de la mañana, temperatura 23 grados.
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por Emisora Colón, deseando una muy buena jornada para toda nuestra audiencia. Ya damos comienzo a esta secuencia con tangos, valses, milongas, como todos los días, lunes a viernes en este horario. Media hora que hemos musicalizado para ustedes en este segmento que titulamos Tangos para el Nuevo Día y que así comienza. Edición especial hoy en nuestro programa con las grandes orquestas que impusieron estilos en épocas memorables en la historia del tango. Hoy bajo la dirección de Juan D'Arienzo.

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1: Y seguimos en esta edición de hoy de Tangos para el Nuevo Día, escuchando las interpretaciones a cargo de la orquesta de Juan D'Arienzo.

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0: La radio te informa la hora. 6:45 minutos.
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Seguimos disfrutando en Tangos para el Nuevo Día, edición especial, hoy con la orquesta dirigida por el maestro Juan D'Arienzo.

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Llegamos al final así de esta edición especial. Quedaron más grabaciones memorables para difundir de Darienzo que estaremos ofreciéndoles en próximos especiales. Lo que escuchamos hoy, en primer término instrumental, 9 de julio, después con la voz de Alberto Echagüe, Milonga del Corazón. Otra vez con Alberto Echagüe cantando Corrientes y Esmeraldas, en este caso un tango. Con Jorge Valdés, Chirusa. El quinto instrumental, Rodríguez Peña. El sexto, otra vez con Alberto Echagüe, Cambalache. Luego con Héctor Mauré, Compadrón. El penúltimo con la voz de Mario Bustos, un vals, Señora Princesa. Y el último instrumental, La Comparsita. Y hasta aquí les hemos ofrecido por Emisora Colón tangos para el nuevo día. Microprograma que emitimos en este horario lunes a viernes. Agradeciendo vuestra atención, nos despedimos hasta el próximo encuentro.

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¿Qué tal? ¿Cómo les va? Tengan buenos días, buen comienzo de semana. Si bien es martes, hoy empieza de alguna manera la semana laboral para muchos otros, especialmente los que tienen comercio, han trabajado ayer, 25 de mayo, ¿no? Como suelen hacerlo incluso los domingos. Bueno, hoy es 26 de mayo, con 2 grados 4 décimas de temperatura, 2 de sensación térmica, la humedad allá arriba, 100%, y el viento del noreste en calma, para señalar que, bueno, nos ha acompañado la niebla en jornadas anteriores, ayer sobre todo, hasta el mediodía. Hoy hay menos niebla, hoy hay menos por ahora, ustedes saben cómo es la niebla, que está anunciada por otra parte para buena parte del día y la noche, pero por el momento hay un poco menos que me parece que la niebla que teníamos ayer por la mañana. Así que ese es el dato, un poquito menos de niebla, pero tenemos niebla, 2 grados 4 décimas de temperatura. El Servicio Meteorológico Nacional indica esto, niebla con algún poco de sol en la tarde y una temperatura máxima que llegará a los 16, estamos en la mínima 2 grados, estamos en 2 grados 4 décimas. Mañana miércoles, la niebla durante toda la mañana, un poquito de sol en la tarde. El jueves, niebla con un poco menos de intensidad en la mañana, nublado en la tarde, y el viernes ya directamente nublado en ambas jornadas. Sin embargo, habrá un sábado y domingo de sol. Miércoles 5 de mínima, 17 de máxima, jueves 9 y 18, viernes 10 de mínima, 20 de máxima. Ese día viernes nublado será el día de mayor temperatura, 10 de mínima, 20 de máxima.

Bueno, por supuesto que nos metemos en la información, vamos a hablar de los hechos más importantes por estas horas. A nivel gubernamental habrá una reunión de gabinete en la jornada de hoy, después de el Tedeum del 25 de mayo que dejó postales sobre los protagonistas de la interna libertaria. Digamos que hoy se volverá a reunir la mesa política con el objetivo central de ordenar la agenda legislativa. Digo, cuando digo que dejó postales sobre los protagonistas, digamos, si bien para nosotros no es nada importante, es una cuestión interna que tiene el gobierno, pero que de alguna manera puede repercutir en la gente, porque esas divisiones pueden traer consecuencias. Ayer, cuando se dirigían hacia al Tedeum desde la Casa de Gobierno, caminando por la calle, serán 100 metros aproximadamente hasta la catedral, donde iban hacia ahí, por supuesto que sacan fotos, y dentro del Tedeum también sacan fotos, y después Presidencia envía esas fotografías a los medios de prensa. En ninguna de esas fotografías aparece Santiago Caputo, el enemigo de Karina Milei. A pesar de que Santiago Caputo se había vestido medio como para la fecha, de manera particular, cosa de llamar la atención y aparecer en las fotos, porque él sabía que en las fotos no iba a aparecer. Amén de ello, también Santiago Caputo se lleva su propio equipo de fotógrafos y publica, pero a montones, fotografías suyas participando del Tedeum. Esto es parte de una interna que, insisto, cosita de ello, ¿no? Porque de última es problema interno que tiene el gobierno, pero por ahí puede repercutir, de hecho, repercute en las decisiones, en el avance y entonces en consecuencia repercute en la gente. Así que en ese marco iba a verse las caras nuevamente el asesor presidencial Santiago Caputo, el titular de la Cámara de Diputados Martín Menem. Ese Martín Menem iba pegadito ahí a Javier Milei, o sea, esas cuestiones son de Karina. Javier, por supuesto que no estaría muy de acuerdo con esto, pero por ahí no se mete, o por lo menos la deja su hermana, porque la realidad es que, digamos que Santiago Caputo no es funcionario, es un asesor. Basta decirle gracias por tus servicios, muy amable, no vengas más, y listo, se terminó. Sin embargo, eso no se hace porque evidentemente Javier Milei no lo quiere, ¿no? Así que ahí van Martín Menem, al que la fuerza de cielo apuntan por administrar una cuenta anónima con la que lanzaba dardos a el sector. El encuentro entonces de hoy tendrá lugar a las 11 de la mañana en la Casa Rosada, y fíjense ustedes que la expectativa sobre lo que van a tratar, en definitiva, una agenda legislativa que es muy importante. Fíjate que le quieren sacar modificar la forma en que cobran los jubilados para embromarlo aún más. Fíjate que quieren aumentar la edad de la jubilación, ¿no? Es muy importante la agenda legislativa. Sin embargo, pareciera que lo central sería esta disputa interna entre estos dos hombres muy cercanos al lugar donde se toman las decisiones. Y ya que hablo del 25 de mayo, digo también que Javier Milei quiso utilizar el acto del 25 de mayo y el Tedeum en la Catedral Metropolitana, justamente para simular esto que termino de mencionar, que al gobierno suyo no lo están carcomiendo las internas, que no tiene problemas de tipo económico, que las denuncias judiciales que implican a sus funcionarios más importantes en posibles hechos de corrupción no son una preocupación. Yo creo que Javier Milei estuvo justamente intentando mostrar que en sus filas reina la paz, y ocultó bajo siete llaves lo que los ministros se dijeron en la posterior reunión de gabinete, ¿no? La pelea entre las distintas tribus oficialistas que sigue escalando. Incluso hay quienes creen que a esta altura la situación es ya absolutamente irremontable, es decir, que no va a haber un entendimiento entre esas dos bandas, la de Karina Milei y su gente contra Santiago Caputo. Así que hoy los dirigentes vuelven a verse las caras, como dijimos.
en una reunión de mesa política que tendrá lugar en la Casa de Gobierno a las 11 de la mañana, después de que el arzobispo de Buenos Aires, ayer Jorge García Cuerva, pidiera que Milei y sus funcionarios trabajen por los que no pueden más. Karina Milei se acercó a algunas personas que estaban en la Plaza de Mayo, a las que no les pusieron ni siquiera una pantalla o parlantes para escuchar la misa, y le dijo: gracias, gente, gracias por aguantar, entendiendo que no está bien el panorama. ¿Qué quiere decir? Gracias por aguantar. Gracias, gente, gracias por aguantar. Bueno, por lo menos haberle puesto una pantalla a la gente que fue a... porque son mileístas, porque creen en este gobierno, porque están chochos con este gobierno, fueron a verlos ahí a la plaza, estuvieron afuera durante todo lo que duró la humildad sin saber absolutamente nada de lo que estaba ocurriendo. Con una pantalla colocada en la puerta de la catedral, seguramente otra cosa hubiese ocurrido. Milei salió de Casa Rosada pasada las 9:30 de la mañana junto a su hermana, sus ministros. Solo no estuvieron Luis Caputo, que dijo que estaba enfermo, y Sandra Pettovero, que está en Roma, pidiéndole al Papa que venga de visita a la República Argentina. Y ahí se mostró con los protagonistas de la pelea interna que tomó el centro de la agenda pública la última semana, que son Santiago Caputo y Martín Mena. Y otra de las que confrontó con la hermana presidencial durante los últimos días fue la ex ministra de Seguridad, Patricia Bullrich. Ella, sin embargo, no caminó junto al mandatario y el resto de los funcionarios desde la Rosada hasta la catedral. ¿Qué hizo para esquivar esa situación? Patricia Bullrich llegó antes a la misa, se sentó en último de los últimos bancos y no fue invitada a subir al escenario en el Cabildo. La propia Karina parece que impidió el ingreso de Patricia Bullrich. Ahí está el problema, ¿no? Así que bueno, sin embargo, una vez en Casa Rosada, Milei la sube a Bullrich al balcón presidencial y la abrazó para la foto. Es decir, Karina hace todo para destruir los lazos con Patricia Bullrich y con Santiago Milei. Y cuando puede, su hermano, el presidente de la nación, se los desarma de esa forma, ¿no? Karina no la deja subir a Patricia al Cabildo, a la parte de arriba del Cabildo, para saludar a la gente, pero después en Casa Rosada, Javier le deja a ella salir al balcón y la abraza delante de todos.

Bueno, pasamos al orden local cuando ha pasado 15 minutos de las 7 de la mañana. Falleció Pablo David Rolón, 36 años. El velatorio tiene lugar en la Sala 1 de la Sociedad Popular de Servicios Fúnebres y la Casa de Duelo en 55 entre 21 y 22. El sepelio será en Cementerio Municipal. 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Con una importante participación de vecinos, se llevó a cabo la conmemoración del 216 aniversario de la Revolución de Mayo, aquel acontecimiento histórico de 1810 que marcó el inicio del proceso de independencia y la confirmación del primer gobierno patrio en el país. Una gran cantidad de jinetes formó parte del desfile que recorrió las calles de la ciudad, destacándose especialmente la presencia de mujeres, jóvenes y niños montando sus caballos. Así que, bueno, me parece que ese es el primer dato, ¿no? Luego del pedido de autorización al intendente para realizar el paso frente al edificio municipal, se entonaron las estrofas del himno nacional argentino. El esmero en la presentación de los trajes tradicionales y de los caballos despertó el interés y la admiración del numeroso público que acompañó la jornada en un típico día de 25 de mayo, ¿no?, donde la niebla recién comenzó a disiparse cerca del mediodía. También participaron instituciones de la ciudad, clubes deportivos, clubes de fútbol, Alianza y Círculo, distintas áreas municipales que trabajan con la comunidad, además del hospital, la policía y los bomberos, que posteriormente se hicieron una pasada con sus unidades móviles. La celebración volvió a consolidarse como una verdadera fiesta popular que año tras año sigue creciendo, tanto en cantidad de público como en el número de participantes del desfile. Digo que las actividades conmemorativas siguieron después por la tarde en el Rancho Museo La Palmira, así que después vamos a contar qué pasó en ese lugar. De cada 10 máquinas de la industria metalúrgica, 6 están paradas. Es la contracara de lo que sucede con la actividad del sector, que acumula en enero una caída de 6.2. Reiteramos, 6 de cada 10 máquinas están paradas. Eso lo dijo Helio del Rey, que es el titular de la Asociación de Industriales Metalúrgicos de la República Argentina, es decir, de la agrupación de los industriales, ¿no? Él dice que el deterioro sostenido en la actividad metalúrgica está teniendo un alarmante impacto social y mucho en las localidades del interior, ¿no es cierto? Del Rey decía que en los últimos 2 años el sector perdió casi 22.000 puestos de trabajo. Y en esa misma línea, el representante bonaerense de ADINRA, que es justamente la institución que mencionamos, Asociación Industriales Metalúrgicos de la República Argentina, el bonaerense es Marcelo Mirón, decía que en diferentes rubros la posibilidad de reconversión es muy baja y eso implica directamente cerrar, es decir, aquel que tiene una metalúrgica no se puede reconvertir en algo para seguir subsistiendo, porque, digamos, es difícil reconvertir una industria metalúrgica en algo distinto. Entonces, el único camino que tienen en muchos casos es cerrar. La crisis, por supuesto, la crisis, ahí el Milei muestra un mapa donde dice que la única provincia que no crece es Buenos Aires. Bueno, si hay algo que se puede decir es que la provincia de Buenos Aires, donde está todo el cordón industrial, no crece justamente por las políticas de Javier Milei. ¿A quién le apuntó Javier Milei con sus políticas? A las industrias. ¿Dónde está el cordón industrial más importante de la República Argentina? En la provincia de Buenos Aires. Es decir, mejor no lo hubiese mostrado. Se lo muestra para aquellos que por ahí están un poco distraídos y dicen, oh, mirá qué mal. No, justamente lo que está ocurriendo en la provincia de Buenos Aires, en el cordón industrial más importante de la República Argentina, son las consecuencias de esta política de Javier Milei, que
solo apunta a la primarización, a vender materia prima, a vender los granos del campo, los animales, el petróleo, el gas y los minerales. Bueno, concretamente, decía que en los últimos dos años el sector perdió 22.000 puestos de trabajo solo en la provincia de Buenos Aires, pero también afecta a la provincia de Santa Fe, que también tiene gran tradición metalúrgica, Villa Constitución, Bartón, Rosario. La presidenta de la Cámara de Industriales Metalúrgicos de Rafaela, Graciela Castelo, decía sobre el riesgo de la desaparición de localidades enteras que dependen del empleo generado por ese sector industrial. La posibilidad de la desaparición de localidades enteras que dependen precisamente, cuando se habla de desaparición, se habla de desaparición virtual, no es que no va a quedar nadie, pero no queda vida en el pueblo, ¿no? De eso se trata, ¿no? Bueno, así que este es el panorama que describen los metalúrgicos.

7 de la mañana, 22 minutos. Hoy es 26 de mayo. Y un hecho que quería mencionar, que ocurrió justamente un 26 de mayo. Moría Alfredo Bravo, tenía 78 años, dirigente socialista que había nacido en Concepción del Uruguay. Esto fue en 2003, hace 23 años. Maestro de escuela, participó en la redacción del Estatuto Docente, formó parte o creó directamente CETERA, fue uno de los que creó CETERA, y en el 75 estuvo entre los impulsores de la Asamblea Permanente por los Derechos Humanos. ¿Qué pasó? Lo secuestraron 2 años después, en el 77, un grupo de tareas, lo torturaron y recuperó la libertad en el 79. Fue funcionario del gobierno de Alfonsín en el área educativa, pero dejó su cargo cuando Alfonsín decreta las leyes de punto final y obediencia debida. Electo diputado en el 91, se integró al FREPASO y a la Alianza. Abandonó la coalición de la UCR y el FREPASO para competir por una banca como senador porteño por el ARI. Murió al año siguiente que asumió Néstor Kirchner. Bueno, fue una figura importante, por supuesto. Por eso lo quería recordar hoy, al cumplirse 23 años de su nacimiento. Bueno, se dio la primera, este fin de semana, la primera encíclica de León XIV. Una rotunda reafirmación de la doctrina social en la era de la inteligencia artificial, vendría a ser el título, por supuesto. El Papa presentó la encíclica Magnifica Humanitas, en la que resume su pensamiento sobre la centralidad de la dignidad humana, los derechos de las personas, reflexiona sobre la inteligencia artificial. Es difícil encontrar un resumen de lo que dice sobre la inteligencia artificial, aunque alerta al mundo, ¿no? Y el desarrollo tecnológico en relación a al trabajo, la guerra y los conflictos internacionales, firme llamado a favor de la paz y advertencia frente a la crisis del multilateralismo. Esto es en síntesis parte de la encíclica de el Papa León XIV. Bueno, digamos que sigue la fiesta de Belgrano, ¿no? La fiesta de Belgrano, campeón del torneo de apertura, torneo que no se termina la fiesta, el campeonato se terminó, pero la fiesta después del histórico domingo que vivió en el Mario Kempes cuando le ganó 3-2 a River. Ayer lunes el Pirata celebró una caravana multitudinaria que arrancó a primera hora de la tarde desde el predio de entrenamiento de Villa Esquiú y luego recorrió la avenida Circunvalación por el anillo interno hacia el sur de la ciudad para luego hacerlo en sentido contrario. Jugadores, cuerpo técnico y allegados, ataviados con sombreros y banderas celestes, se montaron en el mismo micro descapotado con el que dieron la vuelta olímpica en el estadio, con la idea de establecer contacto con los miles de hinchas que no pudieron estar en la cancha, por supuesto, cuando el triunfo. Y más o menos 2:30 de la tarde ya era complicado para la gente llegar al predio de Villa Esquiú por la gran cantidad de hinchas presentes. Media hora más tarde el colectivo comenzó a moverse con mucho humo celeste por todas partes y miles de hinchas escoltando el micro en moto o bicicleta para celebrar el título histórico que le permite a Belgrano jugar por primera vez la Copa Libertadores de América. Fue la larga noche de los campeones. Tras el partido y los festejos en familia en el campo de juego del Kempes, el plantel de Belgrano se fue a Jesús María para continuar la fiesta en el corazón del cuarteto cordobés. El gran momento llegó cerca de la medianoche cuando subió al escenario Carlos La Mona Jiménez.
el ídolo popular encendió aún más la emoción de una noche que seguramente para Belgrano será imborrable, ¿no? Con la consagración todavía fresca y a pesar de la fatiga acumulada por la final y las celebraciones, el show se transformó en una extensión natural de la fiesta de Belgrano campeón. Los jugadores fueron ovacionados por el público y algunos, como Lucas Celarayán, Emiliano Rigoni y Adrián Sánchez, hasta se dieron el gusto de cantar con la Mona Jiménez.

28 minutos han pasado de las 7 de la mañana. Vamos concluyendo este primer bloque con la información. Hablando de Bariloche, porque va a modificar su carta orgánica, porque están buscando desbloquear el loteo del Cerro Catedral. La oposición al intendente Walter Cortés y al gobernador Alberto Bereltinec no tiene hasta ahora ninguna estrategia como para frenar que te loteen el Cerro Catedral, ¿no? Bueno, las elecciones para los 15 convencionales que debatirán las modificaciones a la Carta Orgánica serán en septiembre y en noviembre. La fecha responde a razones más esotéricas que políticas en el oficialismo. Cree que en la primavera están más contentos, entonces por eso van a hacerlo, ¿no? La constitución de Bariloche prevé revisiones cada 20 años y la última adecuación ocurrió en 2007. Convocar elecciones de convencionales es una potestad del intendente. Y entre los temas a discutir, el principal es la intangibilidad del Cerro Catedral, ¿no? La Carta Orgánica considera el cerro como porción inalienable de su patrimonio y eso cierra la puerta a cualquier tipo de desarrollo inmobiliario. Entonces, lo que van a buscar es la urbanización del Catedral, que es uno de los principales anhelos de Bereltinec, que no tiene injerencia directa en la privatización del cerro, pero juega fuerte para que la iniciativa avance. La familia Trapa, que es la concesionaria del cerro, es la cara visible del proyecto, pero en la política de Bariloche aseguran que los capitales para la urbanización de todo el cerro tienen origen en Qatar. Eso es lo que se va a discutir con la reforma de la Carta Orgánica. Urbanizar el Cerro Catedral, para eso venderán, y parece que están detrás de esto capitales provenientes de Qatar.

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Bueno, aquí estamos con la avanzando con adelantos. Vamos, por supuesto, con otros temas en materia informativa. Acá en Junín cayó un hombre de 45 años ayer. Lo acusan de abuso sexual, infracción a la ley de protección contra la violencia de género y también de usurpación de autoridad pública. Lo denunció una mujer de 29 años que dijo haber sido atacada sexualmente dentro de una casa, acá en Junín, en la calle Córdoba al 1000. Bueno, básicamente el tema es así. Después de la investigación hicieron un allanamiento de urgencia concretamente la víctima se presenta a las 10 y cuarto de ayer en la comisaría de la mujer y la familia de Junín y declaró que había estado en la casa de un hombre quien presuntamente la abusó sexualmente, según ella denunció. De acuerdo con la denuncia, la mujer también advirtió que el acusado tenía varias armas de fuego guardadas en un placar de la habitación y que en el domicilio habían quedado unas botas negras de su propiedad. Tras tomar intervención, la Secretaría del Área de Delitos Sexuales de la Fiscalía ordenó la activación del protocolo médico para caso de abuso sexual, solicitó la intervención inmediata de la DDI. Y a partir de tareas investigativas, testimonios y análisis de cámaras de seguridad, evidentemente identificaron al sospechoso o lo confirmaron, lo que decía la mujer, y lo detuvieron. Pero cuando llegaron al sospechoso, le secuestraron tres municiones calibre 9 milímetros, un rifle y el par de botas que denuncia la víctima. Y concretamente más llamativo es que el hombre se hacía pasar como subcomisario, ¿no? Obviamente que eso fue lo que dijo la mujer, y bueno, ahí se comprobó de que no tenía nada que ver con ser subcomisario, ¿no? Esto pasó ayer en Junín con un caso denunciado por una mujer joven, esta persona de 49 años, fue detenido. También hemos comentado y vamos a ampliar la primera encíclica del Papa León XIV que colocó a la Iglesia en el centro del debate sobre la inteligencia artificial. Eso es lo central justamente de la encíclica que se llama Magnifica Humanitas, donde el pontífice planteó que la revolución tecnológica abrió un nuevo escenario político, económico y social que exigió límites éticos, que exigió reglas internacionales y una defensa implícita de la dignidad humana. Eso es lo que decía justamente el Papa León XIV en esta encíclica que se publicó ayer lunes en el Vaticano. El documento retoma la tradición de la doctrina social católica para abordar uno de los desafíos más sensibles de la época, ¿no? León XIV sostuvo que la inteligencia artificial no era neutral y advirtió que su desarrollo podía profundizar desigualdades, consolidar nuevas dependencias y desplazar decisiones centrales hacia actores privados con enorme capacidad de influencia. Me detengo en esta primera frase que creo que son centrales. Él decía que la inteligencia artificial, dice la encíclica, que la inteligencia artificial no es neutral, que su desarrollo lo que va a hacer es profundizar desigualdades, consolidar nuevas dependencias y desplazar las decisiones centrales hacia actores privados con enorme capacidad de influencia. Después vamos a profundizar con algunas otras cuestiones que aparecen en la encíclica. Bueno, 7.39, Bae Negocios coloca en tapa ante Milei García Cuerva, pidió diálogo y no alentar la polarización. En el Te Deum, el arzobispo de Buenos Aires formuló reclamos a la dirigencia política y alertó con un desmembramiento social.
El gabinete cambió las internas por un mensaje optimista, es una nota con opinión, confirma, el presidente tiende puentes, abrazo con Jorge Macri y Patricia Bullrich, expectativa positiva en la reapertura de los mercados tras las señales del Fondo Monetario, la etapa absolutamente positiva de Bae Negocios para el gobierno. Clarín pone, la iglesia advirtió a Milei en el Tedeum por el desmembramiento de la sociedad, aquí no tanto, por supuesto. Después hay una foto de Milei en el balcón junto a Karina y con Santiago Caputo, el presidente buscó mostrar armonía en el gobierno. Ahí aparece como colándose en la foto Santiago Caputo, al que por supuesto el gobierno no muestra en la foto, ¿no? En la foto donde está Santiago, las que envía el gobierno a los medios de prensa, no aparece nunca Santiago Caputo. Entonces, las fotos de esta, por supuesto, la ha sacado algún cronista de Clarín o alguna agencia, pero no el gobierno. Ahí aparece entre medio de los dos, sonriendo Santiago Caputo. Otro argentino fue detenido en Brasil por acto de racismo. Bueno, vamos a aprender entonces, ¿no? En su encíclica, el Papa pidió regular la inteligencia artificial y condenó las guerras justas. Títulos que aparecen justamente en la tapa de Clarín.

Bueno, poquita niebla comparado con la jornada de ayer, pero tenemos niebla. Tenemos un informe también de que la circulación sobre la Panamericana y los principales accesos del norte del conurbano bonaerense tienen...

viento, eso favorece a la formación de densos bancos de niebla sobre autopistas, rutas y zonas urbanas del AMBA. Eso es lo que está pasando en estos momentos, ¿no? Bueno, los gremios se movilizan en apoyo a la UOM tras el fallo de la justicia, digamos, de lo que hacen de jueces que desplazaron a Bernd Furlan y ordenaron la intervención de la UOM. Digamos, ¿cuál es uno de los sectores más críticos al gobierno, uno de los sectores poderosos más críticos al gobierno? ¿Qué hicieron? Le intervinieron la UOM a Furlan después de haber ganado las elecciones de manera reciente. ¿Quiénes ofician? Que dicen que hacen justicia, que son jueces, qué sé yo. Así que los trabajadores de la Unión Obrera Metalúrgica van a hacer un abrazo a la sede central del gremio para rechazar la intervención judicial que anuló las elecciones. La UOM va a apelar el fallo y va a defender su organización en cada fábrica y en cada seccional. La respuesta no va a ser la resignación, dijo Abel Furlan, cuando precisamente se preparaba esta protesta. Lo que decía el titular de los metalúrgicos es que esa decisión que toman los jueces de la Cámara del Trabajo, que son los mismos que avalaron la reforma laboral de Milei, los jueces de la Cámara de Trabajo, ahora van por la UAN, buscando, dice Furlan, disciplinar al sindicato industrial más importante de la República Argentina, justamente en momentos en que las políticas están destruyendo el aparato productivo y fundamentalmente el metalúrgico, que es uno de los sectores que más está sufriendo las consecuencias de las políticas de Javier Milei. Así que el abrazo a la sede principal de la UON está convocado para las 12 del mediodía hoy en la ciudad de Buenos Aires, Adolfo Alsina 485, la sede de la UOM. Este llamado a movilizarse fue dirigido a los integrantes de los consejos directivos de las seccionales metalúrgicas, comisiones internas, delegados y trabajadores. Pero también participarán delegaciones de otros gremios como los del Frente de Sindicatos Unidos, que agrupa sectores sindicales más opositores al gobierno, y también a agrupaciones de izquierda. Van por todos los muchachos, ¿no? Van por la UON ahora.

Bueno, seguimos, avanzamos, estamos en la mañana de Adelantos por Emisora Colón. Seguimos con otros temas de carácter local. Un hecho delictivo se registró anoche en un terreno donde hay dos viviendas, 131 y 61. Denuncia una mujer que el padre de esta mujer que hace la denuncia, se fue a 7:30 de la tarde y que regresó un rato después, 45 minutos más tarde. Y cuando regresó se dio cuenta que habían entrado a el lugar, a la casa, tras barretearle la puerta de la vivienda, y se llevaron una pava eléctrica digital negra y un termo de color rosa, un termo de alto costo. Y después rompieron la traba de una ventana, ventana-balcón de una vivienda del padre de la mujer. Los autores de derechos se llevaron 10 kilos de carne, dos liebres. Bueno, están tratando de establecer por dónde andan y sobre todo recuperar los elementos que fueron robados. Esto ocurrió, reiteramos, en inmediaciones de 131 y 61 de nuestra ciudad. Bueno, digamos que hay un informe de la Gerencia Estudios Económicos del Banco Provincia que dice que hay muchos problemas de las familias para repagar créditos, no están pudiendo pagar los créditos obtenidos, y esto viene aumentando de forma impactante durante el último año. Es decir, que hace bastante tiempo ya que ven este fenómeno que se está agudizando. Según lo

que dice el Banco Provincia, la irregularidad bancaria de la cartera de familias se cuadruplicó en el último año, es decir, 4 veces más de personas que no están pagando los créditos. Era 2.9% la cantidad de gente que no pagaba en febrero de el año pasado y llegó ahora a 11.2 en febrero de este 2026. Se cuadruplicó la cantidad de gente. Sé que de cada 10, más de una persona no está pagando las cuotas de crédito recibido. Ahora, si se suma el segmento no bancario, los créditos que vos podés sacar por fuera de los bancos, la mora trepó no menos de 5%, está más o menos en 14% ahora, 14%, es decir que de cada 10 créditos, 1.5 no lo está pagando, 1.5 de cada 10 no lo paga. El problema alcanza a 6 millones de adultos en la República Argentina, ese es el número que más impacta, puedo decir 1,2, ¿y cuánto es? 6 millones de personas. Es decir, una de cada 6 personas mayores de 18 años está teniendo una deuda con un banco o con un privado que presta plata y no la está pudiendo devolver. Entonces, lo que decía el Banco Provincia es que la explicación no parece estar en decisiones individuales. No es que vos no pagás porque vos sos un incumplidor, sino que pareciera ser que el problema está en factores macroeconómicos como la caída del salario real, la pérdida del empleo, la suba de gastos fijos por encima de la inflación que traen, por supuesto, estas consecuencias. Este dato aparece en un contexto de consumo debilitado, es decir, se cae el consumo porque no te alcanzan los recursos. Y en el medio cae el endeudamiento y el incumplimiento por parte, aumenta el endeudamiento y el incumplimiento por parte de la gente. De acuerdo al banco, el gasto de las familias quedó en abril 18% por debajo del promedio de 2023. O sea, hoy una familia gasta un 18% menos de lo que gastaba cuando estaba mal con Alberto Fernández. Ahora gasta un 18% menos. Y los consumos que hace con tarjeta de crédito y débito junto con pagos con que yo cuenta DNI vuelven a mostrar una caída. Igualmente en la comparación interanual hay como una leve desaceleración, pero el número final sigue mostrando una caída en cuanto al consumo por parte de la gente. En cuanto al consumo por parte de la gente sigue mostrando una caída. Bueno, vamos a cambiar de tema ahora, seguimos avanzando con la información. Estamos en adelantos para decir que la epidemia de ébola ya es extremadamente grave y difícil. Ojo que así empezó el COVID, ¿no? Veo como que andás a ver, le pasa a los africanos, ¿dónde le está pasando esto? Bueno, en algún sector de África, en el Congo, y está lejos. Bueno, el COVID empezó así. El COVID empezó así, ¿no? La epidemia de ébola que golpea la República Democrática del Congo sumó en las últimas horas un nuevo episodio de tensión y violencia social en una de las provincias del Congo. La provincia se llama Ituri, que es el epicentro del brote. ¿Por qué? Porque los habitantes de la ciudad de Mongwalu, ahí en la provincia de Ituri, en el Congo, atacaron el hospital pidiendo que le entreguen el cuerpo de un pastor católico que murió de ébola, por esa enfermedad, del ébola. Mientras la Organización Mundial de la Salud advierte que el avance del virus es extremadamente grave, es difícil de contener y están alertando de que tengan cuidado, cosa que es bastante difícil de contener, para que no se expanda a otros países de África. Bueno, anoche entonces, el domingo por la noche en Mongwalu, una ciudad de unos 130.000 habitantes en el noroeste del Congo,
Grupo de jóvenes irrumpieron en el hospital por lo menos en 4 ocasiones con el objetivo de llevarse el cadáver del líder religioso que había muerto de ébola. Una figura muy conocida, por supuesto, en la comunidad, y los seguidores querían hacer un funeral tradicional, algo que no se puede hacer, ya que las autoridades dicen que es altamente riesgoso debido a la facilidad con que el virus se transmite en contacto con fluidos corporales de personas infectadas, incluso después de la muerte. O sea que es un posible foco de infección importante, un velorio con alguien que muere del ébola. Resulta que ellos lo querían velar, como lo hacen habitualmente con otras personas, más a él que era un líder religioso. Entonces lo fueron a buscar. En 4 oportunidades lo rechazaron al hospital donde precisamente esta persona estaba allí, previo a ser seguramente sepultado, pero tomando las mayores medidas de precaución. Y en algún momento la situación se desborda y obligó a intervenir a los soldados del ejército congoleño para dispersar a la multitud mediante disparos de advertencia. No se informó oficialmente si hay heridos, si hay detenidos, aunque el episodio mostró tal vez un clima de desconfianza, un clima de desesperación que atraviesa a muchas comunidades que están afectadas precisamente por el brote. No había manera de que esa gente entendiera el peligro que corría justamente de contagiarse.

Bueno, como parte de los acuerdos con el cual se va a terminar la guerra, Trump le pidió a Qatar y Arabia Saudita que normalicen sus relaciones con Israel. O sea, el mandatario buscaría ampliar el alcance regional de las negociaciones con Teherán, pero dijo Irán que tiene precisamente diferencias importantes entre esas dos partes. Así que el tema es así. Trump insistía ayer lunes en que sus aliados del Golfo, especialmente Arabia Saudita y Qatar, tienen que adherir a estos acuerdos, a los acuerdos de Abraham, así se los denominan, y empezar a normalizar la situación o las relaciones con Israel. Todo incluido dentro del posible acuerdo de paz que van a firmar ahora con Irán, ojalá así sea, pero claro, lo que se entiende también que esta idea de Donald Trump lo que puede hacer es poner algún escollo más, o algunas, porque son bastantes las diferencias que tienen, y demorar el entendimiento con Irán. Concretamente lo que decía en su red social Trump es que después de todo el trabajo hecho por Estados Unidos para intentar resolver este complejo rompecabezas, debería ser obligatorio que otros países, todos los otros países, como mínimo, suscriban simultáneamente los acuerdos de Abraham. Eso es lo que decía Trump, reclamándole a Arabia Saudita y Qatar que se pongan de acuerdo con Israel. El mandatario planteaba este asunto durante una conversación telefónica que tuvo el sábado con líderes y representantes de todos los países de la región, no solo Arabia Saudita y Qatar, sino también Bahrein, Egipto, Emiratos Árabes Unidos, Jordania, Pakistán, Turquía, como parte de las negociaciones de paz con Irán. Decía anoche el líder de Estados Unidos que la adhesión a los acuerdos de Abraham, o sea, los acuerdos con Israel, debería comenzar con la firma inmediata de Arabia Saudita y Qatar, para que los demás sigan su ejemplo. Concretamente, Arabia Saudita y Qatar son los más cercanos a Estados Unidos, por eso él dice que con ellos tendría que empezar el acuerdo. Después se reconocía que es posible que tengan razones para no hacerlo, pero la mayoría de estar preparada, dispuesta y capacitada para convertir este acuerdo con Irán en un acontecimiento mucho más histórico para liberar de tensiones y situaciones difíciles a esa zona que, por supuesto, no ha tenido paz durante muchísimo tiempo. Solamente algunas treguas, ¿no? Solamente algunas treguas. Bueno, se siguen dando a conocer las listas de los equipos para el Mundial y ahí el Néstor Lorenzo, el técnico argentino que dirige Colombia, que va a eliminarse en primera ronda con Portugal, Uzbekistán y Congo, dio a conocer la lista y en esa lista hay varios jugadores argentinos, concretamente Álvaro Montero que está en Vélez, está Santiago Arias, el lateral de Independiente, los volantes Kevin Castaño y Juanfer Quintero de River y el extremo Hamilton Campas de Rosario Central, ¿no? Bueno, concretamente, además, dentro de los... quiero decir algo a propósito de esto. Por ejemplo, los clubes que aportan jugadores, ponele Central que aporta a Campas o Castaño y Juanfer de River, la FIFA le paga por cada día que ese jugador esté vistiendo la camiseta de Colombia, le paga un resarcimiento económico, por ejemplo, mencioné Central y River, por cada uno de los jugadores. O sea, en este caso, River tendría el doble de resarcimiento que Central, porque tiene dos jugadores y Central tiene uno. O que el arquero Álvaro Montero de Vélez, que también está, o Arias de Independiente. La FIFA le paga. Además, dentro de los elegidos también figuran cracks de pasado albiceleste, como por ejemplo James Rodríguez, que jugó en Banfield, el central Willer Dita, que jugó en Newell, y el volante Juan Portilla, que jugó en Talleres.
y el atacante Jorge Carrascal, que jugó en River, mediocampista y atacante. Bueno, la figura indiscutida de la selección cafetera es el extremo del Bayern Múnich, Luis Díaz, quien de esta manera va a debutar en la máxima competencia. Pero también hay muchas esperanzas puestas en Luis Suárez, de gran temporada en el Sporting Lisboa. Y por el lado de las ausencias, aunque no hubo ninguna resonante, sí se confirmó la de Sebastián Villa, gran figura de Independiente Rivadavia, de Mendoza, tanto en el ámbito local como en la Copa Libertadores, pero vaya a saber por qué no está en la selección de Colombia para el Mundial.

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6: Bueno, los datos del tiempo aquí en la ciudad de Colón en estos momentos. La temperatura es de 2 grados 2 décimas, prácticamente no se ha modificado, estaríamos más o menos en la mínima, 2.2, hoy teníamos 2.4 una hora atrás, 2 de sensación térmica, la humedad ahora 98%, y el viento del sector noreste sigue en calma, sin viento de superficie, eso es lo que hace que tengamos un poco de niebla, no mucha, pero un poco de niebla.

Karina Milei excluyó a Patricia Bullrich de los actos oficiales y mandó a la senadora al fondo de la catedral y no le dejó subir al escenario del cabildo. En medio de la pelea con Patricia, Karina ordenó que Bullrich se sentara bien lejos de las primeras filas de la catedral, donde sí estuvo Santiago Caputo, que es el principal enemigo de la hermana presidencial. Cosa del secundario, ¿no? A vos te pongo bien atrás, más o menos es lo que decía la gente cercana a Patricia Bullrich, ¿no? Ella salió sola y feliz, y cuando salió le gritaban Patricia presidenta, los porteños, por supuesto, ¿no? En todo momento Bullrich se movió con un pequeño grupo de gente, se mantuvo bien alejada del resto de los ministros. Más tarde le permitieron salir al balcón de la Casa Rosada antes de la reunión de gabinete paralela. Esas son las internas que vive el gobierno por estas horas. Bueno, voy a cambiar de tema, en este caso para avanzar en algunas otras cuestiones. Hubo conmoción en Mendoza. Miren, esto también somos, ¿no? Javier Aguiló Isuani, un ingeniero en sistemas mendocino de 51 años que vivía en Buenos Aires, murió en la madrugada del sábado pasado tras sufrir un brutal accidente en su Audi A3 en Mendoza. Ahora, después del choque, la investigación sumó un dato que generó indignación. La policía descubrió que alguien había ingresado al vehículo y le había robado pertenencias antes de que llegaran los efectivos. El hecho ocurrió a las 4 de la mañana en una avenida en las inmediaciones del Parque General San Martín, en el límite entre la capital mendocina y Godoy Cruz. Y de acuerdo con las imágenes, el audio circulaba a alta velocidad cuando perdió el control. Según la reconstrucción, el vehículo saltó un lomo de burro, impactó contra el cordón de la rotonda y cayó 7 metros hacia un canal aluvial de cemento, un canal utilizado para llevar el agua de lluvia que baja de los cerros de la zona, un canal bastante importante, debe tener unos 15, 20 metros de ancho como mínimo y unos 7, 8 metros de alto, ¿no? Un canal de hormigón. Cuando el primer patrullero llega al lugar, todavía estaba dentro del vehículo, encontraron el cuerpo del ingeniero atrapado en el interior del auto. Notaron algo extraño, bueno, se pusieron a mirar y concretamente tenía los bolsillos revueltos, le faltaba la documentación, así que bueno, se llevaron los elementos, alguien entró o algunos entraron al auto, el hombre estaba muerto, le robaron los distintos elementos que tenía, sobre todo la plata y a otra cosa. Bueno, decíamos 8 o 9 minutos que el Papa habló, León 14, a través de una encíclica, diciendo que la inteligencia artificial no es neutral, que su desarrollo podía profundizar desigualdades, consolidar nuevas dependencias y desplazar decisiones centrales hacia actores privados con enorme capacidad e influencia. Así que uno de los núcleos más fuertes de la encíclica estuvo en la concentración de infraestructura, en las plataformas, en los algoritmos y datos que van a quedar en pocas manos. El Papa cuestionó que grandes compañías tecnológicas fijaran condiciones de acceso, visibilidad y participación en espacios digitales con escaso control público. Y ahí en el texto lo que plantea que cuando ese poder se volvió opaco, aumentó el riesgo de exclusión, manipulación, pérdida de soberanía política. Eso es lo que dice el texto, ¿no? Entonces, bajo esa lógica, el Papa en la encíclica reclama marcos regulatorios firmes, supervisión que sea independiente, que no tenga que ver con quien manejan todas estas cuestiones,
Y bueno, una intervención activa de los estados, de los organismos multilaterales, que no quede en manos privadas. Y después decía que la innovación no debía quedar subordinada al beneficio económico. En esa línea pidió una arquitectura ética compartida para impedir que la tecnología profundice brechas sociales, o que defina, o que quede de alguna manera definida por intereses económicos. Eso es parte de la encíclica que apareció publicada en este punto, ¿no? Que es digamos central para el pensamiento del Papa, ¿no? El futuro a través de la inteligencia artificial, entre otras cuestiones. Bueno, Crónica tiene como título Basta de polarización. Ese es el duro mensaje de la Iglesia en el Te Deum, ¿no? Ahí está precisamente la imagen del arzobispo de Buenos Aires hablando, y de Javier Milei escuchándolo atentamente. Milei fue con parte de su gabinete a la catedral, y el arzobispo Monseñor García Cuerva decía que falta una clase de gente que se anime al diálogo y a la reconciliación. Bueno, después Fiesta Pirata para Belgrano, el título es Lo mejor del amor, Jaco. River armará un cabildo abierto en el Monumental, sigue la bronca. El Millo no pudo festejar sus 125 años con una sonrisa. Tras la derrota en la final, los hinchas apuntaron contra todos, y podría haber un cabildo abierto mañana en el cierre de la Sudamericana. San Lorenzo recibe a Recoleta para asegurarse la clasificación, otro de los títulos. Durante el fin de semana largo se movilizaron 1.400.000 personas y gastaron 340.000 millones. Rebusques contra el frío, calefacción.

acción Blue. Ante el aumento de los costos, muchos buscan métodos alternativos para calentar el ambiente sin tener en cuenta los graves peligros estructurales y para la salud, dice Crónica en Tapa. Diario Popular. Nos falta una clase dirigente que se anime al diálogo. Esto tiene que ver con la homilía. Está la foto de el presidente ahí siguiéndola atentamente. Y atrás se lo ve a Dorni y a Menem. Magnum Fitch ganó el premio 25 de mayo. Fiesta en San Isidro. Bueno, después está la movilización en el feriado. Dice que nada grave la lesión de Messi. Reproches a Granel para el Chacho tras la final perdida en Córdoba. Mal en los cambios y su reacción, dice el título. Bueno, muy bien. Esto es la página, la tapa de Diario Popular. Volvemos a la actualidad. Nuevas clases públicas para exigir la implementación de la ley de financiamiento universitario para hoy. Se va a llevar a cabo una jornada educativa frente a tribunales para defender el sistema universitario nacional bajo el lema, señores jueces, que Milei cumpla la ley. Así está justamente prevista la jornada de hoy, donde docentes, estudiantes y autoridades de distintas facultades estarán presentes en esas clases públicas que se van a dictar frente al Palacio de Tribunales para defender el sistema universitario nacional y pedir la implementación de la ley de financiamiento universitario que Milei no está cumpliendo. Así que después de la marcha que hicieron hace 2 semanas, y bajo el lema, señores jueces, que Milei cumpla la ley, esta jornada empieza a las 11 y se extiende hasta más o menos las 5 de la tarde, en la cual los profesores universitarios van a brindar clases abiertas para visibilizar el ajuste del gobierno nacional, que van a decir golpea los salarios, las becas, la investigación, el funcionamiento de las universidades, tanto públicas como a toda la comunidad universitaria, incluyendo también los centros de atención médica que hay en los hospitales. Es decir, nadie se salva, por lo que lo que van a hacer con esta movilización es reclamar una urgente normalización de la situación. En definitiva, que se cumpla justamente con la ley. Bueno, volvemos a una nueva obra social de las fuerzas federales que está bajo la lupa. De alguna manera, Monteoliva, que está a cargo de esto, lo que está haciendo es sacar de lado la competencia y le está dando todo a Medicus. Estamos hablando de un negocio que es de alrededor de 17 millones de dólares por mes. Concretamente, el Ministerio de Seguridad adjudicó la cobertura médica de casi 200.000 beneficiarios a la prepaga Medicus en un proceso plagado de inconsistencias. A último momento, forzaron una llamativa unificación de precios entre los oferentes. Y después ignoraron la cantidad de afiliados que había presentado una de las empresas como aval. Básicamente, apenas una hora después de haber estampado la firma, la secretaria de Seguridad, Alejandra Monteoliva, fue a un estudio de televisión y anunció lo que ella presentó como una gran noticia, lo que le dijo que era una primicia. La adjudicación de la nueva obra social para la Gendarmería Nacional y la Prefectura Naval para la empresa Medicus, se la dio a Medicus, con un entusiasmo que poco tenía que ver, por supuesto, con el rigor administrativo que declama. La funcionaria calificó la firma como un prestador de alto nivel, de alta gama, diciendo que el cambio va a representar un hito en la reputación para los efectivos. Concretamente eso se lo decía Eduardo Feynman, que no decía más que decir que está muy bien y que la felicitaba, más o menos
lo mismo que hacen estos colegas permanentemente, ¿no? A pesar de esa escena de euforia con la que fue presentada la noticia, los documentos que están detrás de este expediente, dicen los que han seguido de cerca este tema, revelan una ingeniería administrativa que fue diseñada, al parecer, para que solo uno se quedara con todo eso, para que solo uno tuviera posibilidad de quedarse con todo eso. Así que la nueva obra social de las Fuerzas Armadas o de Seguridad nació a principio de este año mediante un decreto con el objetivo de separar al personal de seguridad de la órbita de la cuestionada obra social, que en aquel momento era IOSFA, que fue vaciada, que fue quebrada durante la actual administración. Matar IOSFA, entonces, hoy podemos decir, no era otra cosa que abrir las puertas a un negocio varias veces millonario, que implica proveer cobertura de salud a un padrón inicial de 197.000 personas entre activos, retirados y familias. Así que hicieron una licitación pública amañada, participaron algunos, pero ya se sabía que ganaba Medicus. Forma parte de lo que es este gobierno, ¿no? Que trabaja para las multinacionales, que trabaja para los privados, y aquí acaba de dar un nuevo ejemplo. Acuérdense cuánto se habló de lo mal que estaba en la obra social de los militares, de las fuerzas federales, de seguridad, etcétera, etcétera. Bueno, detrás de eso está esto. Llegó Medicus y en una licitación amañada se quedó con todo.

0: volvemos al orden local. Ahora, para decir que militantes y ex dirigentes vinculados al peronismo local mantuvieron un encuentro durante el mediodía del sábado en una quinta ubicada sobre la prolongación del Boulevard 50 hacia el norte de la ciudad. Del cónclave participaron referentes de distintos sectores y corrientes internas con el objetivo de analizar el escenario político actual y comenzar a proyectar el trabajo de cara al proceso electoral de 2027 cuando se renueven las autoridades del Ejecutivo Municipal. Y en la reunión hubo coincidencias en torno a la preocupación por la situación económica y social del país. Hubo fuertes cuestionamientos al gobierno nacional encabezado por Javier Milei. Sin embargo, también aparecieron diferencias al momento de analizar la realidad local y la gestión municipal. Algunos de los sectores que recientemente quedaron relegados dentro de la interna peronista expresaron críticas fuertes hacia el gobierno del intendente Waldemar Giordano, marcando disconformidades respecto de decisiones políticas y del funcionamiento partidario. Y otros dirigentes, en cambio, consideraron que el contexto nacional condiciona fuertemente la gestión local y evitaron profundizar cuestionamientos hacia el Ejecutivo Municipal. Bueno, más allá de esos matices, los participantes coincidieron en la necesidad de mantener abierto el diálogo, sostener la militancia con vistas a los desafíos electorales que se aproximan. En ese sentido, remarcaron la importancia de trabajar en la reconstrucción de espacios de participación, en la búsqueda de consensos que permitan fortalecer el peronismo local de cara a las próximas elecciones. Creo que el encuentro dejó como saldo una voluntad compartida de seguir construyendo políticamente en un escenario donde el debate sobre la unidad vuelve a aparecer como uno de los ejes centrales dentro del movimiento justicialista. El debate sobre la unidad es uno de los ejes centrales dentro de el movimiento. Bueno, todo va para abajo. Bueno, la venta de autos sigue en retroceso. Concretamente, el mercado de créditos prendarios registró en abril un total de casi 31.000 prendas inscritas en la Argentina. Fuerte concentración, por supuesto, de autos cero kilómetros, según el informe de la Asociación Concesionarios Automotores de la República Argentina. El 72% de las garantías prendarias son de autos cero kilómetros. El 28% restante se vincula a autos usados. Se financiaron entonces en abril 21.945 cero kilómetros y 9.000 usados, en un contexto de caída mensual en ambos segmentos respecto de marzo. En el caso de los autos nuevos, las prendas representaron el 46% del total de patentamientos del mes, aunque mostraron una baja interanual de 15% respecto a abril de 2025. De acuerdo con el reporte de las terminales de ahorro y las financieras de marca, concentraron cada una el 43% de las operaciones prendarias sobre cero kilómetro en lo que va de 2026. Los bancos participaron con el 12% restante. Entre las marcas con mayor participación de ventas aparecen Fiat, Peugeot, Citroën y Nissan, con porcentajes superiores al promedio del mercado.
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Bueno, 28 minutos han pasado de las 8 de la mañana. Avanzamos con la información para decir, en este caso, que crece la web para contratar arqueros en partidos amateur. Se llama Arquero Ya, la página para alquilar jugadores bajo los tres palos. De esta manera se empieza a resolver el conflicto para ver quién ataja, ¿no? Marco Iraola, creador de la página web, dio algunas precisiones sobre el inicio, su funcionamiento y el avance. Y bueno, concretamente, ¿quién va al arco? Es la eterna pregunta sin respuesta o sin voluntarios para los tres palos. Ahora tiene una solución, porque Iraola, un futbolero de ley, divisó el problema a tiempo y ha creado una página precisamente que se llama Arquero Ya, para terminar con la pelea de quién va al arco. Concretamente, más de 3.100 arqueros en la Argentina. La plataforma para alquilar arqueros verificados de todo el país, todos los formatos, respuestas en menos de 24 horas. Entonces, ahí tenés, justamente, necesitas de arquero, sos arquero. Bueno, esa es la página. Estoy leyendo el título de la página, una cosa absolutamente ingeniosa, ¿no? Como por lo general nadie quiere ir al arco, entonces el tipo, cuando sea el partido, no sé, en tal cancha, si no tienen arquero, les alquila un arquero. Y arqueros con cierta experiencia, digamos, con arqueros con verificados, ese es el término que utiliza en todo el país, ¿no? Bueno. Si lo escucha Caputo, dice que esa es la nueva Argentina, que tiene trabajo para todo. Bueno, incluso hay trabajos para los arqueros. Bueno, vamos al orden internacional. Iván Cepeda lidera la intención de voto en Colombia. La última encuesta le da 44,6 de los votos al candidato presidencial de izquierda. Sería el heredero político de Petro, ¿no? Está encabezando los sondeos tras una campaña marcada por la polarización y los cruces con los candidatos de derecha. Recordemos que el domingo se vota en Colombia y Cepeda parece que podría ser el próximo presidente. Está al frente de las encuestas tras el cierre de campaña y a una semana de las elecciones presidenciales, donde 1.400.000 colombianos están habilitados para ejercer su derecho a voto. La encuesta le da 44,6% de los votos al candidato de Pacto Histórico y heredero político del presidente Gustavo Petro, mientras que el resto de los sondeos lo sitúan en porcentajes que van entre un 33% a un 38% de los apoyos, o sea, del 33% al 44,6%. Eso es este sector. Y el segundo es Abelardo de la Espriella, candidato de la ultraderecha, que se erige como un outsider de una contienda electoral en la que la mejor de las proyecciones, la de Atlas Inter, lo coloca cerca de Cepeda con 37,3. Después tenés otra candidata derecha, que es Paloma Valencia, la protegida del expresidente Álvaro Uribe, que no ha dudado de meterse de lleno en la campaña apuntando hacia Cepeda y hacia Petro. Esta estaría con el 47% del respaldo del electorado. Y muy atrás aparecen otros candidatos como Sergio Fajardo, que con esta es la tercera vez que se presenta como candidato a presidente, con cifras que apenas superan el 3% de apoyo. Y después está la antigua alcaldesa de Bogotá, Claudia López, con apenas 2%. Bueno, acá entonces lo que está claro es que a ver cuánto se necesita para ganar en primera vuelta. Para ganar en primera vuelta tenés que obtener la mitad más uno de los votos. Absolutamente improbable, porque la encuesta de que mejor le da a el candidato sucesor del actual gobierno no llega de ninguna manera. Así que, a juzgar por las encuestas de intención de votos, que apuntan a una disputa cerrada entre Cepeda y de la Espriella, del Movimiento Defensores de la Patria,
bastante lejos de la mayoría requerida para De la Espriera, bueno, acá hay una segunda vuelta. Y en esa segunda vuelta no hay que olvidarse que la tercera, en discordia, es también de derecha, ¿no? Como suele ocurrir en distintos países del mundo, ¿no? Donde por ahí en primera vuelta no le da a la derecha, pero tal vez sí en la segunda, ¿no? Tal vez sí en la segunda. Bueno, terminó el campeonato de este año, concretamente la histórica como intachable consagración de Belgrano de Córdoba como campeón de la apertura refuerza las razones de la mayoría de los dirigentes para aferrarse a este formato disyuntivo que tiene los campeonatos del fútbol argentino. En apenas 20 partidos, 16 de fase regular y 4 de playoff, vos lográs un título. En esta oportunidad fue para la B, para Belgrano, que lo venía persiguiendo desde el 68, año en el que por primera vez disputó un torneo de la AFA. Seguramente no hubiese podido, o por lo menos se lo hubiese hecho muy complicado, bastante más complicado, si en vez de estos 20 juegos hubiera tenido que afrontar 38, que es más o menos el tradicional certamen que había acá en la República Argentina con 20 equipos a dos ruedas, ¿no? Platense el año pasado y ahora Belgrano han recibido los beneficios de un formato accesible que no recompensa la marcha regular a lo largo de la temporada, sino más bien el pique corto, el envión ganador, que se consume en un par de jornadas. Platense, recuerden ustedes, el año pasado, en el torneo anterior, había salido sexto en su grupo y construyó su fortaleza en los mano a mano, yendo de visitante contra Racing, River y San Lorenzo y sacándolos de carrera. Y Belgrano entró quinto en la zona B y también se consolidó en los playoffs, eliminando a Talleres, su rival de toda la vida, Argentino Junior, en calidad de huésped. Y quedó claro entonces que la fase regular solo sirve a los efectos de clasificarse, sin importar demasiado dónde y cómo te clasifica. El tema es clasificarte. Después lo que vale es en ese mano a mano a ver quién es más fuerte que el otro. Porque obviamente Platense fue sexto y Belgrano de Córdoba fue quinto en una de las zonas. O sea, si le sumás las dos, entró entre los 12, el caso de Platense, y entró entre los 10 mejores, el caso de Belgrano de Córdoba. Sin embargo, fueron los campeones. Entonces, no importa demasiado la ubicación en la etapa clasificatoria, sino cómo te va en las instancias definitorias. Como que el verdadero campeonato son esos cruces de playoff en lo que todo lo anterior vale poco. Y en esos cruces cualquiera le gana a cualquiera. Fíjense cómo se definieron algunos partidos. Belgrano es campeón, pero un minuto antes de terminar el partido con Argentino Junior estaba eliminado, por ejemplo, ¿no? O lo mismo pasaba con River, que jugó la final. Un minuto antes de terminar el partido estaba eliminado con San Lorenzo. Bueno, para los altos mandos de nuestro fútbol, un certamen así de competitivo e imprevisible les da la oportunidad de salir campeones a equipos de menor lustre, de economías no tan robustas, pero es un activo para los altos mandos del fútbol, que distingue a la Argentina de otros países más aferrados a la costumbre, donde los títulos tienen menos pretendientes que en la Argentina. Desde que el año pasado se instaló este formato, se consagró Platense en la apertura, Estudiantes en la clausura, Central en la tabla general y ahora Belgrano, a los que debe sumarse Independiente de Rivadavia de Mendoza por la Copa Argentina del año pasado. Los dos gigantes, River y Boca, no suman estrellas nacionales en sus escudos de hace 3 años. Más que el torneo local, a ellos les obsesiona la Copa Libertadores. Pero para ir a la Copa Libertadores tenés que pasar el torneo local. Por todo lo expuesto, los dirigentes reniegan de cualquier propuesta de cambio que venga por fuera del ambiente, hacen oídos sordos a las críticas que reclaman el pronto regreso del torneo de 20 equipos a dos ruedas, y la frase que se escucha es: nadie va a cambiar lo que funciona bien.

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Bueno, parte final de adelantos. Estamos acompañándoles, por supuesto, hasta el hasta cerca de las 9. El Fondo Monetario expuso la interna con Bausili y también blanqueó un déficit fiscal oculto. O sea que, según el Fondo Monetario, Milei no está diciendo la verdad cuando dice que no hay déficit fiscal, porque para el fondo sí hay déficit fiscal, ¿no? Documento de 136 páginas que hizo el fondo, publicó el viernes a última hora. Digamos, me parece que dejó mucho más que la aprobación técnica del programa argentino. Digamos, técnicamente se lo aprobó y eso es lo que salió a festejar el gobierno. Ahora, la lectura del documento, entre gráficos, notas al pie y observaciones del STAB, concretamente lo que hace el organismo es poner una tensión profunda con la estrategia que Santiago Bausili viene ejecutando en el Banco Central. La lectura que hace el mercado es contundente. Washington ya no discute solo medidas puntuales. Está cuestionando toda la arquitectura monetaria detrás del lenguaje técnico. Es como que hay un mensaje político claro. El fondo quiere modificar la política cambiaria que hoy administra justamente el Banco Central. Lo quiere cambiar. Y el propio documento plantea que el marco monetario debería seguir evolucionando para apoyar la desinflación y una mayor flexibilización cambiaria. Y después se agrega que la continuidad de la flexibilidad cambiaria resulta esencial para reconstruir de manera decisiva los colchones externos. O sea, piden que liberen totalmente el cepo, que Bausili, cuando vino acá a la Argentina, después de este entendimiento, se encargó de negar. Dijo que no le pide. Eso fue lo que le pide. Y hay otra cosa que pide. El tipo de cambio continuará moviéndose de manera flexible dentro de la banda ampliada y reclama que mejoren el esquema, incluyen haciendo esfuerzos para contener la volatilidad de las tasas de interés. O sea, este informe de ciento y pico de páginas funciona como una radiografía de las diferencias entre el manual clásico del fondo y el esquema financiero que utilizó el gobierno para estabilizar la economía sin detonar una crisis bancaria. Entonces, ¿el fondo qué hace? Avala el ajuste fiscal, la desaceleración inflacionaria, pero objeta casi todos los instrumentos que utilizaron para conseguirla. Es decir, el gobierno puede decir que no hubo una corrida bancaria y está claro. Y el fondo dice, está muy bien. Ahora, la forma en que ustedes han obtenido eso no es la correcta, es un error, no es algo que a futuro traiga beneficio.

hechos. Los instrumentos utilizados para conseguirla no son los adecuados, en síntesis, le dice el Fondo Monetario Internacional. Tasas negativas, atraso cambiario, controles de capitales y fusión operativa entre el Tesoro y el Banco Central son los que aparecen bajo observación. Como ese no es el camino, y tal vez allí haya alguna explicación de por qué nos va como nos va económicamente. Más adelante hace referencia a que si se contabilizaran los intereses que está pagando el Estado por la deuda externa, no habría números positivos en cuanto al déficit fiscal. Concretamente no es así. Hay déficit fiscal para el Fondo Monetario Internacional. Usted dirá, ¿y a mí qué? Sí, bueno, sí, lógico. Para nosotros lo más importante es lo cotidiano. Pero estas cosas se manejan en ese nivel y ahí es donde se toman decisiones que terminan favoreciendo o desfavoreciendo la calidad de vida de la gente. Por lo general es lo segundo. Caso había estremecido a toda la provincia de Misiones en septiembre de 2023. 8 días después de la desaparición de Adriana Estefanía Dos Santos, una adolescente de 16 años, la policía encontró su cuerpo escondido dentro de una heladera en un inquilinato de San Pedro. Allí es donde precisamente encontraron el cuerpo de la chica, en una heladera. Eso fue ayer, casi 3 años después del crimen. Nelson Osvaldo Winkin confesó el asesinato y acordó una condena de 23 años de prisión en un juicio abreviado. La decisión judicial evitó que el acusado llegara a juicio oral previsto para este año en el Tribunal de El Dorado. En la etapa de instrucción, la causa había sido caracterizada como homicidio agravado por femicidio y alevosía, delito que prevé una sola pena, que es prisión perpetua. Sin embargo, el acuerdo alcanzado entre la defensa y el fiscal encuadró el caso como homicidio simple, lo que permite una condena menor. De todas maneras, ahora el juicio, como siempre ocurre en este tipo de situaciones, tiene que ser homologado por el presidente del Tribunal Penal de El Dorado. Si el convenio es aprobado, la condena queda firme y Wiking permanecerá detenido hasta el año 2046, ya que cumple prisión preventiva desde el 2023. Vamos a ver en definitiva si el tribunal termina acordándolo, ¿no? Bueno, seguimos. Estábamos comentando en el transcurso de adelantos la encíclica del Papa, la primera del nuevo Papa, donde habló justamente de la inteligencia artificial y la necesidad de que los estados estén presentes. Bueno, ya lo hemos comentado, o sea que lo que dice es que la inteligencia artificial no debe quedar únicamente subordinada al aspecto económico. Lo que el Papa dice en la encíclica es que debe haber una arquitectura ética compartida para impedir que la tecnología, esta nueva tecnología, profundice las brechas sociales o que sea manejado por intereses corporativos por sobre la gente. Y otro eje central fue el impacto de la inteligencia artificial en los conflictos armados. Ahí en la encíclica lo que dice el Papa es que la automatización militar modificó la naturaleza de la guerra y vuelve más difusa la responsabilidad humana en decisiones letales. Es más difusa la responsabilidad en las decisiones letales. Ningún algoritmo puede hacer que la guerra sea moralmente aceptable, decía el Papa al cuestionar la legitimidad de estos sistemas que se están utilizando ahora y probablemente en Irán, capaces de acelerar ataques, reducir controles, transformar víctimas en datos estadísticos, digamos una guerra en la que vos no ves nunca un muerto. El documento también pidió frenar una carrera armamentística tecnológica
con reglas internacionales estrictas, ¿no? Así que esto es lo que decía también en ese punto. En ese punto, termino con esto, la encíclica cuestionó la lógica de la guerra justa y alertó sobre ataques cibernéticos, alertó sobre campañas de manipulación informática, de operaciones digitales que podrían alterar la estabilidad global, incluso sin enfrentamientos militares tradicionales. Hoy esta tecnología es terrible, ¿no? A mí me impactó cuando comenzó el conflicto con Irán, a Israel y Estados Unidos. Las dos primeras bombas lanzadas, vaya a saber a cuántos kilómetros, una termina impactando en una escuela, matando un montón de chicas, y no es que no tengan puntería, les sobra puntería, la ponen donde quieren, concretamente, y mataron a un montón de chicas porque se entiende, interpreto yo, seguramente los analistas, a lo mejor yo no lo he leído, pero seguramente lo han dicho, vos desmoralizás a tu rival cuando tu primera bomba le pega una escuela y te mata un montón de chicos, de chicas, era una escuela de niñas. Después vos decís, no, nos equivocamos, no le apuntamos ahí, le apuntamos al lado y nos salió mal. Pero evidentemente la bomba fue dirigida ahí. Y la otra, al principal líder religioso que tenía Irán en ese momento. Y lo matan en la primera bomba que disparan. Entonces, la precisión es absolutamente tremenda, ¿no? Y esto muchas veces tiene que ver con estas nuevas tecnologías que ayer decía el Papa, son altamente peligrosas. Nos vamos con tapa de los diarios, en este caso para ver, tenemos el Cronista y La Nación. El Cronista dice, el gobierno está cerca de definir el crédito por 4.000 millones que usará para saldar deuda. Es decir, saldamos deuda con más deuda y aumentamos la deuda porque seguro pagamos intereses. Milei escuchó reclamos por la polarización en un acto que tuvo gestos para aplacar la interna. El presidente se mostró en la Casa Rosada con su hermana Karina y Santiago Caputo. Bueno, dale. Lo escondieron a Caputo, ¿no? Fíjate la foto que mandó Presidencia donde está Caputo. No es así como dice este diario, ¿no? Con el RIGI Nacional como base, las provincias ahora se pelean por ofrecer estímulos extras. Otro de los títulos que aparece en tapa. Y en La Nación dice, frente a Milei, la Iglesia pidió diálogo y llamó a dejar de arengar la polarización. Bueno, ese es un título. Después, cirugía y anestesiología, las especialidades más pedidas por residentes. Dramático alerta del Papa sobre los peligros de la inteligencia artificial, de eso venía hablando. Pasó la alarma, pero Messi no llegará como quería al Mundial, el último de los títulos que aparece en La Nación.

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4: Bueno, muy bien. En lo que tiene que ver con las quinielas, en las últimas horas no hubo quinielas por el hecho de que ayer fue feriado. Por lo tanto, hablamos un poquito de lo que dejó la competencia de Fórmula 1, el Gran Premio de Canadá, una competencia que es célebre por su alta exigencia técnica, sobre todo por la proximidad de los muros. Seguramente quien han visto la carrera, algún pasaje de la carrera, le ven cómo le pasan a ese muro a la velocidad que van, a centímetros precisamente, ¿no? En esa carrera tan exigente, podríamos decir que fue electrizante, con estrategias cambiantes e incidentes durante el final que definieron los puestos de privilegio, entre los que llegó Franco Colapinto con su Alpine en un histórico sexto puesto, que para el argentino es la mejor actuación desde que está en la Fórmula 1. En lo más alto del podio, el italiano Andrea Kimi Antonelli ratificó su gran presente. Victoria clave, cuarta al hilo para Mercedes. Detrás apareció el británico Lewis Hamilton, que hizo una gran carrera, sólida remontada y un sobrepaso nada menos que ante el neerlandés Verstappen con Red Bull, quien finalmente tuvo que conformarse con la tercera posición, ¿no? Ese fue precisamente lo mejor. Bueno, hubo festejos en Alpine con Colapinto sexto y su compañero, el francés Gasly, octavo. Franco había iniciado el fin de semana con algunas complicaciones en las prácticas libres, pero se recuperó con un noveno puesto en el sprint y décima posición en la clasificación para el Gran Premio. El domingo ejecutó un plan de carrera prácticamente perfecto. La paciencia le permitió sostener un ritmo de vuelta competitivo, manteniéndose a la expectativa del grupo intermedio y girando en tiempos cercanos a los de los líderes, lo que confirmó el salto de calidad del coche francés, catalogado por la directiva como la quinta fuerza consolidada en la parrilla actual. Y el momento definitivo de la carrera para el pilarense se produjo en la vuelta 30, cuando un error de George Russell, quien se fue de largo en la curva 8 y dañó su Mercedes, provocó el abandono en un fin de semana de terror, pelea con Antonelli incluida y el ingreso virtual de el auto de seguridad. Los ingenieros de Alpine reaccionaron rápido, llamaron a Colapinto, le pusieron las gomas más duras Y después, cuando sale con esas gomas frías, tiene el instante de mayor zozobra. El monoplaza patina levemente en el sector externo. Llegó a pisar el césped, roza el muro de protección. Sin embargo, la pericia del piloto evitó daños estructurales en su monoplaza y, lejos de perder la concentración, comenzó a encadenar sus mejores registros de velocidad, demostrando una notable fortaleza psicológica ante la diversidad. Y bueno, concretamente la segunda mitad de la final en el trazado se convirtió en una verdadera batalla de desgaste y se fueron 6 pilotos de la competencia. Gran trabajo entonces para el piloto argentino, que se aseguró 8 unidades muy importantes para el PIN. Está undécimo en el campeonato, tiene 15 puntos. Y bueno, con los puntos que también sumó Gasly, la escudería francesa está quinta en constructores. Ahora receso de 2 semanas para retomar la actividad en suelo europeo. Viene Mónaco y después viene Barcelona.
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4: Bueno, vamos a las noticias de este horario y después seguimos con otros temas.
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4: Primeras informaciones que corresponden a el orden local, en este caso para decir que falleció Pablo David Rolón a los 36 años. El velatorio tiene lugar en la Sala 1 de la Sociedad Popular de Servicios Fúnebres hasta las 11 de la mañana. El sepelio será en Cementerio Municipal, Casa de Duelo 55, entre 21 y 22, servicio adherido a la Cooperativa Eléctrica de Colón. De carácter provincial, la actividad económica en la provincia estuvo en línea con el indicador nacional. Creció 4,8 versus febrero y 5,2 interanual. La provincia de Buenos Aires no es ajena a la tendencia general de la economía, errática y con signos de estancamiento, y sobre todo que no deja de destruir empleos, dijo ayer en redes sociales el ministro de Economía, Pablo López. El texto de López pareció una respuesta a la fallida publicación que el fin de semana compartió, entre otros, el presidente Javier Milei, y según la cual todas las provincias argentinas, claro que en el mapa se olvidaron de Tucumán y de las Malvinas, mostraron indicadores positivos de actividad excepto Buenos Aires. La publicación que se la atribuyeron a la Universidad Austral era trucha, era falsa, no era cierta esa publicación. Dijeron que la hizo la Universidad Austral, no, la hizo algún vivo para mostrar que la provincia. Bueno, Pablo López igual salió a decir que lo que pasa en la provincia pasa en el resto del país y que de alguna manera forma parte de las políticas erráticas que se están dando a nivel nacional. Bueno, Fernando Galloso, histórico entrenador de arqueros de Primera División y coordinador de los arqueros en las inferiores de Boca, falleció hoy a los 55 años tras luchar durante los últimos años contra la ELA y dejó un enorme legado en la entidad de la Ribera, formando y acompañando a generaciones de arqueros. Galloso fue una persona muy querida y respetada en el mundo Boca por jugadores, colegas y simpatizantes, y su hijo Fran fue el que comunicó la noticia y le dedicó un emotivo posteo en redes sociales donde dijo: hoy 26 de mayo se fue una leyenda, alguien que me enseñó todo en la vida, que luchó con toda su alma contra todo y sobre todo contra esta enfermedad. Sufriste muchísimo y aún así seguiste en pie de guerra, dijo el hijo. Bueno, otras informaciones, en este caso el escándalo de los créditos BID del Banco Nación. Denunciaron al diputado libertario ante derechos que se compró una casa de $300,000. Legislador Provida recibió un préstamo de $239,000, pese a que en 2024 había declarado que su patrimonio era de 12 millones de pesos. Otro caso que se suma a la infame lista que encabezan los Toto Boy, Felipe Núñez, Federico Furiaz y todos esos. Así que no todos los docentes sufren el plan Motosierra. Hay algunos como el actual diputado libertario Santiago Santurio, a quien la ecuación le cambió para bien. Antes del 10 de diciembre de 2023, cuando sumió su banca en la Cámara Baja como parte del bloque de La Libertad Avanza, Santurio daba clases de filosofía en la Universidad Austral y de catequesis en el Colegio Santo Tomás de Aquino, perteneciente a la UCA. Era inquilino, manejaba un Uber para llegar a fin de mes y en sus ratos libres aprovechaba para predicar contra el matrimonio igualitario, el feminismo, el derecho al aborto y a la casta. Algo que, por otra parte, sigue haciendo. El giro le vino muy pronto. Banco Nación le aprobó en julio de 2025 un préstamo hipotecario monumental, $239,000. Todo indica que para comprarse una casa en algún barrio privado del oeste bonaerense. Su caso había permanecido en un segundo plano, como la parte del escándalo de los créditos BID para libertarios, pero salió a la luz esta semana a raíz de una denuncia penal de su colega y ex compañera de la misma boleta violeta, Marcela Pagano. Pagano lo denunció por recibir un crédito de $230,000 del Banco de la Nación Argentina. Los créditos BID del Banco de la Nación Argentina. Bueno, Lula recibirá radioterapia por una lesión cutánea en el cráneo, concretamente el Hospital Sirio Libanés de San Pablo informó al presidente brasileño que le van a iniciar un tratamiento complementario con radioterapia superficial preventiva. El pasado 24 de abril le retiraron la lesión vasocelular. Tratamiento superficial, efectivamente, y más que nada preventivo para Luna. Lo inició ayer en el cuero cabelludo como continuidad de un tratamiento que había empezado el pasado mes después de que le fuera retirada una lesión cutánea en esa zona. Bueno, vamos a los datos del tiempo. Ahora en la ciudad de Colón la temperatura alcanza una marca de 2 grados 5 décimas. La humedad es del 94% y el viento está soplando del noreste en calma. Prácticamente no tenemos viento, ¿no? En calma, pero ubicado en el sector noreste. En 30 minutos, un nuevo servicio informativo.
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2: El primero de los momentos musicales será con Bar Exposición. Bar Exposición es un tango compuesto en los albores del siglo XX por el músico y flautista argentino Luis Teixeire. Una obra conocida en sus inicios con el título de Cosa Linda Barata. Fue inmortalizada en el género instrumental por la orquesta de Carlos Di Sarli. Carlos Di Sarli. Bueno, detalle, simplemente es una versión de tipo instrumental que hizo Teixeire, que terminó, que nació el 24 de octubre del 83 y murió en Buenos Aires, donde nació también, y murió el 3 de mayo de 1960. La versión que vamos a escuchar de Bar Exposición es de la orquesta de Miguel Villaboas y su orquesta, haciendo precisamente este tango.

Estuvo el primero de los momentos musicales, que fue Bar Exposición. Vamos al segundo. Esto es Llamarada Pasional. Esto es Célebre Tango del 60, compuesto por Héctor Stamponi, con letra escrita por la mítica actriz y cantante Tita Merello. El tango es un grito desgarrado que refleja el profundo dolor y la nostalgia por su separación del actor Luis Sandrini, que era su gran amor. Por eso sale justamente esto, que se llama Llamarada Pasional. La letra de este tango nació de las propias heridas, del padecimiento de Tita Merello, a pesar de haber aprendido a leer y escribir recién a los 20 años, logró plasmar en el papel una de las historias más intensas y trágicas del espectáculo, del escenario nacional, ¿no? Vamos con Llamarada Pasional. La propia Tita Merello lo canta en esta grabación que hizo en 1960.

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1: Bueno, ayer se cumplía un aniversario del nacimiento de Mario Millán Medina en Colonia El Porvenir, en Goya, Corrientes. Estamos hablando de un músico, un compositor, un cantante, un guitarrista de chamamé y de música litoraleña. Él con el Rancho de la Cambicha crea en la década del 40 el rasguido doble o sobrepaso, que es un estilo musical y una danza de influencia afroamericana que corresponde al género de la música litoraleña. Bueno, tiene un carácter vivaz, exultante, suele ser confundido con el chamamé, aunque se trata de dos estilos muy diferentes que aún comparten la música litoraleña, ¿no? Aquella música del Rancho de la Cambicha con el chamamé. Las composiciones de Millán Medina, por otra parte, se centralizan en el humor, digamos. Él tiene una línea de chamamés humorísticos, podríamos decirlo de alguna manera, ¿no? Vamos a escucharlo entonces a Mario Millán Medina haciendo Mi Ponchillo Colorado. Bueno, es una expresión justamente de ese chamamé que él solía hacer con estas características.
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estuvo entonces Mario Millán Medina en el primero de los momentos musicales. También ayer cumpleaños Peteco Carabajal, nació en el 70 años, nació en el 56, en La Banda, en la provincia de Santiago del Estero. Peteco Carabajal, Carlos Oscar Carabajal Correa. Músico que toca el violín, la guitarra, el bajo eléctrico, hace percusión, toca quena. Es hijo del padre de la chacarera, de Carlos Carabajal. Con Roberto y Yalo Leguizamón conforman Santiago Trío. Después pasó a integrar las filas de los Carabajal. En el 85 participa en Músicos Populares Argentinos con el Chango Farías Gómez, Jacinto Piedra, Verónica Condomí, el Mono Izaurralde. Y después, inmediatamente después, dos o tres años después, forma Los Santiagueños, el dúo con Jacinto Piedra. Y hasta que en el 91 empieza su carrera como solista, de la cual no hay mucho para hablar, solo escucharlo.

0: Bueno, ahí estuvo Corazón Verdugo en la versión de Peteco Carabajal. Peteco Carabajal, que cumplió 70 años. Seguimos así.
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0: Bueno, muy bien, vamos. Hoy hace unos minutos sonó la sirena de los bomberos voluntarios, así que vamos a tomar contacto con Segundo Quiroga para conocer qué novedades hubo. Segundo, ¿qué tal? Buen día.
2: Sí, Ricardo, buen día. Espero que me estés escuchando bien. Ruta Nacional 8, un accidente frontal entre dos vehículos, una camioneta Partner y un utilitario Kangoo habrían impactado de frente sobre la ruta nacional 8, kilómetro 257, entre El Arbolito y Alfonso. Una densa niebla que impide ver más allá de los 30 o 40 metros. Esto seguramente ha sido el factor preponderante para que estos vehículos impactaran. Una persona fue trasladada al hospital municipal, Ricardo, y hay otra que está dentro del vehículo. No sabemos en qué estado, no podemos acercarnos demasiado porque no nos impiden los que están trabajando aquí, tanto sea defensa, tanto sea personal de bomberos como también asistencia pública. Recién acaba de llegar otra ambulancia. Vemos que los bomberos están cerca de uno de los vehículos. Hay una persona en el interior, no sabemos en qué estado, obviamente, no sabemos en qué estado, pero bueno, esto es lo que te puedo decir por el momento, Ricardo.
0: Lo único que te puedo preguntar, porque ya sé que es difícil por ahora conseguir información, ¿se sabe si serían de Colón o no?
2: Mira, al parecer no serían de Colón. Lo primero que yo pregunto siempre es eso, si son personas de la ciudad, de conocidos de la ciudad, y me dicen, mira, no te podemos decir eso aún, esto me dijo personal policial, no te podemos decir eso aún. No, creo que es porque no lo saben, porque si no siempre son muy... te dicen, no te dicen quién es, pero te dicen si es de Colón o no. Así que estimo yo que todavía no lo saben. Esto es muy confuso, hay mucha niebla. Acaba de llegar recién personal de estos vehículos que están recorriendo las rutas que serían de tránsito o de, si no sé específicamente, estas camionetas grandes con muchas luces que recorren todo el sector de la ruta de un extremo al otro y van. Bueno, esto es lo que te puedo decir en el momento, Ricardo. Siguen los bomberos allí y personal de asistencia pública, personal médico, ahí cerca del vehículo. Esto me hace pensar algo grave, ¿no? Porque no intentan sacar a nadie. Sabemos que hay una persona adentro, pero bueno, no te puedo comentar más que esto porque es lo que yo estoy viendo, lo que me permite ver estos 30 o 40 metros que estoy del lugar. Vamos a ver, recién llegó una ambulancia con muchas sirenas, se detuvo y no actuó, o sea que no sé qué estarán esperando, pero es porque no hay algo urgente que hacer, evidentemente. Esto es lo que yo te puedo comentar.
0: Y tú, lo último, ¿la ruta cómo está en el lugar donde estás vos? ¿Está bien o puede ser la ruta
2: el desencanto? La ruta está bien. Yo creo que el factor preponderante acá ha sido la densa niebla que hay. Acaban de llegar bomberos de Carabelas también como apoyo al trabajo que están haciendo los bomberos de nuestra ciudad. Pero no hay nada que puedan hacer los bomberos, en definitiva, tanto los nuestros como los de Carabela están ahora parados al lado de los vehículos. Los vehículos siniestrados quedaron casi sobre la banquina derecha yendo para Pergamino. No impiden el paso lento, pero no impiden el paso de los vehículos que están transitando.
0: El choque fue de frente, Guito, me dijiste, ¿no? No uno de atrás, no, de frente.
2: ¿Cómo, Ricardo? No,
0: el choque fue frontal, uno iba por un sentido y otro en sentido contrario.
2: Exactamente, así fue el choque, bien frontal, pero quedaron prácticamente sobre la banquina derecha, yendo para Pergamino. Ocupan solamente de la ruta un 20%, solamente un 20% de la ruta, ya que los vehículos pueden transitar lentamente, pero pueden seguir transitando en un sentido o en el otro, Ricardo.
0: Muchas gracias, Segundo. Gracias, muy muy amable. Hasta luego.
2: Te digo antes que cortemos, hace una hora más o menos, hora y media, hubo otro principio de incendio en una vivienda de calle 24 y 48. Se trató de un cortocircuito que no pasó a mayores. Los mismos ocupantes de la casa pudieron dar cuenta de este principio de incendio. Ahora sí cortamos, si querés, Ricardo, muy amable, y después por ahí te vuelvo a llamar para ver qué tenemos. Gracias.
0: Gracias, Segundo, muy amable como siempre. Bueno, 24 y 48, principio de incendio solucionado.

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2: Primeras informaciones que corresponden al orden local. Falleció Pablo David Rolón, 36 años, velatorio ahora en Sala 1 de la Sociedad Popular de Servicios Fúnebres, sepelio luego a las 11 de la mañana en Cementerio Municipal. Casa de Duelo, 55 entre 21 y 22, servicio adherido a la cooperativa eléctrica de nuestra ciudad. De carácter provincial, de Junín, una persecución con ribetes cinematográficos causó conmoción en Junín. Un hombre oriundo de Tucumán escapó de la policía a toda velocidad, ya que en principio se había detectado que transitaba en un coche sin patente. Lo cierto es que la investigación reveló una trama más compleja. El sujeto planeaba atacar a su expareja con artefactos explosivos. De las calles de la localidad, el raid se trasladó a la ruta provincial 65. La secuencia quedó registrada parcialmente por un automovilista que grabó un tramo de la persecución, donde se puede ver a varios patrulleros rodeando al vehículo en plena ruta y a uno de los agentes disparando contra el fugitivo. Finalmente pudieron detener la marcha del auto y detenerlo. En la inspección del coche, los policías detectaron que el hombre llevaba dos bombas Molotov. Cuando trasladaron al detenido hasta una de las comisarías de la ciudad, los agentes policiales constataron que el hombre tenía restricción de acercamiento ordenado por el juzgado de familia. La medida había sido dictada días atrás en el marco de una causa por violencia familiar y el hombre se había enterado ese día. En las últimas horas se conoció que el detenido planeaba atacar a su expareja con bombas Molotov. Otras informaciones ahora de carácter nacional. El Javier Milei dijo, García Cuerva ha dado una opinión válida. El presidente Javier Milei en declaraciones radiales comentó que la opinión del arzobispo Jorge García Cuerva durante el Tedeum del ayer es válida. Además comentó que en la reunión de gabinete se dio porque todos los miembros tenían agenda liberada por el feriado, como que aprovecharon la oportunidad, dijo. Bueno, otro tema, en este caso Uber, Didi y taxis en Cava, nuevas reglas para los choferes y requisitos a cumplir. Concretamente, el gobierno de la Ciudad de Buenos Aires anunció un paquete de reformas para regularizar el funcionamiento de las aplicaciones en viajes y modernizar el sistema de taxis porteño. La iniciativa apunta incluso a los choferes de plataforma. El paquete tiene 18 modificaciones entre cambios regulatorios, eliminación de trámites y nuevas obligaciones para los conductores. Entre las más importantes, la obligatoriedad de tramitar licencia profesional para manejar en aplicaciones de viaje dentro de la ciudad de Buenos Aires. Esa es la más importante. La última información de carácter internacional, una furgoneta chocó contra un elefante en Uganda, 3 muertos y 4 heridos, al menos 3 personas murieron y otras 4 resultaron gravemente heridas en un parque nacional en el norte de Uganda, luego de que el vehículo en el que viajaban chocó con un elefante. El choque mortal ocurrió a las 20 horas del domingo cuando un auto que transportaba funcionarios de la autoridad tributaria de Uganda embistió a un elefante que cruzaba la carretera dentro del Parque Nacional Cataratas Murchison a lo largo de una autopista, según un comunicado. El conductor del auto que transportaba a 7 funcionarios del área que viajaban de regreso de la ciudad de Aruba a Kampala

0: tras cumplir funciones oficiales, chocó contra el elefante que cruzaba, perdió el control del vehículo. Hubo heridos y personas, reitero, fallecidas. 3 muertos y 4 heridos. Hay que chocar con un elefante. Bueno, chocó con un elefante. Los datos del tiempo aquí en la ciudad de Colón, en estos momentos la temperatura es de 3 grados 5 décimas, la humedad 90% y el viento del noreste a 2 kilómetros por hora. En 30 minutos, un nuevo servicio informativo.
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9: Informe que llegó a la Argentina por parte del Fondo Monetario Internacional que hemos comentado parcialmente, en donde hace algunas puntualizaciones. Básicamente, en un resumen, podríamos decir que ese informe, que tiene varias páginas, dice que en línea general está conforme con el resultado, pero no con el camino transitado, porque el camino transitado para llegar a ese resultado no es el que el Fondo Monetario cree el conveniente. Como que la Argentina puede decir, o el gobierno actual de la Argentina puede decir, bueno, acá están los números cierran, etcétera, etcétera, pero dice que el camino usado para llegar a ese resultado no es el correcto y que va a traer problemas. Y es más, agrega que no es cierto que haya superávit fiscal. No, el Fondo Monetario dice que hay déficit fiscal, lo que pasa es que te hacen alguna trampita, cómo no contabilizar los intereses de la deuda y demás, como que los intereses que está pagando el gobierno no los contabilizan. Si contabilizasen justamente eso, que es plata que se va del país, seguramente no habría superávit fiscal, sino déficit fiscal. Entonces, para el fondo no es cierto que haya superávit fiscal, que es uno de los caballitos de batalla del presidente, sino que hay déficit si se contabilizara, por ejemplo, los intereses de la deuda que deberían contabilizarse. Además, dejó explicitado el diseño financiero que el gobierno prepara para pagar los vencimientos de deuda. El que lee ahí ve que hay un préstamo de bancos internacionales que va a entrar ahora por 4.000 millones de dólares, nos enteramos ahora porque el Fondo Monetario lo hace público, con garantía de organismos multilaterales con vencimiento en 2032 y 3 años de gracia. Es decir, le va a pagar los intereses al Fondo Monetario con un mayor endeudamiento, y justamente con bastante tiempo después, ¿no? El Ministerio de Economía está en proceso de cerrar un acuerdo con un grupo de bancos internacionales para obtener financiamiento directo del Tesoro. Crédito tendría un plazo de 6 años y no exigiría repagos durante los primeros 3 años hasta 2029. O sea que lo que queda absolutamente en claro es que para pagar la deuda se genera nuevo endeudamiento, en este caso por 4.000 millones de dólares, que pagará quien esté gobernando la Argentina en 2032.
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9: Segundo, nuevamente desde la ruta 8 entre Arbolito y Alfonso. Adelante, segundo.
11: Ricardo, bueno, vamos a ampliar un poquito más la información, he podido interiorizarme un poco de lo ocurrido aquí en este lugar. Vuelvo a repetir que serían 2 camionetas, una Kangoo y una Patriot, una color gris, una color rojo. 2 ocupantes eran 2, 1 en cada vehículo. Uno de ellos estaría con estado grave. Fueron los 2 trasladados al hospital de Colón, pero lo que pude enterarme está bastante grave. También, por lo que he recogido en el lugar, no serían de la ciudad de Colón estas personas, no serían de la ciudad de Colón. Han quedado tremendamente rotos, deteriorados los 2 vehículos, el rojo más que nada, está prácticamente destrozada lo que sería la cabina, o sea, el habitáculo en la parte delantera. Fueron trasladados, te digo, los 2 ocupantes a la ciudad de Colón y uno de ellos habría sido trasladado, por lo que he entendido, lo que pude recoger aquí en el lugar. Ya pasando personal de móvil de seguridad vial, eso es lo que no me salía hace un rato. Bueno, personal de seguridad vial está trabajando acá, vallando el lugar, señalizando, y los bomberos voluntarios, tanto de Colón como de Carabelas, están colaborando junto con la policía. Te comento, sigue siendo no normal porque van lentamente, pero sí pueden transitar de los dos servicios, porque los vehículos han quedado a un costado de la ruta. Si bien tienen alguna parte sobre la ruta, pero bueno...

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1: Bueno, vamos con algunos cumpleaños ahora, en este caso para decir que hoy cumpleaños Tita Damario. Saluda sus amigas Josefa, Nora y Alicia, sus compañeras de taller de tejido. Juan Andrés Ranciati, cumpleaños, siendo saludado por todos sus familiares y amigos. Otro cumpleaños, Julia Amenabas, saluda a Romy, sus padres Luis y Angélica, y también la abuela Noni. Cata saluda a Rubén y su mamá Nancy en el día de su cumpleaños. Hacen un feliz día. Ayer cumplió años Daniela Juárez. Saludan sus amigas Gachi, Moni y Mabel. También ayer cumplió años Tony Mayoral. Saluda a Sandra y su papá Julio. Y también tenemos de ayer el cumpleaños de María José Domínguez. Saludo por sus familiares y también hay un saludo especial por parte de Dori. Bueno, vamos con el momento musical y después estamos con las noticias de este horario.

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2: Primeras informaciones, luego a las 11 recibe sepultura Pablo David Rolón, que está siendo velado en estos momentos en la sala 1 de la Sociedad Popular de Servicios Fúnebres. Falleció Pablo David Rolón a los 36 años. Casa de duelo 55 entre

0: 21 y 22, servicio adherido a la cooperativa eléctrica de nuestra ciudad. De carácter regional, las jornadas de recientes quedaron marcadas para siempre en 2025 en la memoria colectiva del norte bonaerense por el temporal que golpeó la región y provocó inundaciones inéditas, rutas anegadas y escenas dramáticas en numerosas localidades, pero hubo una ciudad donde el desastre adquirió dimensiones más importantes, Salto. El 18 de mayo último, hace una semana, se cumplió un año de aquella crecida extraordinaria que transformó por completo la vida cotidiana de muchos miles de vecinos de Salto y dejó una marca difícil de borrar en la historia reciente de la comunidad. Imágenes que permanecen intactas en la memoria, personas rescatadas en lanchas, familias refugiadas en techos, calles convertidas en ríos, barrios enteros bajo el agua y una ciudad paralizada ante el avance incontenible del río Salto. Bueno, se hizo un pequeño recuerdo justamente por aquel acontecimiento, el cumplirse un año, el primer aniversario. Bueno, el gobierno del presidente Javier Milei envió hoy martes al Congreso el proyecto de ley anunciado como Super Rigi y la ley de lobby. Esto ha sido ingresado al Congreso de la Nación. En Mendoza, en los próximos días se sabrá si las jugadoras de hockey irán a juicio por abuso. Básicamente, la jueza Miriam Núñez deberá definir los próximos días si eleva o no a juicio el expediente donde 10 jugadoras de hockey del club alemán de Mendoza están imputadas por abuso sexual durante el bautismo, ritual que hacen en diversos deportes, también lo hacen en hockey. En las últimas horas, los tres abogados que defienden a las acusadas presentaron el cierre definitivo de la causa al sostener que el ritual denunciado no fue un delito, sino una práctica habitual dentro del ambiente del hockey. A su vez, otro punto que expusieron en el escrito es que nunca existió intención de afectar la integridad sexual de las adolescentes. Son rituales que hacen a chicas que pasan a primera división, pero en la joven dijo que sufrió situaciones de humillación y degradación durante la presunta práctica habitual. Así que esto está definido o tendrá que definirlo la justicia de Mendoza, si esto fue un abuso o no. Eso lo dirá, reiteramos, la justicia. Vamos a los datos del tiempo aquí en la ciudad de Colón. En estos momentos la temperatura es de 4 grados 8 décimas, la humedad del 85% y el viento del noreste está soplando a 2 kilómetros por hora. En 30 minutos, un nuevo servicio informativo.
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6: Bueno, 10 de la mañana, 11 minutos. Obviamente que ayer hubo una, como todos los 25 de mayo, una homilía, un tedeum en ocasión de la celebración patria. Y ahí ante el presidente Javier Milei, ante su gabinete, representantes políticos, el arzobispo de la Ciudad de Buenos Aires pidió a la dirigencia que trabaje por aquellos que no pueden más, en base al diálogo, al encuentro y la reconciliación. Pidió acuerdos fundamentales, pidió el bien común, pidió el diálogo, pidió la amistad social, pidió la esperanza, pero dijo, digamos, entre líneas o leyendo en profundidad, en algún pasaje dice que la sombra de una nube de desmembramiento social se asoma en el horizonte. Y obviamente que hizo referencia justamente a que nadie es descartable, que nadie es desechable, que todos son importantes, y comenzó por los abuelos, por los niños, por los enfermos, por las personas con discapacidad, los adolescentes, los jóvenes que están atravesados por la droga, los trabajadores informales, los precarizados. Y dice, basta de arengar la división y la polarización porque nadie se salva solo, como decía Francisco, ¿no? Estas contundentes palabras del arzobispo porteño Jorge García Cuerval a lo largo de los 15 minutos de su homilía resonaron desde el púlpito, desde la catedral, desde el Tedeum del 25 de mayo, y lo escuchaba Javier Milei y parte de sus funcionarios en un momento especial de tensión dentro del gabinete, en esa guerra a cielo abierto entre Santiago Caputo y Martín Menem, en el medio de múltiples denuncias por lo que pasa con Adorni, el distanciamiento entre Karina y Patricia Bullrich, tanto que la senadora se quedaría sin poder ingresar al cabildo, no la dejó entrar Karina, y la vicepresidenta Victoria Villarroel ni siquiera invitada a participar del Tedeum. Ese es el panorama precisamente que García Cuerva marcó, denunció y sostuvo que, bueno, hay como nubes que nos acercan a un desmembramiento, hay como nubes que hablan que justamente ese desmembramiento social se asoma en el horizonte.
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6: Llega el momento con los artistas locales. 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
2: El grupo que formaban Gabriel Albarracín, Maximiliano Gorosito, Fernando Albarracín, Miguel Albarracín, Pablo Penesi, entre otros, grabó La Flor Azul, esta chacarera que vamos a difundir ahora.

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2: Bueno, muy bien. Vamos ahora a... la primera información de deportes en la mañana. Vamos a ver qué pasó con el fútbol. Hacemos la presentación.
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5: Abrimos el capítulo de la información deportiva. Pasó la ronda de partidos de ida de los octavos de final del torneo 6 ligas en primera división. Y por supuesto, como estaba previsto, participaron, o mejor dicho, jugaron en sus respectivos partidos los cuatro equipos de nuestro fútbol, de nuestra liga deportiva. Recordemos que dos de ellos lo hicieron entre sí. Y fue el caso de Barracas frente a Porteño. A su vez, el Fortín jugó aquí en nuestra ciudad frente a Defensores de Salto. Y ayer Racing viajó a Recife para jugar frente a Obras Sanitarias. Vamos a comenzar a desarrollar la información en cuanto a cómo le fue entonces a los de nuestra ciudad en los partidos correspondientes a las idas de los octavos de final. El orden cronológico: el domingo, lo habíamos anunciado, dos partidos en nuestra ciudad se cumplimentaron de manera totalmente normal. Por un lado, en el estadio Roberto Tito Pérez, el cruce, como les decía, entre colonenses, Barracas y Porteño, duelo entre los equipos que dirigen Mario Simonovic y Sebastián Figueira, respectivamente, un duelo donde quedaron a mano, empate 1-1 en la ida entonces entre el rojo y el celeste. Como suele decirse a la hora de los análisis del fútbol, para de alguna manera simplificar, podríamos decir que un tiempo para cada uno, porque en el primer tiempo Barracas fue más, hizo las cosas mejor, y se puso en ventaja. Y cuando el partido, o mejor dicho, los primeros 45 minutos estaban yendo, concretamente minuto 42, jugada por izquierda, centro y el anticipo del goleador de Barracas, Felipe Ruiz Tosi, y de esa manera, insisto, un Barracas que había sido mejor, se había mostrado superior en que Porteño, lo terminaba gestando en la red. Con ese gol de Felipe Ruiz Tosi se iban al descanso con Barracas al frente. Pero en el segundo tiempo la historia se modificó. En realidad cambió, porque Porteño fue otro. Con el paso de los minutos empezó a verse ese equipo que había tenido una muy buena ronda clasificatoria. De hecho, había ganado su zona, el conjunto de calle 47. Incluso me parece que el ingreso, por ejemplo, de hombres como Gaspar Pergolesi le cayeron bien a Porteño, que poco a poco empezó a jugar, que empezó a ser mejor ante un Barracas que se retrasó, que se quedó, sobre todo. Y Porteño, de alguna manera, empezó a manejar el trámite del partido y promediando ese segundo tiempo, 25 minutos concretamente de la segunda parte, Luis Giolini terminó dándole el empate a Porteño, que lo justificaba, porque era mejor, hacía las cosas mejor y merecía el empate, cosa que terminó convirtiendo a través, como le decías, de Luis Giolini. Incluso en esos minutos posteriores, Porteño una situación muy clara tuvo a través del ingresado, quien les decía que fue muy positivo su ingreso, el caso de Gaspar Pergolesi, que tuvo una chance muy clara, podría haber sido incluso el segundo de Porteño. Pero Barracas, una vez que pasó ese sofocón, podríamos decir, esos minutos en la parte final del partido también lo fue a buscar, lo quiso ganar. En realidad, en ese final entretenido, electrizante, de ida y vuelta, los dos quisieron ganarlo, finalmente quedaron a mano. Juan del Fuello, el árbitro juninense, marcó el final y esta historia terminó en cuanto a su primer capítulo, pero se vendrá la revancha, por supuesto, el próximo fin de semana, en este caso en cancha de Porteño. Uno de los dos seguirá y otro lamentablemente se va a despedir del torneo Seis Ligas. Por otra parte, en Plaza Mitre, duelo entre el Fortín y Defensores de Salto. El equipo de Daniel Begué, que obviamente, tras lo que había sido la proeza en Carmen de Areco, dejando afuera a Sportman de aquella liga, obviamente llegó envalentonado, con muchas ganas, sobre todo también su gente, mucho ímpetu, mucha algarabía en la gente del Fortín para ver qué sucedía en los primeros 90 frente a Defensores de Salto. Un detalle no menor en la previa, no tuvo a Manuel Angeloni, el Fortín, uno de los hombres claves y muy importantes para el andamiaje fortinero, que salió a jugar un partido muy físico, muy intenso. En el aspecto defensivo, en esa primera mitad, Fortín hizo las cosas muy bien, es cierto, le faltaba en ataque, no encontraba las ideas ni los caminos para poder lastimar o generarle peligro a un muy buen equipo como es Defensores de Salto, que en el segundo tiempo desplegó de alguna manera la jerarquía individual en alguno de sus hombres y por supuesto colectiva, y terminó ganando el partido 2-0 por los goles de Agustín Lazzati y su marcador lateral izquierdo Marcos Fredes. Así que ambos goles en el complemento, donde sí, Defensores de Salto se mostró mejor, fue superior y terminó llevándose una gran victoria de nuestra ciudad. Ahora la historia se va a resolver en Salto. Deberá aferrarse nuevamente el Fortín a la posibilidad de otra proeza, como fue hace algunos días atrás en Carmen de Areco. Es cierto, la historia ahora está bastante más complicada, porque está perdiendo 2-0, pero bueno, todavía quedan 90 minutos, esto es fútbol y habrá que ver qué sucede el próximo fin de semana en la ciudad de Salto. En la próxima salida hablamos de Racing, que recordemos, y como les decía al principio, ayer lunes, feriado nacional por el Día de la Patria, viajó a Recifes para enfrentarse a Obras Sanitarias.
2: Bueno, perfecto. Será en instantes entonces. Estaremos así, completamos lo que pasó con el fútbol.
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2: 10 de la mañana, 31 minutos. Continúan los reclamos ante el deterioro, en este caso en la zona de Junín, ruta 65 y ruta 188, y también en la ruta 7. Vecinos volvieron a reclamar por el estado de la ruta 65. Esta es provincial, especialmente en La Banquina y en Las Dársenas. Una problemática que dicen lleva tiempo sin arreglarse por parte de Vialidad Provincial, pero también se suman los reclamos por las rutas nacionales 188 y 7 ante el mal estado de las calzadas y banquinas en determinados trayectos. Por ejemplo, entre Rojas y Junín dicen que está muy, muy deteriorada. Bueno, que se necesita reparación. Y esperan que la nueva concesionaria inicie trabajo de reparación profundos, ya que el estado actual es muy deteriorado. Esto está pasando, reiteramos, con las rutas ahí en la zona de Rojas y Junín. Bueno, ahora informaciones que corresponden a el orden nacional. Super Rigi, se conocen las condiciones para adherirse. Esto es para grandes empresas, especialmente internacionales. El Poder Ejecutivo Nacional presentó el proyecto de ley Super Rigi, diseñado para atraer capitales de gran escala a sectores productivos que actualmente no existen en el país o están en fase experimental. A diferencia del otro RIGI, este régimen se orienta exclusivamente a industrias de vanguardia como inteligencia artificial, biotecnología avanzada y semiconductores, según el proyecto que acaba de ingresar al Congreso de la Nación. Otro tema, en este caso, ¿qué advirtió el Fondo Monetario sobre el superávit fiscal de Milei y de Caputo? Reavivó el debate sobre la forma de calcular el superávit fiscal en la Argentina y advirtió que, tomando en cuenta el pago de intereses de la deuda, no hay superávit, sino que hay déficit fiscal. Lo hizo en una nota a pie de página en la que aclaró la forma en que se calcula el saldo fiscal. El organismo señaló que en caso de computarse los intereses capitalizables de bonos cupones cero emitidos en pesos, las cuentas públicas tendrían un déficit del 0,8. Se le habrán puesto los pelos de punta a Milei, porque su objetivo es el déficit fiscal. Después lo demás no importa. Y se cerraron, no sé, tres fábricas, no importa, pero tenemos superávit fiscal. Dice el fondo que no es cierto, que la calculan mal. A propósito o no, pero lo están calculando mal. Bueno, más de 30 escuelas denunciaron haber contratado servicios de la clínica Trucha Argentina Salud. Más de 30 escuelas denunciaron que contrataron servicios de la clínica Trucha Argentina Salud y se espera que en las próximas horas se sumen más hechos a las imputaciones contra los detenidos en la mega causa, según confirmaron fuentes del caso. La primera parte de la investigación permitió hasta el momento conocer que más de 30 escuelas e instituciones públicas contrataron servicios de Argentina Salud, lo que agrava el futuro procesal de los acusados y permite saber cómo actuaba la clínica dentro de González Catán respecto a la divulgación de su conocimiento médico a través del esqueleto ilegal. Y la última información es de carácter internacional, para señalar que Trump al consultorio se va a someter a un control médico. Concretamente, el primer mandatario hará eso, según informaron en Estados Unidos. La Casa Blanca presentó estos exámenes que se llevan a cabo en la sede donde se atiende a los presidentes de aquel país como una simple rutina. Bueno, ¿y cuál es la noticia? Podríamos preguntarle a los yanquis. Sí,

0: un trámite de rutina. Y bueno, calculo que no mucho, ¿no? La temperatura en estos momentos en la ciudad de Colón alcanza una marca de 5 grados 5 décimas. 5,5 la temperatura, la humedad del 80% y el viento del noreste en calma. Se mantiene el sector noreste en calma. Bueno, en 30 minutos un nuevo servicio informativo.
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0: Bueno, hablábamos de la encíclica del Papa y sobre todo la preocupación que le genera la inteligencia artificial y el uso de la misma por parte de particulares, no por parte de los estados, y también el uso bélico, ¿no? La precisión que están logrando justamente en las guerras. Pero además el Vaticano, en esta encíclica, que fue la primera de este Papa, vinculó la discusión tecnológica con el empleo, la educación, con la vida cotidiana. Es obvio que hasta uno que, por supuesto, está totalmente alejado de estas cuestiones, sabe que a la medida que la inteligencia artificial avance, van a reemplazar al hombre con la inteligencia artificial. Ya lo están haciendo, de hecho, ¿no? Así que el Papa advirtió que ciertos procesos de automatización podrían degradar tareas laborables, quitar autonomía a trabajadores y consolidar una vigilancia permanente. Te van a estar vigilando permanentemente en lo que rendís o no rendís, ¿no es cierto? Y en paralelo decía de los riesgos sobre los niños y los adolescentes que están expuestos a plataformas digitales, a algoritmos opacos, a desinformación, a manipulación emocional. Y también dice la encíclica que la imitación artificial de vínculos humanos podría generar engaños o dependencia. O sea, describe justamente en esto que se llama Magnifica Humanitas, el Papa lo que está pasando. Él no condena la tecnología. No lo hace, evidentemente, pero propone, en cambio, una redefinición ética y política de su desarrollo. Ética hacia dónde se apunta, política que no quede en manos privadas sumamente peligrosas que pueden manejar el mundo, que sean los estados los responsables precisamente de su manejo. La primera encíclica entonces de León XIV convirtió a la inteligencia artificial en una discusión global para la Iglesia y para mí deja abierta una advertencia central. El proceso técnico no podía o no debería imponerse sobre la dignidad humana. No debería, vamos a usar, no debería imponerse sobre la dignidad humana. Bueno, vamos a completar la información con lo ocurrido en el fútbol, con el partido que jugó Racing en la jornada de ayer. Hasta ahora, empate entre Porteño y Barracas. Victoria, perdió Fortín 2-0 frente al conjunto de Salto, defensores en la Mitre, y vamos a ver qué pasó con Racing en Arrecifes.
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11: Seguimos hablando de deportes en la mañana de Entre Todos y por Emisora Colón. Vamos a volver a hablar de fútbol, en lo que tiene que ver con el torneo Seis Ligas. Hace instantes estuvimos desarrollando lo que fue, por un lado, el empate entre Barracas y Porteño. Hablamos de la ida de los octavos de final en primera división de la competencia zonal. Y por otra parte, lo que fue la derrota del Fortín frente a defensores de Salto. Y decíamos, anticipábamos, nos íbamos a enfocar en lo ocurrido ayer lunes, feriado nacional en nuestro país por el Día de la Patria, con Racing, el cuarto de los equipos clasificados de nuestro fútbol, de nuestra liga deportiva. El conjunto de Jonathan Alba.

0: Tradicional e histórico, Estadio Municipal de la ciudad de Arrecifes, lo arrancó ganando temprano, insisto, el conjunto local, apenas se iban disputando 5 minutos y se puso en ventaja Obras Sanitarias. Gol marcado por Martín Lora, pero cuando se moría el primer tiempo, ya prácticamente en tiempo de descuento, penal para Racing lo ejecutó su goleador. Y el goleador del torneo 6 ligas, hablamos de Paul De Martino, quien igualó las acciones. Se puso el 1-1 Paul De Martino. Así terminó el primer tiempo y así terminó el partido, porque en el segundo tiempo no se movió el marcador, no pudieron sacarse ventajas. Un detalle no menor, Racing jugó durante gran parte del partido con un hombre de más, no lo pudo aprovechar, así todo el conjunto de Jonathan Álvarez, porque en el primer tiempo estaba ganando el conjunto local, se fue expulsado Corobalán, jugador de Obras Sanitarias. Así todo, insisto, Racing no pudo aprovechar esa situación de tener un hombre de más. Y igualmente, si uno analiza que el partido se jugó en Arrecifes, no está mal el resultado desde ya para el equipo de nuestra ciudad, que por supuesto jugará la revancha, el desquite, el próximo fin de semana en su cancha, es decir, de local. Así que teniendo en cuenta que empataron Barracas y Porteño, que perdió el Fortín y que empató ayer Racing, no ganó ninguno de los equipos de nuestro fútbol, de nuestra Liga Deportiva, en los primeros 90 minutos de la serie de los octavos de final de Primera División en el torneo 6 ligas. Veremos, estas historias no están terminadas, por supuesto, restan las revanchas el próximo fin de semana, un fin de semana donde volveremos a tener dos partidos en Colón, porque por un lado Porteño será local frente a Barracas y por otra parte Racing va a recibir a Obras Sanitarias de Arrecifes. El único que jugará fuera de nuestra ciudad el próximo fin de semana será el Fortín, que deberá viajar a Salto para enfrentar a Defensores. Vamos a conocer entonces todos los resultados de ida de la ronda de octavos de final. Siempre hablando de primera división, por supuesto. Reiteramos los partidos de los colonenses. El Fortín perdió 2-0 frente a Defensores, goles de Agustín Lazzati y Marcos Fredes. Barracas y Porteño 1-1, Felipe Ruiz Tosi para Barracas, Luis Giolini para Porteño, y como decíamos hace instantes, Obras Sanitarias de Arrecifes 1, gol de Martín Lora, Racing de nuestra ciudad 1, gol de Paul De Martino. Además, Cusa de Salto ganó en Pergamino, venció 1-0 a Juventud con gol de Tomás Garabano. Por otra parte, Compañía también ganó de visitante, en este caso en Arrecifes, le ganó 1-0 a Villa Sanguinetti con gol de Alejandro Santana. Empataron 1-1 Unión de Carabelas y Argentino de Rojas. Luciano Oroná para Unión, Pablo El Oso Gaitán para Argentino de Rojas. El Huracán se impuso como local 3-1 Argentino de Pergamino. Nahuel Torres, Gaspar Torres y Rodrigo Valerio para Argentino de Pergamino, Federico Pérez. Y por último, empate entre pergaminenses, 1-1 Gimnasia y Racing. Thiago Gil para Gimnasia, para Racing de Pergamino, Giovanni Lescano.
1: Muy bien, ahí está entonces, 50% para Racing, Porteño y Barracas, empate, y perdió el Fortín en la jornada inaugural. Faltan las revanchas el próximo fin de semana. Bueno, 10 horas 49 minutos, seguimos.
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1: Bueno, Hay un grupo de intendentes que está reclamando puentes entre Axel Kicillof y Cristina

Fernández de Kirchner. Concretamente, eso es lo que le están pidiendo a ambos, que vuelvan a construir un puente de diálogo entre la expresidenta y el gobernador para comenzar a darle rumbo al peronismo de cara a las elecciones 2027. Acá la novedad es, por lo menos por lo que yo veo, es que no solo se trata de jefes comunales que se describen prescindentes de la interna, sino también lo están pidiendo algunos que juegan deliberadamente para uno de los bandos, aunque no forman parte de los sectores más duros que están en la disputa, ¿no? El pedido y algunas gestiones iniciales se dan en un momento de tensión extrema entre las partes, después de los últimos reclamos que hizo el kirchnerismo al gobernador para que sea más contundente a la hora de pedir la libertad de Cristina Fernández de Kirchner. O sea, los puentes están absolutamente rotos últimamente, el diálogo está cortado, por lo que aparecen ahora estos intendentes tratando de acercar las posiciones. O, si ustedes quieren, reconstruir los puentes entre Axel Kicillof y Cristina Fernández de Kirchner. Habrá que ver entonces qué es lo que ocurre. Lo que dicen es que lo que está pasando no sirve para nada, que tiene que haber mesa de diálogo. Esto es lo que dicen precisamente sobre esta situación. Habrá que ver qué es lo que ocurre y hasta dónde conviene o no este acercamiento, según quien lo mire, ¿no? Pero bueno, todo lo que sea unidad sirve, salvo, a ver, ¿qué se pide a cambio de encontrar un entendimiento y una unidad, ¿no? Ahí está donde me parece que está la principal situación. No sé si Kicillof quiere jugarse hoy, por más que lo quiera, salir a pedir la libertad de Cristina Fernández de Kirchner, ¿no? Por más que lo pretenda, por más que lo quiera, no sé si lo va a decir públicamente. Pero parece que el entendimiento pasa por eso, porque salga a pedir por la libertad de Cristina Fernández de Kirchner. Bueno, seguimos.

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4: Bueno, 10 de la mañana, 53 minutos. Quedan los ecos de la fiesta de ayer, en la plaza, en las calles de la ciudad, pero fundamentalmente el epicentro suele ser la plaza y después a continuación el Rancho Museo La Palmira. Podemos decir que la mañana no acompañó porque había como niebla que incluso hasta el mediodía se mantuvo. Por momentos apareció el sol ahí cerca del mediodía, se volvió a ir. Bueno, estaba bastante, bastante importante la niebla, mucho más que la que tuvimos hoy, ¿no es cierto? Sin embargo, la gente se dio cita en gran número frente a la municipalidad. Y me parece que ese es lo que tenemos que rescatar. No solo la importante cantidad de gente, sino también la cantidad de desfilantes que hubo. No solo de las el desfile gaucho que empezó en Boulevard 17 y 58 con concentración en 17 y 60 y recorrió la 58 hasta la 9, la 9 hasta la 50, ingresó a Colón y de acá fue hasta el Museo La Palmira, sino también las instituciones de la ciudad que participaron, muchas por supuesto, academias de folclore, clubes de fútbol, otros clubes como Círculo y Alianza, bomberos, policía, en distintas instituciones que tienen de alguna manera vínculos con la municipalidad, como puede ser gente del hospital, de APINE, también el taller protegido, centros de día, entonces serían instituciones que tienen vínculos con la municipalidad, como los planes Sonriendo, bueno, muchísima cantidad de desfilantes, digamos, a lo mejor los grupos no eran tan numerosos, pero sí muchos, y después todo se trasladó al Museo La Palmira, llegaron alrededor de la 1 de la tarde, tipo 2 de la tarde, hubo un homenaje, tal cual estaba previsto para 2 jinetes de nuestra ciudad, Raúl Bail y Ismael Berén. Y por supuesto también ayudó mucho el clima, la tarde estaba espectacular ayer, ayudó muchísimo el clima, en esas condiciones por supuesto que va mucha más gente de la que por ahí está previsto, hay gente que no le gusta cuando está feo, el día no acompaña para estar al aire libre, bueno, el clima acompañó, así que muchísima gente para verlos, varios grupos de danza y también después Pablo Pascua y Facundo Velasco en el cierre. Así que una linda fiesta de conmemoración del aniversario de la Revolución de Mayo, ¿no? Del 25 de mayo de 1810. Momento de hablar de fútbol ahora.
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4: Bueno, momento de hablar de fútbol. Como decíamos, creo que podemos empezar repasando lo que ya fue el campeonato de la Asociación del Fútbol Argentino, que terminó el domingo por la tarde. ¿Cómo te va, Jorge? Buen día.
13: ¿Qué tal, Ricardo? Buen día para vos, buen día para toda la audiencia. Y bueno, como bien decís vos, decime si estoy saliendo bien.
4: Sí, sale bien.
13: Bueno, empezamos ahí por la final, ¿no? Que ya forma parte de este pasado, ¿no? Porque el fútbol tiene tanto movimiento que, bueno, hoy se juega Sudamericana, algo también de Libertadores, ¿no? Teniendo en cuenta el feriado de ayer, no pudimos salir al aire. Entonces, sin lugar a dudas que esta final tuvo todo lo que tiene este octogonal, emoción, ¿no? La emoción que significa jugar permanentemente en este sentido, ¿no? Partido, matar o morir. Y bueno, y este matar o morir lo protagonizaba nada más ni nada menos que River y que Belgrano de Córdoba, ¿no? Con todo lo que conlleva ese o con todo lo que significó a lo largo de la trascendencia de la historia futbolística Belgrano frente a River, ¿no? por el pasado aquel. Entonces, bueno, y por el, también hubo alguien que estuvo en ese partido, ¿no? Que fue el ruso Zielinski, ¿no? De todas maneras fue un partido interesante, emotivo. ¿Por qué? Porque, bueno, de la manera que llega River realmente formaba parte también de una cuestión que futbolísticamente no era la mejor, pero que se puso en ventaja, ¿no? Y eso hablaba a la clara de que por ahí se podía dar lo épico que todos decían de este River, ¿no? Que si bien no alcanzaba un funcionamiento, podía ser que también tuviera la alternativa de poder tener un partido de esas características, poniéndose en ventaja y después aguantándolo. Pero bueno, empató Morales de cabeza 1-1 y la emoción seguía. Volvió a sacar ventaja River, ¿no? Otra vez, 2-1, entonces por intermedio de Galván, y la cosa parecía que estaba predispuesta y dada para River, ¿no? Porque tenía que ver con esa cuestión de los goles y la diferencia en un partido que se hace de 90 minutos primero y después, lógicamente, ¿no? Saber o esperar qué puede llegar a pasar en un suplementario. Pero bueno, después de eso, creo que la gran digamos, improvisación que hizo Zielinski fue ponerlo a Fernández, ¿no? A Lubita Fernández, ponerlo en un momento clave del partido y que este jugador pudiera resolver las tres o cuatro pelotas que recibió. Y eso habla a las claras también de lo que significa esa fortuna que tiene el fútbol, que muchas veces algunos la pueden dar como fortuna, otros no, pero bueno, que sin lugar a dudas pasa por el ingreso de un jugador. En este caso, Lubita Fernández hizo la asistencia del penal, ¿no? De ese penal que estuvo bastante complicado a la hora de tener que resolver Falcón Pérez, que tuvo, creo que tuvo acertado en todo lo que significó la dirección del partido, ¿no? Y bueno, y a instancias del VAR cobró el penal, penal que se hizo cargo Ubita Fernández, ¿no? Obviamente que entró realmente con esa convicción, ¿no? De saber de que podía cambiar el partido, pateó un penal nada más ni nada menos que con Beltrán, que realmente es un arquero que está en un gran momento, creo que en los goles no tuvo nada que hacer. Y así se desarrolló el partido, un 2-2, partido de ida y vuelta, River no generó mucho.

0: mucho ofensivamente. Y por supuesto, como decimos, ¿no?, en una jugada donde el Mudo Vázquez va abajo, traba la pelota, echa un centro, erra un taco Rigoni, y el errar al taco Rigoni le quedó la pelota a Ubita Fernández, que le pega mal a la pelota, le entra mal. Y porque le entra mal, la pelota entra, porque si le hubiera pegado bien, seguramente que Beltrán hubiera tenido respuesta. Pero como le pegó mal, la pelota entró. Eso es cuando yo, y creo que vos compartís, Ricardo, el fútbol tiene fortuna. Porque si él le pegaba bien a la pelota podía haber ido a cualquier lado. Pero le pegó mal, le entró mordido, como decimos los del tablón, ¿no? Le entró mordido, eso hizo que generara un pique previo y la pelota se metiera, ¿no? Entonces, bueno, ahí creo que se desató toda la algarabía de Belgrano, de los celestes, y aguantó de la manera que se podía, porque lógicamente ahí ya el último partido del campeonato ya es enteramente emocional, ¿no? Entonces, bueno, evidentemente entró muy poco Juanfer Quintero, que también desarrolla, creo que en este futuro, creo que ya no va a estar más en River. Escuché una información de último momento que ya creo que tiene el último partido mañana, no sé si juega, pero bueno, así que esas cosas que suelen ocurrir, merecido, yo creo que sí, merecido, porque Belgrano, y en este tipo de confrontaciones la cosa pasa por quien esté mejor anímicamente. Lo hemos reiterado y mucho a esto, Ricardo, pero sin lugar a dudas que a River creo que le faltaba algo desde el funcionamiento. Ahora, si vos me decís, si lo ganaba River, hubiera sido épico. Y te digo que sí también, ¿no? Porque realmente tampoco fue dominado por Belgrano. Belgrano tuvo una corajeada con el ingreso de Ubita, como lo dije anteriormente, y ganó el partido. ¿Y cuántas finales se ganan así? Y muchas. ¿Y cuántas se pierden en algún caso, no? Entonces, bueno, evidentemente las cosas pasan por ahí, por lo emocional y por lo que significa, la manera y la forma de tener que llegar al final, ¿no?, de un campeonato, y es esta, ¿no? Belgrano merecido, y sí, merecido, ¿sabes por qué? Porque creo que es el primer... O sea, Belgrano es como Platense, salió campeón porque no había salido campeón nunca, así que bueno, Córdoba estuvo, de puro festejo, y creo que merecido, ¿no?, por lo que significa el ruso Zielinski, un técnico realmente serio. Fíjate vos la contracara de los dos, ¿no? La seriedad de Zielinski, que prácticamente no se le notaba emoción, ¿no? Y un Chacho Coudet sacado. Obviamente hay mucha diferencia de edad, ¿no? Y bueno, y son otras las procesiones, pero me parece que estuvo muy sacado Caudé, y hasta con algunas cosas que creo que no están bien, pero bueno, forma parte de ese momento, ¿no? Y sin lugar a dudas que, cuando dije Zielinski el único, no, también estaba Olave como ayudante del cuerpo técnico, ¿no? Otro que había estado también en la historia de este Belgrano para con River, y bueno, seguramente nuevamente contento Guillermo Farré, ¿no? Seguramente que tiene algo muy especial con Belgrano de Córdoba, ¿no? Así que bueno, creo que merecido lo de Belgrano, y yo creo que, viste, en este tipo de confrontaciones, creo que es el que se adapta mejor a las circunstancias, y creo que Belgrano en los últimos partidos se adaptó realmente a las circunstancias. ¿Qué tiene con qué? Y sí, tiene con qué, por lo que dijimos siempre, volvieron jugadores que le dieron un protagonismo importante, esa cuestión de la pertenencia, ¿no? Y bueno, y después lo demás, lo que se vuelca, y ahí volvemos a lo mismo. Si vos tenés tres o cuatro jugadores que realmente sienten la camiseta, como la siente Rigoni, el Mudo Vázquez, es el Arrayán, ¿no? Bueno, evidentemente ahí vas a encontrar que vas a ir para el lado que dicen y hacen ellos, ¿no? Los que tienen la pertenencia del club. Y eso es lo que pasa. Todos los que vienen se encolumnan en todo lo que dicen estos chicos. Así que bueno, evidentemente eso habla a las claras que dejó nuevamente. En este tipo de campeonato por ahí no se da el favorito, ¿no? Y evidentemente no se dio el favorito.
1: Porque, ¿sabe por qué? Porque es la forma de disputa. Vos con 20 partidos sos campeón. Vos jugás 16 partidos en la etapa clasificatoria y el único objetivo es entrar entre los 8 mejores, porque no significa nada, porque lo que sigue es totalmente distinto a eso. Vos tenés un equipo donde, por ejemplo, en los campeonatos que se jugaban con 20 equipos, 38, 40 fechas, qué sé yo, vos tenías los equipos mayores siempre arriba, porque a la larga los más chicos tenían inconvenientes para sostener el ritmo del torneo porque no tenían el banco que correspondía. Acá vos jugaste la etapa clasificatoria y terminaste octavo y podés ser campeón. El Platense fue sexto y fue campeón. Belgrano de Córdoba fue quinto. Si vos sumás que son dos zonas, Belgrano de Córdoba salió en el puesto 10 del torneo y Platense en el puesto 12 del torneo porque salió sexto, son dos zonas. Bueno, macanudo. Y empieza como un juego totalmente distinto. Digamos, es como un pique corto. El que tiene mejor envión en ese momento, que llega mejor en ese momento, puede ser campeón. Belgrano en algún momento se cayó y anduvo allá por la mitad de la etapa clasificatoria bastante mal. Después se empezó a levantar y justamente llegó con el envión exacto. Yo creo que River también empezó bien, después se cayó y más o menos llegó con el envión exacto. Creo que River, justo en el momento que más lo precisa, pierde dos o tres jugadores. Tiene una doble competencia que Belgrano no tiene. Fíjate que el partido se define sobre el final. Pero de todas maneras, eso es anécdota. Lo ganó el que lo buscó más o el que lo encontró de la mejor manera. El fútbol tampoco es una ciencia exacta y depende de un montón de cosas. River hubiese estado afuera tranquilamente con San Lorenzo y tranquilamente Belgrano hubiese estado afuera con Argentino Junior. Los dos ganaron esos partidos en el último minuto, así que podían haber quedado afuera, pero me parece que es un torneo absolutamente distinto por la forma en que se juega.
0: Exactamente, coincido plenamente. Y agrego también de que hay cosas que quedan también para el comentario, para lo posterior. Vos fíjate que cuando se va Acuña, que había cumplido un partido realmente interesantísimo, ¿no? Con esa calidad que uno sabe que tiene. Y vos fíjate que los goles y donde se posiciona Ubita Fernández es sobre ese sector, donde ya al entrar Pesela, ¿no?, lo habían corrido a ese sector a Rivero, que no tuvo una gran tarde, pobre Rivero, que es un buen jugador, pero es un chico todavía, y evidentemente sacó la diferencia. Yo no sé si no se hubiera ido seguramente, porque bueno, en este tipo de partidos a veces lo que tiene que ver es la experiencia, ¿no? La experiencia y la calidad de saber cómo también podés comandar a los compañeros, la prestancia que se tiene y lo que se transmite. Decís, bueno, pero tanto puede transmitir un marcador de punta, sí, puede transmitir porque te va a ordenar y te va a decir a dónde tenés que estar cuando se convierte, por ejemplo, en una juventud como la de Rivero, y por ahí perder el timón de las cuestiones cuando la cosa no está tan bien, ¿no? Entonces, creo que la salida de Acuña le quitó prestancia a River, ¿no? Perdió ese equilibrio que tenía en defensa, y bueno, y se marcó la diferencia. Agrego esto a todo lo que decís vos, ¿no?, que tiene que ver con esta manera y esta fórmula, ¿no?
1: Y ya que hablaste de Acuña, mencionar qué pedazo de jugador y qué integrante va a tener la selección, porque no está lesionado complicado y va a formar parte de la selección. Pero Acuña, digamos, estaba lesionado o venía mal, como también viene mal Montiel. Pero Acuña se puso la camiseta y salió a pelearla igual, sabiendo que estaba en juego nada más ni nada menos que su posibilidad de quedar afuera de la selección si esas lesiones se agravaban. O sea que la gente de River se lo agradece a Acuña, porque se jugó precisamente en una instancia donde algunos otros por ahí miran para otro lado y dicen, no, prefiero la selección, me lesiono y no puedo jugar. Y ¿qué es lo que apuntan contra Montiel? Seguramente Montiel hubiese querido jugar, y me imagino que no se echó atrás para cuidarse para la selección. Pero el que sí le puso el pecho a las balas fue Acuña. Acuña se jugó en todos estos partidos, estando lesionado entraba como podía y salía lesionado, pero entraba todos los partidos.
0: Exactamente, es un técnico, ¿no? Al menos en la defensa, ¿viste? Porque se lo ha visto hablar y mucho, realmente demostró con esto, porque realmente también hay que decir que Acuña no salió de River, ¿no? Entonces, bueno, Montiel sí podés tenerle paciencia, porque se sabe que es del riñón de River, y si no pudo jugar es porque no podía, sin lugar a dudas, ¿no? pero lo de Acuña sí demostró que estuvo en el momento clave, y creo que a partir de él, no te olvides que el primer gol viene por una previa a la asistencia, ¿no?, que vino después para el gol de Colidio, ¿no? Creo que fue Galván el que hizo la asistencia, pero el que hace la jugada, el que elabora la jugada desde el inicio es Acuña precisamente. Y sí, son de esos jugadores que por ahí tienen un temperamento muy especial, ¿no? Y cuando no pudo más se tuvo que ir. Y creo que ahí perdió un poco lo que significó ese orden, ¿no?, de la defensa que tanto lo necesitaba en ese momento. Alguien que también pidió infiltrarse y jugar fue Aníbal Moreno, ¿no? También un jugador que cumplió con las expectativas esperadas y que también se jugó, ¿no? Porque infiltrarse para jugar el partido habla a las claras de que tiene toda la intención de estar en cancha, y eso no es poca cosa, ¿no? Después lo demás tuvo un margen de cuestiones para rescatar y otras no tanto, o que quedan para el comentario, como lo poco que jugó Juanfer Quintero, ¿no?, que prácticamente entró cuando ya se extinguía el partido. Pero bueno, serán cosas que tendrán que barajar y dar de nuevo, como se dice. Creo que el partido del miércoles de River con el Blooming, si no me equivoco, Ricardo, ¿es el Blooming?
1: Sí, con ese equipo juega, con un boliviano.
0: Bueno, entonces me da la sensación que se va a manifestar ahí.
1: Ahí sí, ahí va a estar toda la gente. Creo que están enojados, por lo que he podido leer, ¿no es cierto?, que están enojados con Coudet por los cambios, porque el partido se define por los cambios, porque el fútbol es así, a veces haces cambios y no te sirven de nada. Pero los cambios que hizo el técnico de Belgrano le dieron el resultado para dar vuelta a un partido que lo tenía perdido a 7-8 minutos del final, y lo da vuelta con los cambios. En cambio dicen que los cambios de River no estuvieron bien, qué sé yo, viste, son cosas que se comentan en base al resultado, digamos. Cuando vos haces el cambio, seguramente estás haciendo un cambio para mejorar. A veces te sale, a veces te equivocás, y a veces no te rinde el jugador, y otra vez se rinde. Entonces, qué bien que hizo el cambio, porque rindió, le tuvo la suerte de hacer un gol pegándole mal a la pelota, y resulta que termina siendo la figura que da vuelta al partido, y el técnico que justo lo puso. Se dan un montón de circunstancias que se hacen en base al resultado.
0: Exactamente, porque Ubita no era titular, y creo que estaba, pero ahí volvemos a la pertenencia, porque vos fijate, Ubita Fernández, que sabemos que es un jugador de carácter difícil, porque uno sabe que ya he escuchado cosas. Fíjate lo que es la pertenencia de tener tantos jugadores ahí de Belgrano, de todo lo que significa él. Entonces agachó la cabeza y entrenó. Quizás en otro momento Ubita Fernández, bueno, no entrenaba como correspondía, o agarraba un micrófono y decía que estaba peleado con el ruso. Viste, cuando hay esa cuestión de decir, bueno, hay que seguir igual, y bueno, y en algún momento se te va a dar, y por eso era lo que decía Ubita Fernández en un reportaje, ¿no? Dice, bueno, la verdad es que estoy feliz por todo lo que hice, y pareciera que estuviera esperando este partido. Dice, bueno, voy a ver si ahora el ruso me pone un poco más, dice, ¿no? Te das cuenta que en el momento de alegría también le está exigiendo al técnico que lo ponga un poco más. Pero si no perdió la cabeza es porque, lógicamente, la pertenencia de los demás jugadores le generan esa cuestión, ¿no? Entonces, bueno, cuando vos tenés eso, ¿qué es lo que ha perdido River, no? No hay jugadores por ahí, salvo Montiel, ¿no? Jugadores que marquen una pertenencia del club. Juanfer es un jugador que no era del club, pero bueno, son esas cuestiones, ¿no? Que ya no hay más un Enzo Pérez, no hay más un Poncio, tendrán que, bueno, volver a empezar en esas circunstancias. Y en este tipo de jugadas, de campeonato, de estos playoffs que se le llama, lo necesitas a eso, ¿viste? Y bueno, River, como veníamos diciendo, no tenía funcionamiento. Ahora estuvo a la altura de la circunstancia, y sí, lo perdió por dos o tres jugadas de un jugador que recién había entrado. Entonces, bueno, eso habla a las claras de lo que significa este momento tan especial, ¿no? La alegría de un Belgrano que no había salido campeón nunca, ¿no?, digamos, en los torneos de AFA, y una desazón para River, que pierde una final con un técnico que está estrenando, porque también son muy pocos partidos los que tiene Coudet. De todas maneras tendrá que reflexionar en algunas cuestiones, ¿no? Vos fijate, dos cosas, el ruso con esa seriedad, digamos, de todos los 90 minutos y otro que con una efusividad tremenda, ¿no? Generó un montón de opiniones, ¿no? Después le preguntaron al ruso, ¿cómo puede ser que no esté feliz, no esté contento? Y dice, no, yo no grito los goles, dice, porque después los anulan. Entonces me he gritado goles y lo anularon, dice, entonces...
1: Ah, vos sabés que a mí me pasa lo mismo. Ya cuando hay un gol empezás a mirar para todos lados a ver si lo van a convalidar o no. Es absolutamente claro. Así. No sabe nunca si es gol.
0: Exactamente. Entonces, una reflexión acertada de Cieliski, ¿no? Que se lo merece porque Cieliski es una persona y un técnico que es un buen técnico porque, viste que nosotros lo hemos elogiado cuando estuvo en Estudiantes de La Plata. En Independiente tuvo un paso controvertido porque la verdad que en Independiente tuvo un equipo que no estaba a la altura de las circunstancias, ¿no? Pero en Estudiantes tuvo una muy buena Copa Libertadores, ¿no? Y bueno, sin lugar a dudas que Belgrano de Córdoba es su lugar, ¿no? Es su lugar porque, bueno, ha tenido sus mejores momentos ahí y el reconocimiento que por ahí necesita un técnico como para seguir trabajando, ¿no es así, Ricardo?
1: Bueno, ya que lo mencionabas a Quintero, Quintero está en la selección de Colombia, sí, está Quintero y creo que el que no juega nunca en River en el medio campo,
0: Castaño
1: lo llevan, sí. Y también, bueno, hay el arquero de hay 4 o 5 jugadores de que están acá en distintos clubes de la Argentina. El que no está es Villa. Yo, vos sabés que yo pensaba que a Villa,
0: no,
1: lo llevan
0: Villa
1: a Campas. Campas, y no lo llevan a Villa. Fíjate qué dato, porque si vos querés, Villa está pasando por un momento extraordinario, ¿no? Está pasando por un momento extraordinario y sin embargo el técnico no lo lleva. Le lleva a Arias de Independiente, a Castaño y Quintero de River, a Campas y al arquero Montero de Vélez.
0: Bueno, vos fíjate, no vamos a dudar de la capacidad de Villa, pero sí sabemos que Villa ha tenido que soportar algunos inconvenientes legales. Uh-huh. Y lo que debe buscar Lorenzo debe ser decir, bueno, este muchacho se adaptará al grupo, estará bien, formará parte. Yo no digo que no es que en Independiente Rivadavia Mendoza, donde ha tenido realmente partidos extraordinarios y de hecho lo ha llevado a ser campeón de la Copa Argentina y ahora está en Copa Libertadores y haciendo goles, no forme parte de un buen grupo y que no esté establecido en ese grupo, pero posiblemente en la selección de Colombia pueda llegar a tener algunas cuestiones. Hemos sabido de que a veces hay jugadores que no se adaptan al grupo de selección, por ejemplo, ¿no? Porque llama poderosamente la atención que no esté Villa. Pero bueno, tendrán que a lo mejor aclararlo, seguramente el cuerpo técnico tendrá algunas palabras, pero lo llevó a Campas el de Rosario Central, ¿no? Bueno, son esas cosas, siempre queda alguno afuera y formará parte de lo que significa el comentario para el después, ¿no es cierto?
1: Bueno, nos seguimos mañana entonces, mañana vamos a ocuparnos un poco más, el partido de hoy, pero también fundamentalmente ya de la selección y las selecciones, porque ya estamos a 2 semanas del comienzo del Mundial.
0: Y hubo otra cosa resonante también, Ricardo, y si querés lo desarrollamos mañana, que fue el despido de Milito a Gustavo Costas, que me parece que no fue de la mejor manera. Hubo ahí declaraciones controvertidas, ¿no? Uno dijo una cosa, dejó entrever una cosa y el otro dejó entrever que no. Entonces, bueno, evidentemente hay cosas que son realmente como para tomar en cuenta. Y qué cosa increíble, Ricardo, ¿no? Porque a River se va Salas y se va Quinteros, ¿no? Porque no arreglaron en Racing. Y vos fíjate que, bueno, el futuro de hoy, ¿no? Tanto de Sala como de Quintero, realmente no pudo poner todo el fútbol que traían de Racing, no se lo pudo dar a River, ¿no? Entonces, bueno, también habla a las claras de lo que significa un funcionamiento que era el que había logrado Gustavo Costa para tener todos los logros de Copa Sudamericana y de Recopa. Así que, bueno, creo que queda mucha tela para cortar en ese aspecto, ¿no es cierto, Ricardo?
1: Bueno, sí, lo seguimos mañana entonces.
0: Bueno, antes de irme, le mando a mi hermano que está en Buenos Aires y que que cumplió años, un poco tarde, pero bueno, el feliz cumpleaños para él, que nos escucha permanentemente, Ricardo, así que bueno, un poco tarde, pero bueno, viste,
1: está bien.
0: Los hermanos saben entender eso, ¿no?
1: Está bien. Así que bueno, un saludo entonces y seguimos mañana.
0: Muchas gracias, Ricardo. El saludo para vos, para todos los oyentes y en especial para los futboleros y futboleras. Y será hasta mañana, Ricardo.
1: Hasta mañana, cerramos.
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1: Bueno, ahí están los gremios movilizándose para defender a la UON. Concretamente, esta movilización tiene lugar ahora, dentro de media hora aproximadamente, pero ya se están reuniendo. Van a ir a darle un abrazo a la UON en la calle Alsina, 485 de la ciudad de Buenos Aires. El tema es que Furlan ganó las elecciones. Furlan es uno de los críticos más fuertes que tiene el gobierno desde los gremios, sobre todo por el hecho de que la metalúrgica es la más golpeada posiblemente de todas las ramas, o una de las más golpeadas, vaya a saber cuál recibió más azote, pero la metalúrgica la está pasando muy mal y Furlan ha sido un crítico muy fuerte. Bueno, hay elecciones en la UON y la gana Furlan. Y el Tribunal del Trabajo, la Cámara del Trabajo, para ser más exacto, anuló las elecciones porque, bueno, no las considera que han sido correctas. Esa Cámara de Trabajo es la misma que convalidó la reforma laboral de Milei. Saben que la reforma laboral de Milei fue a la justicia, porque se quitan derechos laborales y demás, y la Cámara esta del Trabajo la convalidó. Bueno, esa misma Cámara del Trabajo sigue haciendo bien su trabajo y ahora no convalida el triunfo de Furlan en la UON. Y hay muchos sindicatos, no solo la UON, que leen esto como, por ejemplo, los aceiteros, que la intervención judicial es no ni más ni menos que una persecución política grosera, direccionada contra la regresiva reforma laboral, junto a las más de 140 organizaciones que integran el FRESU en defensa de los derechos laborales de la clase trabajadora argentina, los aceiteros, que tienen un gremio muy fuerte, aunque por ahí no se nota tanto. Lo conozco de cerca, los aceiteros, porque hay una persona de acá de esta región que está trabajando con ellos, todo lo que tiene que ver con la difusión, es un gremio muy fuerte. Bueno, ellos junto a otros 140 están en apoyo, solidarizándose con la Unión Obrera Metalúrgica. Lo que no quieren es convalidar el triunfo de su titular, ya que Abel Furlan ha sido un crítico muy fuerte, pero muy fuerte del gobierno.
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1: Vamos a los precios registrados hoy en Cañuelas. Novillos especial joven, más de 430 kilos, se pagó 4.318 pesos con 15 centavos. Novillos regulares hasta 430 kilos, 4.000 pesos. Los novillos regulares más de 430 kilos, 3.854 pesos con 76. Novillitos especiales hasta 390 kilos, 5.060 pesos con 41 centavos. Novillitos especiales más de 390 kilos, 4.561 pesos con 34 centavos de promedio por kilo vivo. Novillitos regulares 4.340 con 22. Vaquillonas especiales hasta 390 kilos, 4.674 pesos con 4. Vaquillonas especiales más de 390 kilos, 4.011 pesos con 14 centavos. Vaquillonas regulares, 3.941 pesos con 52 centavos de promedio por kilo vivo. Vaca especial joven hasta 430 kilos, 2.747 con 54. Vaca especial joven más de 430 kilos, 2.954 pesos con 79. Vaca regular, 2.392 pesos con 61 centavos. Vaca conserva buena, 2.224 pesos con 3 centavos de promedio por kilo vivo. Vaca conserva inferior, 1.911 con 31. Toros, 2.822 pesos con 61. Toros regulares, 2.567 pesos con 23. Mex especiales, 3.997

pesos con 95 centavos. MEX regulares, 3.306 pesos con 72. En total ingresaron 5.541 animales y se pagó en promedio 3.472 pesos con 7 centavos. 3.472 pesos con 7 centavos. Bien, mañana en este mismo horario volvemos otra vez, mañana miércoles, con las cotizaciones en el mercado de Cañuelas. Mañana estamos otra vez en este horario.

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5: Bueno, vamos con la información de deportes ahora. La presentamos.
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9: Más informaciones en cuanto al ámbito deportivo, cuestiones que ocurrieron el fin de semana. En el caso del handball, el domingo, como estaba previsto, hubo mucho handball. En la Villa Deportiva se disputó la fecha número 4, hablamos del torneo Apertura, el primero del año, de Ajubal, la Asociación Juninense de Balonmano, las Cobras del Fortín, la primera división femenina, campeona vigente de Ajubal, fue local, por supuesto, anfitriona, y en este caso se enfrentó a Handball Salto. Es un equipo con el que de alguna manera se ha tornado ya un clásico. En los últimos años vienen siendo sin dudas dominantes ambos equipos de lo que es por lo menos la rama femenina en primera división de Ajugal, y han definido prácticamente todas las temporadas. Se volvieron a enfrentarse, en este caso por la ronda clasificatoria. Gran victoria de las Cobras, el equipo que dirige Fernando el Colo Stringa, 25-17 le ganaron a Humboldt Salto. Insisto, esto ocurrió en la Villa Deportiva Municipal de nuestra ciudad. Por supuesto, de esta manera las Cobras se recuperaron. Recordemos que en la fecha anterior habían caído, pero bueno, rápidamente se recuperaron y lograron una gran victoria ante un equipo con el cual, insisto, prácticamente se ha tornado una especie de clásico de estos últimos años en Ajubal. Bien, dejamos el handball, hablamos de básquet. Perdió Alianza, lamentablemente. Esto ya tenemos que irnos al viernes por la noche, en el Marcelo Cholo Vanola. Cuando anticipábamos las actividades el viernes por la mañana, decíamos, había promesa de partidazo entre el equipo de nuestra ciudad, el que dirige Joaquín Oribe, y Juventud de Pergamino, dos equipos que integran de alguna manera el segundo lote, que están por allí un paso o un escalón por detrás de quiénes son los principales candidatos a la corona. Hablamos de Argentino, de Gimnasia y de Comunicaciones, podríamos decir ese terceto. Pero bueno, después está el grupo que intenta meterse en ese lugar, y en ese lote están Alianza y Juventud. En un partidazo, insisto, que se definió al final. Aquí yo lo he dicho en anteriores salidas, cuando hablamos de básquetbol y de Alianza. Alianza suele realizar muy buenos partidos, pero le viene pasando, sobre todo con algunas derrotas que ha tenido, que se le escapan en la parte clave, decisiva, donde se cierran los partidos. Me parece que esas ausencias importantes que está teniendo, ya lo sabemos, por lesiones, en el caso de Dayer, de Lucas Cuagliardi, y bueno, el caso de Brian Vargas, que se fue a jugar a Sportivo Escobar, un equipo que está jugando en la tercera categoría del básquetbol argentino. Bueno, un sinfín de situaciones que hacen que Alianza haya quedado un poco disminuido en cuanto a jugadores, y ese plus que se necesita por ahí en momentos determinados del partido, lamentablemente no lo tiene por este momento de la temporada. Y bueno, y eso por allí le pasa factura. Bueno, y algo de eso pasó con un Juventud, que es un equipo que viene realizando una gran temporada, que viene allí de alguna manera encabezando ese segundo lote, junto a Sportivo Rojas, podríamos decir, los dos equipos que intentan más que otros meterse en el terceto de arriba. Y lo perdió Alianza 100-95, muy ajustada la caída, pero por supuesto derrota al fin. La jornada número 12 de la fase regular, hablamos del torneo de apertura, el primero del año de la APB, en primera va a terminar esta noche. Ya se han jugado 4 de los 5 encuentros. Esta noche termina con el duelo entre Sport y Gimnasia a las 21:15. Los demás resultados, además, reiteramos, de la victoria de Juventud aquí frente a Alianza, 100-95, Sirio se impuso a Sportivo Rojas, 77-66, Argentino le ganó cómodamente a Pampa de Salto, 67-35, y por último, Comunicaciones en Arrecifes le ganó 80-51 a Ricardo Gutiérrez.
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2: Te invitan a participar desde la municipalidad al taller abierto a toda la comunidad el viernes a las 11 en el Polo Cultural, en 11:42. Aquellos que participan de este taller abierto que tiene que ver con este compostaje, en el mes del compostaje, aquellos que participen se van a llevar una compostera plástica de 60 litros para que comiences o para que continúes con esa práctica y de esta manera reducir la generación de residuos orgánicos, facilitando la separación de los de más residuos reciclables. Así que bueno, concretamente hay que inscribirse para poder participar. Esto es el próximo viernes a las 11 de la mañana en el Polo Cultural. Viernes a las 11 de la mañana. También recordemos que el martes 9 de julio se hace una nueva jornada de colecta de sangre en Colón. Acción solidaria para salvar vidas se hace en la Escuela Técnica de 9 a 13, el martes 9 de junio de 9 a 13. Para inscribirse, para participar, 467-847-849, 467-849. Además, los que donen sangre también pueden inscribirse, si así lo desean, en el registro de médula ósea. Esto es el martes 9 de junio en la escuela técnica número 1 de nuestra ciudad.
3: En el 90. 11 de la mañana, 48 minutos.
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1: Bien, hay para mencionar también es que vamos a estar con el automovilismo enseguida, ¿no? A propósito de la importancia de donar sangre, que ya mencionamos justamente la colecta que se hace, hace un par de días, el jueves creo, o el viernes de la semana pasada, no importa, jueves o viernes, los profesionales del servicio de hemoterapia del hospital hicieron una charla para, de alguna manera, hablar sobre la importancia de la donación de sangre y organizar esta colecta, ¿no? Son espacios de encuentro y concientización que son importantes, bueno, con el fin de informar, derribar mitos y seguir generando una comunidad más solidaria y comprometida con la salud de todos. Eso es justamente lo que se hizo días atrás. Probablemente esto ya tuvo lugar posiblemente en una escuela, porque en realidad vemos que hay muchos chicos, imaginamos que ha sido en el ámbito de alguna escuela, o los chicos de la escuela concurrieron justamente a el área de hemoterapia del hospital municipal. Bueno, una cosa u otra, la intención es precisamente promover de alguna manera futuras generaciones de donantes. Creo que Colón es bastante solidario, siempre lo hace y seguramente esto es un bien que tenemos como comunidad. Cada vez que hay este tipo de colectas la gente responde, así que bueno, seguramente van a responder, pero de alguna manera también esto es asegurar que en el futuro siga ocurriendo lo mismo. Por eso estas charlas con chicos promoviendo la donación de sangre o el acto solidario de donar sangre. Bueno, cerramos con Meardi y Deporte Motor.
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3: 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Ahora presenta la información del deporte motor.
5: Cerramos con el deporte motor y entre las actividades que hubo a nivel zonal o regional, nos vamos a quedar hoy con lo sucedido en Pujato. Lo habíamos anunciado a lo largo de toda la semana pasada. Se venía el reinicio, de alguna manera, del calendario del Rally Santafesino. Hubo que esperar prácticamente 70 días, tras lo que había sido la apertura del año, allá por el mes de marzo en Cañada de Gómez. Bueno, finalmente, luego de mucho tiempo, insisto, el Rally Santafesino volvió a la acción, fue empujado. Y dejó muy buenas noticias para nuestra ciudad, tanto en la categoría motos como así también en autos. Habíamos adelantado a lo largo de la semana pasada que íbamos a tener, como es habitual, presencia de colonenses tanto en motos como en autos. Y en autos estuvo lo mejor para nuestra ciudad, porque Agustín Rodríguez, en la clase M2, dentro de lo que es la categoría autos, logró la victoria en el rally de Pujato. Habría que repasar un poco la historia y las estadísticas, pero probablemente sea un hecho histórico, porque triunfos en autos ha habido en innumerable cantidad de oportunidades a lo largo de la historia, de la participación de colonenses en los diferentes rally, tanto santafesino como también en nuestra provincia. Pero en motos es algo muy poco frecuente, así que podemos estar, insisto, en un momento histórico. La victoria de Agustín Rodríguez, el joven de nuestra ciudad, en la clase M2. Ustedes saben que en motos el rally santafesino tiene tres clases: la M1, que es la clase mayor, luego viene la M2, sería de alguna manera la categoría intermedia, y la más pequeña es la M3. Bueno, precisamente en M2, triunfo de Agustín Rodríguez, el colonense, en Pujato este último fin de semana. Y en autos también hubo buenas noticias, porque Nicolás Arnese, que estuvo acompañado, que estuvo como navegante en esta oportunidad, a Mauro Yenderoso, terminaron en el cuarto lugar de su clase, la N7, la siempre muy competitiva clase N7. Un desempeño, en el caso de Arnese Yenderoso, que arrancó un poco complicado el sábado, venían muy bien, pero tuvieron dos pinchazos y eso obviamente que generó una pérdida importante de tiempo, lo que sin dudas les impidió hasta incluso poder haber ganado en la clase. El domingo fue realmente muy bueno para Arnese y Yenderoso. Ganaron una de las cuatro especiales que hubo el día domingo. Las demás se mostraron muy competitivos. Finalmente terminaron en el cuarto lugar, insisto, con el dato de no haber sido por esa demora que sufrieron con los dos pinchazos del sábado. Quizá estábamos hablando de la victoria, o por lo menos del podio seguramente, en la N7. Así que, como verán, victoria de Agustín Rodríguez en motos, cuarto puesto de Nicolás Arnese junto a Mauro Yenderoso en la clase N7, en lo que fue entonces la segunda fecha del año para el rally santafesino en Pujato. Cerramos con lo ocurrido a nivel internacional. Sin lugar a dudas, tenemos que volver a hablar, y muy bien, de Franco Colapinto. Se corrió una nueva fecha de la Fórmula 1 en Canadá, en el histórico circuito callejero de la ciudad de Montreal. Veníamos del séptimo puesto, lo mejor en su corta carrera deportiva para Colapinto, lo que había sucedido en Miami, pero esta vez superó lo hecho en Miami. Terminó sexto en Canadá, sin dudas un carrerón de Franco Colapinto. Tenemos que tener en cuenta y marcar siempre el contexto, que se sabe que la Fórmula 1 tiene cuatro equipos que son claramente de punta, sobre todo el equipo Mercedes-Benz, que este año está marcando claras diferencias sobre el resto, junto a Mercedes, McLaren, Red Bull y sin dudas también Ferrari. Pero también está la otra lucha que presenta la Fórmula 1, la del resto, como se suele decir. Y Alpine viene teniendo un gran 2026, viene siendo el mejor de ese resto, que son siete escuderías, y de todas esas siete, hasta el momento, lo de Alpine viene siendo muy bueno. Y ni hablar del trabajo de Franco Colapinto, también hay que resaltar lo que viene realizando Pierre Gasly. Así que gran trabajo de Franco Colapinto, que había arrancado mal el fin de semana, no había podido realizar la primera y única práctica libre que tuvo el fin de semana, porque fue una carrera con formato sprint. Inconvenientes en el auto, debieron cambiar la batería de la unidad de potencia. Luego todo fue de menor a mayor, sin dudas. El noveno puesto en la carrera sprint, largando décimo la final, la carrera central principal en el día domingo, pudo escalar hasta la sexta ubicación. Gran trabajo de Franco Colapinto, es un gran 2026. Se preveía, se anunciaba, es cierto, había que redondearlo, se tenía que cumplir todo lo bueno de lo que se venía hablando en la pretemporada, y eso está sucediendo. Es un equipo que está siendo el mejor del resto, que es lo que se había propuesto Alpine una vez terminado el muy mal 2025. Bueno, hasta el momento viene siendo todo muy positivo para el equipo francés y sin dudas que para el piloto, para el joven piloto argentino que acaba de conseguir su mejor resultado en estos prácticamente 2 años que lleva dentro de la Fórmula 1.

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0: Bueno, ayer en la conmemoración del 25 de mayo en la ciudad de Buenos Aires hubo, por supuesto, algunas cuestiones que pasaron lo meramente celebratorio, que tenía que ver más que nada con las divisiones que existen dentro del gobierno y que salen a la luz. Ahí hay una pelea entre Menem y Caputo, el asesor, que por supuesto ha escalado a límites no convenientes para el gobierno, pero fundamentalmente que pueden repercutir en la sociedad. Y que se puso claramente de manifiesto, ¿no? En las 20 y pico de fotos que publicó el gobierno del Tedeum y la caminata que hizo el presidente hacia el Tedeum para después escuchar al arzobispo porteño, nunca aparece Caputo. Y Caputo, como sabía que precisamente esto iba a ocurrir, se llevó sus propios fotógrafos, se vistió de manera de llamar la atención también, estaban todos de negro, ropa bien clara, justamente para sobresalir y aparecer en las fotografías que no, de hecho no estaban para él por decisión precisamente de Karina. Por decisión de Karina tampoco estuvo dentro de la comitiva Patricia Bullrich. Patricia Bullrich fue, no sé si fue antes por decisión propia para evitar ese inconveniente o en definitiva le dijeron que no tenía que participar de la comitiva. Lo cierto es que se fue y se ubicó en la parte de atrás de los asientos en la iglesia, ahí, y concretamente después, cuando salieron justamente de la basílica, fueron hacia el cabildo, subieron a la parte superior del cabildo donde están los balcones. Y ahí en esos balcones no le dejaron subir tampoco, la hermana del presidente no le dejó subir o por lo menos no asomarse por ese lugar a Patricia Bullrich, que después sí termina yendo a la casa de gobierno y Milei la abraza delante de todos cuando aparecieron en el balcón en casa de gobierno. Bueno, son todas diferencias que existen y que, bueno, lamentablemente no son para nada buenas y que terminan de alguna forma perjudicando el funcionamiento del gobierno y por ende también pueden repercutir negativamente en la gente como consecuencia de un gobierno que tiene estas divisiones. Pero además, estas divisiones no son todas, porque también se suma a todo esto la fricción que tiene Javier Milei nada más ni nada menos que con Toto Caputo. Caputo no fue ayer. Y muchos le prestaron atención a por qué Toto Caputo ayer no estaba en los festejos. Adujo que estaba enfermo. Cuando el gobierno ya prepara la economía para las elecciones del año que viene, sus lógicas chocan en un punto que es central. ¿Se puede sostener un ajuste perpetuo queriendo ser reelegido? O sea, el ajuste vino hasta ahora porque le engañaron a la gente, le dijeron que hay que hacer esfuerzos para que salir de, porque estos desgraciados que gobernaban antes nos dejaron un país que es un desastre, entonces tenemos que hacer un esfuerzo, pero quédate tranquilo que después se viene la gloria. Bueno, perfecto, mucha gente acompañó, algunos se fueron quedando en el camino y dicen, no, no me engaña más, otros siguen convencidos que es así. Ahora, podés seguir con este ajuste pensando en que querés ganar las elecciones el año que viene. Y seguramente que la gente el año que viene decía, hace 4 años que estamos esperando que las cosas mejoren y cada vez estamos peor. Vamos de ajuste en ajuste. No, de ninguna manera. Ahora, si salís de esto, ¿qué dice Toto Caputo? Una definición que el ministro ya dejó en una entrevista en el programa, en un programa Economía de Quincho, creo que se llama el programa. Concretamente, según el funcionario, ahora tenés que recaudar más para seguir generando superávit fiscal vía ajuste. Y hacer ajuste es muy difícil. Palabras más, palabras menos de Caputo. Estamos en un nivel de gasto del Tesoro Nacional de 15 puntos del Producto Bruto Interno. El nivel que había en los 90 y casi 10 puntos menos del pico de hace 8 años, decía Caputo. Entonces, ocurre que sin solución de continuidad, el jefe de Estado anunció el jueves una rebaja de las retenciones para el trigo y la cebada. Es decir, en un país donde muchísima gente cada vez la pasa peor, le rebaja a dos sectores que, a un sector, mejor dicho, en dos productos, el trigo y la cebada, que no le están pasando mal. Seguramente podrán decir queremos estar mejor y tienen razón, pero no le están pasando mal comparado con el resto. Y según lo permita la recaudación van por más, porque después van a rebajar un cuarto de punto y medio punto por mes para la soja a partir de enero. Eso sí, si somos reelectos en 2027, ¿no? También entonces dijo que si somos reelectos se van a desgravar exportaciones industriales. Es más, prometió menor gasto público para seguir devolviéndoles recursos a los argentinos que en verdad deberían, todo lo contrario, deberían aportar por su situación privilegiada al sostenimiento de servicios esenciales para la mayoría que está fuera del sistema. No habría que tener rebajas, tendrían que aportar un poco más esa gente por los que menos tienen. En concreto, el mandatario dio por tierra con las intenciones renovadoras de Caputo, quien completó el viernes en conferencia de prensa la determinación presidencial, especialmente llamativa, en momentos de precios internacionales elevados y de problemas para contener al monstruo de la inflación. Y a lo dicho, para completar esto, el funcionario debió sumar beneficios análogos para maíz, orgo, girasol, mientras que dio conformar, ya dijo que sí, que está bien, que va a bajar la soja, de manera de dejar la alícuota en 21 al final del actual mandato. El costo fiscal calculó que será de 57 millones de dólares este año, de 530 el próximo y de 1.200 millones para 2028. Cuando nadie sabe quién va a estar en la Casa Rosada. Concretamente, esto es justamente lo que divide hoy a Caputo y Javier Milei. Caputo da lo que Milei pide, pero aunque haya sido desoído el ministro está en lo cierto. Él habla de que se tiene que terminar el ajuste vía gasto, porque no hay forma de ganar las elecciones si esto no cambia. Tiene razón Caputo. No sé si van a ganar las elecciones, pero sí se sabe seguramente que si siguen con los ajustes, no le va a ganar Milei. No le va a ganar Milei. Está tocando educación, está tocando el universo universitario, está tocando los jubilados. ¿Hasta cuándo? ¿Va a seguir así con pretensiones de ganar las elecciones? Caputo estuvo en la suya. Le dijo que se termina, para él no puede haber más ajuste, que no hay forma de hacerlo. Comentó varias cosas precisamente que no tuvieron muchísima difusión. ¿Con qué le responde Javier Milei a esto? Que por supuesto Milei está atento a lo que dice Caputo, que le va a sacar retenciones al campo, le va a quitar un montón de recursos que ingresan al Estado, ya lo ha anunciado. Y le va a quitar, le va a hacer recortes al subsidio de gas para las zonas frías, es decir, le va a hacer pagar a la gente el gas un 50% más caro, mientras a un determinado sector le va a ofrecer una determinada cantidad de recursos que significan para el Estado un gasto extra. Son recursos que no entran, son dineros que no entran. Bueno, ahí tenemos otra pelea y otra división. ¿Qué hará Caputo? Yo creo que Caputo terminará haciendo lo que diga Javier Milei. Lo que tiene claro Caputo es que o cambias el modelo o por lo menos dejas de ajustar o no hay reelección en 2027. En cambio, Javier Milei cree todo lo contrario. Cree que puede seguir ajustando y que puede llegar a 2027 con posibilidades de ganar. Bueno, en última instancia la palabra la tendrá la gente, que es la que decide. pero da la sensación de que se le va a hacer muy complicado si sigue con este esquema de ajustes.
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0: Digamos que me mandan aquí dos, tres mensajes. Uno tiene que ver con que el gobierno deja de cubrir los pasajes gratuitos a personas con discapacidad y niños con cáncer. Ustedes saben que, no saben, en muchos casos que personas con discapacidad van con un acompañante y las personas que tienen cáncer y demás que no están bien, necesitan un acompañante, van con un acompañante y eso va con pasaje gratuito. Bueno, el gobierno deja, me mandan aquí, de financiar los pasajes gratuitos en micro de larga distancia a personas con discapacidad, trasplantados y menores con cáncer, delegando esa responsabilidad en las empresas. Si la empresa lo quiere llevar gratuito, que lo lleve, el gobierno le va a pagar el boleto. La decisión fue adoptada por la Secretaría de Transporte y se da mediante la resolución 28-2026 que acaba de publicarse en el boletín oficial, que deroga el esquema de compensaciones económicas que el Estado Nacional otorgaba a las empresas de micros de larga distancia por los pasajes gratuitos emitidos por ley. O sea, la normativa derogada establecía que el Estado compensaba parcialmente a las empresas por los tickets otorgados a personas con discapacidad, trasplantados o en lista de espera y menores con cáncer. Bueno, concretamente en los considerandos, el Ejecutivo dice que este sistema de subsidios nació en un contexto de emergencia, generando un esquema de regulación tarifaria con fuerte intervención estatal que limitaba la posibilidad de los operadores de fijar libremente sus precios. Con la desregulación del transporte interjurisdiccional aprobado por el decreto 883-2024, sostuvo que se produjo una modificación sustancial del paradigma regular. Bueno, esto es bla, bla, bla, para justificar lo absolutamente injustificable, ¿no? Lo que dice el Estado es que, bueno, esto era necesario porque en su momento era como una emergencia, en un contexto de emergencia, cuando se decidió esto, que ahora, bueno, no es tan necesario que el Estado ponga plata. Y en todo caso, que lo pague el acompañante o que lo pague la empresa porque el Estado no lo va a poder. Bueno, esto es un tema. Volver a decir lo mismo sobre cómo actúa el gobierno en cada una de las áreas y cómo recorta permanentemente a los sectores de abajo, los que más necesitan, y ayuda a los de arriba, porque esto es en paralelo con el quite de retenciones a el agro. Yo no sé si está bien o está mal, simplemente me detengo en señalar hacia dónde apuntan cada una y todas las medidas. Cada una y todas las medidas, no se equivoca absolutamente nunca, siempre le apunta y le saca a los de abajo y siempre le otorga beneficios a los de arriba. ¿O qué es el RIGI y el RIGI este que viene ahora nuevamente? ¿Con qué se pagan esos beneficios que dejan de pagar justamente estos sectores? Con recursos del Estado. Mejor dicho, el Estado deja de percibir recursos de toda esta gente, los poderosos, las grandes multinacionales, porque el RIGI anterior ya no es suficiente. Ahora da uno con más beneficios para que los poderosos no paguen precisamente lo que tienen que pagar. Y paralelamente con ello, en estos últimos días. Acá tenés, el gobierno deja de cubrir los pasajes gratuitos a personas con discapacidad y niños con cáncer. Esto es hoy, primer día hábil. El último día hábil de la semana pasada hablamos de que habían aprobado sacar de zona fría, por lo menos ya tiene media sanción, de diputados a toda esta región. Y así avanzamos en una medida o en medidas que no se equivocan nunca, siempre apuntan al mismo sector, beneficios a los grandes y golpes a los de abajo, achicamiento a los de abajo, cada vez más difícil para los sectores de abajo. No es una novedad esto, los gobiernos de derecha siempre lo han hecho, Digamos, lo he dicho en varias oportunidades, pero siento necesidad de volver a decirlo. ¿Qué es un Estado? ¿En qué vivimos? Vive gente que quiere vivir mejor. Hay quienes tienen mucho, son patrones, son poderosos, tienen grandes empresas, y quienes tienen un poco menos, que son los de abajo y trabajan, por supuesto. Y los dos quieren ganar más. El poderoso quiere ganar más, el patrón siempre necesita ganar más, por eso tengo una empresa y cree que está bien, y el empleado siempre quiere ganar más y cree que está bien. ¿Quién define eso? Y las políticas que se aplican. Cuando los de abajo votan la política de los de arriba, bueno, se embroman solos. No digo esto, los de arriba no son poderosos, no tienen el número suficiente de votos como para ganarte una elección. La derecha no te ganaría una elección si no es que los de abajo, que cree que se van a juntar con ellos, van a ser iguales a ellos, terminan votándolo. Cuando esa clase media vota a los poderosos creyendo que es poderosa, bueno, después la sufre, pero ya es demasiado tarde. Bueno, ha pasado en varias oportunidades en la República Argentina. Por eso, las personas con discapacidad y los niños con cáncer que acompañan a esas personas con ese problema, a partir de ahora tendrán que pagarse el boleto si es que quieren acompañarlo. Salvo que alguna empresa diga, no, yo no se lo cobro, cosa que me parece absolutamente extraño, que no va a ocurrir. Bueno, eso es un tema que me mandaron. Después me mandan que acá la gente, bueno, la gente de un club que le pidieron 4 policías más para el domingo, ya pagan como 1.000.000 de pesos de policía, y posiblemente hay un aumento en la hora de servicio. Bueno, y esto también forma parte de un problema que habría que entenderlo de una vez por todas. Los clubes de fútbol sustentan a la policía, le pagan a la policía, los clubes de fútbol, y le pagan bien. Es decir, recuerdo hace un par de años atrás que cuando se sacaban policías para los partidos de fútbol, no había policía que quisiera ir un domingo a la cancha porque no se justificaba perderse un domingo de familia, un domingo de descanso, pasarla con la familia, unos pocos pesos que le daban para ir a hacer adicionales a un partido de fútbol. Ya no son unos pocos pesos los adicionales, les pagan bien, y no solo eso, cada vez son más los policías que van. Entonces van aumentando de ronda, van 2 policías más. Dicen, ¿y por qué es muy riesgoso? No va la gente a la cancha, no es riesgoso, no va gente a la cancha porque no hay plata. Sin embargo, siguen aumentando el número de policías. Después vos vas a la cancha de fútbol, querés pasar por Plaza Mitre, cuando hay un partido el próximo fin de semana, digo Plaza Mitre porque se ve de la calle, pasás por la 23 y 43, y fíjate dónde están los policías, las mujeres policías, todas sentadas en un bordecito tomando mate, en la puerta de la entrada. ¿Qué sé yo? Pero van un montón. ¿Por qué? Porque el fútbol está bancando los sueldos de los policías. Ahora hay policías para todos los partidos porque ya la tarifa es alta, el arancel es alto y además cada vez mandan más policías. Entonces saltea de instancia y van aumentando el número de policías. Y los clubes no pueden aumentar la entrada porque la gente ya no puede ir a la cancha. Entonces, esto pasa en la provincia de Buenos Aires. Los clubes sustentan a la policía en la provincia de Buenos Aires. No es Milei acá, es La provincia de Buenos Aires. Y después acá otra persona me manda otro mensaje diciendo, agradeciendo, o diciendo que estuvo muy buena la fiesta del 25 de ayer. Efectivamente, es así, como señala esta persona, hubo mucha participación de los dos lados, podríamos decir. Mucha participación de gente concurriendo y mucha participación de instituciones desfilando. Fue mutuo. Realmente me parece que es un dato significativo cómo la gente responde. Digamos, podemos decir que a lo mejor a la tarde había buen clima a la mañana, no había buen clima a la mañana, porque hubo neblinas hasta el mediodía, incluso un poquito más del mediodía. Sin embargo, la gente fue ayer a conmemorar el acontecimiento histórico de 1810, que marcó el inicio del proceso de independencia y la conformación del primer gobierno patrio en el país. Gran cantidad de jinetes que formaron parte del desfile que recorrió las calles de la ciudad, destacándose especialmente la presencia de mujeres, jóvenes y también algunos niños montando sus caballos. Luego del pedido de autorización al intendente para hacer el paso frente al edificio municipal, después de la entonación de las estrofas del himno nacional argentino, pasaron los jinetes. Pero el esmero en la presentación de los trajes tradicionales de los caballos despertó el interés, despertó la admiración del numeroso público que acompañó la jornada en un típico 25 de mayo, donde la niebla recién comenzó a disiparse cerca de el mediodía. Y también participaron instituciones de la ciudad, clubes de fútbol, también otros deportivos como Alianza y Círculo, distintas áreas de municipal que trabajan con la comunidad, el hospital, la policía, los bomberos, las academias de folclore, las academias de baile, bueno, todos haciendo una pasada y finalmente también pasadas con las unidades móviles. Y bueno, la celebración se volvió a consolidar como una verdadera fiesta popular, ¿no? Año tras año. Después, ya por la tarde, podemos decir que en La Palmira, bueno, la cosa fue mejor desde el punto del clima. Fue una tarde espectacular la de ayer, ¿no? Sin viento, con sol, sin nubes, extraordinario. Y la gente fue precisamente a La Palmira para participar de lo que estaba previsto, ¿no? Un homenaje a Raúl Bahil, a Ismael Benén, para comenzar la actividad que siguió después con la presentación de danzas folclóricas y juegos de destreza, con la participación de distintas academias e instituciones y talleres locales, por ejemplo, los Pampas, el Polo Cultural, la Escuela de Bellas Artes, el Centro Comunitario Luna Cautiva, Academia El Arbolito y el Ballet Folclórico Colón, que ofrecieron distintos cuadros artísticos para el público presente. Y el cierre fue con Pablo Pascua y Facundo Velasco. Efectivamente, como decía justamente este mensaje, fue un día de fiesta, de conmemoración, con la participación de mucha gente que estuvo precisamente en la plaza o en la Palmira o en ambos lugares.
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0: Bueno, pasta de arengar la división, le dijo frente a Mireí García Cuerva, ¿no? Que me parece que expuso claramente la fractura libertaria, ¿no? Y a la mañana me parece que Mireí se sintió de alguna manera tocado por todo eso y salió a decir que estaba bien, que no le molestó mucho las cosas que dijo García Cuerva. Me parece que después de asistir al Tedeón que se celebró en la capital de Buenos Aires, donde el presidente que vino a terminar con la dinastía de la casta fue abofeteado, como también le han pegado a otros que conducieron justamente el gobierno nacional en otras oportunidades, pero en esta oportunidad, bueno, estamos en este momento y estamos comentando este momento, ¿no? Entonces hoy salió de alguna manera Javier Milei a decir que bueno, está bien lo que dijo, está bien, está correcto, está describiendo bien el escenario. Basta de arengar la división y la polarización, eso es un reto en la cara, se lo dijo García Cuerva y le advirtió, con sadismo disimulado por su investidura misericordiosa, que nadie se salva solo, nadie se salva solo. Y ahí le dijo, como nos decía el Papa Francisco, ¿no? Así se cubrió, como diciendo, este es un amigo de Bergoglio, ¿no? Bergoglio decía siempre que nadie se salva solo, pero la frase no es de Bergoglio, ¿eh? Se sabe que el lema que usa también el Eternauta de la historia de los 70 es de Oscar Germán Ostergel, que bueno, ha sido objeto de culto por parte del kirchnerismo, pero nació con el Eternauta ya por la década del 60, la década del 70, ¿no? Bueno, nadie se salva solo, que también lo solía decir frecuentemente Bergoglio, se lo dijo García Cuerva. Es más, García Cuerva abundó en la referencia y recordó que cuatro amigos, justamente por los protagonistas del Eternauta, que en 2025 tuvieron su milagro de resucitación, el Eternauta se vio en Netflix en 2025, en el altar de Netflix, capaces de cargar lo que hoy tiene lo que hoy tiene paralizado al pueblo argentino, la sombra de una nube de desmembramiento social que se asoma en el horizonte. Y esto está ocurriendo en la Argentina de Javier Milei, ¿no? Esto fue lo que dijo el delegado acá de la Iglesia de Dios o del Papa, como quieran, ayer en la homilía. Dijo así, la sombra de una nube de desmembramiento social se asoma en el horizonte y tiene paralizado al rebaño del Señor. O sea, digamos, hay riesgo de apocalipsis en la República Argentina, ¿eh? La Argentina del milagro libertario. Hay riesgo de apocalipsis en la República Argentina. Palabras del representante entonces ahí del Papa aquí en Buenos Aires. Pero no solo eso. También él le dijo, el individualismo rompe los vínculos de fraternidad y descompone a la nación. Y entonces dijo, terminamos siendo solo una suma de individuos en un mismo territorio donde cada uno piensa en sí mismo y en su propio bienestar. Eso es lo que decía el cura, el jefe de la curia porteña, que cuestionó el uso de la violencia política y la escandalosa ostentación. Me parece que con su mejor cara de perro, ahí en segunda fila estaba escuchando a Manuel Adorni. Eso era para él, ¿no? Y la escandalosa ostentación, le faltó decir de Manuel Adorni. Que sigue demorando la presentación de su declaración jurada patrimonial en medio de sospechas de enriquecimiento ilícito. Bueno, eso fue lo que pasó ayer justamente en la ciudad de Buenos Aires, cuando el presidente concurrió a escuchar cómo le decían cosas, como le han dicho a otros presidentes, insisto, ¿no? En el momento que esperan los curas para pegarle justamente a los presidentes por sus respectivas acciones. Acuérdense que también le pegaron duro en su momento a Néstor Kirchner, que se enojó, ¿no? Después iba a la humilía a Tucumán, no me acuerdo dónde era que hacían la humilía, con tal de no ir a la humilía de la ciudad de Buenos Aires, ¿no? Bueno, pero ayer, bueno, fue el turno de Javier Milei, que se la tuvo que bancar. Hoy salió a decir que, bueno, que era otra cosa, qué sé yo, que estaba bien lo que decía el obispo, que lo aceptaba, no fue a decir por la radio, pero me parece que lo debe haber sentido. Justamente quien planeó cambiar la Argentina un 25 de mayo, acuérdense que no pudo ser ese 25 de mayo, trasladó todo

0: al 9 de julio a la Casa de Tucumán como para conformar una gran Argentina, que tampoco pudo ser, ¿no? Pero todo se había gestado en un 25 de mayo, era el primer año que Milei estaba gobernando.
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0: Ahí Viardi nos comenta lo que pasó con el fútbol el fin de semana.
3: Abrimos el capítulo de la información deportiva. Pasó la ronda de partidos de ida de los octavos de final del torneo 6 ligas en primera división. Y por supuesto, como estaba previsto, participaron, o mejor dicho, jugaron en sus respectivos partidos los cuatro equipos de nuestro fútbol, de nuestra liga deportiva. Recordemos que dos de ellos lo hicieron entre sí y fue el caso de Barracas frente a Porteño. A su vez, el Fortín jugó aquí en nuestra ciudad frente a Defensores de Salto. Y ayer Racing viajó a Recife para jugar frente a Obras Sanitarias. Vamos a comenzar a desarrollar la información en cuanto a cómo le fue entonces a los de nuestra ciudad en los partidos correspondientes a las idas de los octavos de final. El orden cronológico, el domingo, lo habíamos anunciado, dos partidos en nuestra ciudad se cumplimentaron de manera totalmente normal. Por un lado, en el estadio Roberto Tito Pérez, el cruce, como les decía, entre colonenses, Barracas y Porteño, duelo entre los equipos que dirigen Mario Simonovic y Sebastián Figueira, respectivamente, un duelo donde quedaron a mano. Empate 1-1 en la ida, entonces, entre el rojo y el celeste. Como suele decirse a la hora de los análisis del fútbol, para de alguna manera simplificar, podríamos decir que un tiempo para cada uno, porque en el primer tiempo Barraca fue más, hizo las cosas mejor y se puso en ventaja cuando el partido, o mejor dicho, los primeros 45 minutos estaban yendo, concretamente minuto 42, jugada por izquierda, centro y el anticipo del goleador de Barracas, Felipe Ruiz Tosi, y de esa manera, insisto, un Barracas que había sido mejor, se había mostrado superior en que Porteño, lo terminaba gestando en la red. Con ese gol de Felipe Ruiz Tosi se iban al descanso con Barracas al frente. Pero en el segundo tiempo la historia se modificó. En realidad cambió, porque Porteño fue otro. Con el paso de los minutos empezó a verse ese equipo que había tenido una muy buena ronda clasificatoria. De hecho, había ganado su zona, el conjunto de calle 47. Incluso me parece que el ingreso, por ejemplo, de hombres como Gaspar Pergolesi le cayeron bien a Porteño, que poco a poco empezó a jugar, que empezó a ser mejor ante un Barracas que se retrasó, que se quedó sobre todo. Y Porteño de alguna manera empezó a manejar el trámite del partido y promediando ese segundo tiempo, 25 minutos concretamente de la segunda parte, Luis Giolini terminó dándole el empate a Porteño, que lo justificaba, porque era mejor, hacía las cosas mejor y merecía el empate, cosa que terminó convirtiendo a través, como le decías, de Luis Giolini. Incluso en esos minutos posteriores, el porteño una situación muy clara, tuvo a través del ingresado, quien les decía que fue muy positivo su ingreso, el caso de Gaspar Pergolesi, que tuvo una chance muy clara, podría haber sido incluso el segundo de Porteño. Pero Barracas, una vez que pasó ese sofocón, podríamos decir, esos minutos en la parte final del partido también lo fue a buscar, lo quiso ganar. En realidad, en ese final entretenido, electrizante, de ida y vuelta, los dos quisieron ganarlo, finalmente quedaron a mano. Juan del Fuello, el árbitro juninense, marcó el final. Y esta historia terminó en cuanto a su primer capítulo, pero se vendrá la revancha, por supuesto, el próximo fin de semana, en este caso en cancha de Porteño. Uno de los dos seguirá y otro lamentablemente se va a despedir del torneo Seis Ligas. Por otra parte, en Plaza Mitre, duelo entre el Fortín y Defensores de Salto. El equipo de Daniel Begué, que obviamente, tras lo que había sido la proeza en Carmen de Areco, dejando afuera a Sportman de aquella liga, obviamente llegó envalentonado, con muchas ganas, sobre todo también su gente, mucho ímpetu, mucha algarabía en la gente del Fortín para ver qué sucedía en los primeros 90 frente a Defensores de Salto. Un detalle no menor en la previa, no tuvo a Manuel Angeloni, el Fortín, uno de los hombres claves y muy importantes para el andamiaje fortinero, que salió a jugar un partido muy físico, muy intenso. En el aspecto defensivo, en esa primera mitad, Fortín hizo las cosas muy bien, es cierto, le faltaba en ataque, no encontraba las ideas ni los caminos para poder lastimar o generarle peligro a un muy buen equipo como es Defensores de Salto, que en el segundo tiempo desplegó de alguna manera la jerarquía individual en alguno de sus hombres y por supuesto colectiva, y terminó ganando el partido 2-0 por los goles de Agustín Lazzati y su marcador lateral izquierdo Marcos Fredes. Así que ambos goles en el complemento, donde sí, Defensores de Salto se mostró mejor, fue superior y terminó llevándose una gran victoria de nuestra ciudad. Ahora la historia se va a resolver en Salto. Deberá aferrarse nuevamente el Fortín a la posibilidad de otra proeza, como fue hace algunos días atrás en Carmen de Areco. Es cierto, la historia ahora está bastante más complicada, porque está perdiendo 2-0, pero bueno, todavía quedan 90 minutos, esto es fútbol y habrá que ver qué sucede el próximo fin de semana en la ciudad de Salto. En la próxima salida hablamos de Racing, que recordemos, y como les decía al principio, ayer lunes, feriado nacional, por el Día de la Patria, viajó a Recifes para enfrentarse a obras sanitarias.
0: Bueno, muy bien, y ahora sí, vamos a ese otro partido que se jugó en Arrecifes. Así lo comentaba en el transcurso de esta mañana Sebastián Meardi.
3: Seguimos hablando de deportes en la mañana de Entre Todos y por Emisora Colón. Vamos a volver a hablar de fútbol, en lo que tiene que ver con el torneo Seis Ligas. Hace instantes estuvimos desarrollando lo que fue, por un lado, el empate entre Barracas y Porteño. Hablamos de la ida de los octavos de final en primera división de la competencia zonal. Y por otra parte, lo que fue la derrota del Fortín frente a Defensores de Salto. Y decíamos, anticipábamos, nos íbamos a enfocar en lo ocurrido ayer lunes, feriado nacional en nuestro país por el Día de la Patria, con Racing, el cuarto de los equipos clasificados de nuestro fútbol, de nuestra liga deportiva. El conjunto de Jonathan Álvarez viajó a Recifes, fue el único equipo de nuestra ciudad que no jugó precisamente en nuestro medio en cuanto a los partidos de ida de los octavos de final. Y se trajo un empate la Academia desde la ciudad de Arrecifes. 1-1 la historia entre el conjunto de obras sanitarias de aquella ciudad y el de nuestra ciudad, el de calle 48. Arrancó muy bien la tarde para el conjunto local. El partido se jugó en el estadio Pablo Zabaleta, en el tradicional e histórico estadio municipal de la ciudad de Arrecifes. Lo arrancó ganando temprano, insisto, el conjunto local apenas ese.

0: No pudieron sacarse ventajas. Un detalle no menor, Racing jugó durante gran parte del partido con un hombre de más, no lo pudo aprovechar, así todo el conjunto de Jonathan Álvarez, porque en el primer tiempo estaba ganando el conjunto local, se fue expulsado Corobalán, jugador de Obras Sanitarias. Así todo, insisto, Racing no pudo aprovechar esa situación de tener un hombre de más. Y igualmente, si uno analiza que el partido se jugó en Arrecifes, no está mal el resultado desde ya para el equipo de nuestra ciudad, que por supuesto jugará la revancha, el desquite, el próximo fin de semana en su cancha, es decir, de local. Así que, teniendo en cuenta que empataron Barracas y Porteño, que perdió el Fortín y que empató ayer Racing, no ganó ninguno de los equipos de nuestro fútbol, de nuestra Liga Deportiva, en los primeros 90 minutos de la serie de los octavos de final de Primera División en el torneo de Liga. Veremos, estas historias no están terminadas, por supuesto, restan las revanchas el próximo fin de semana, un fin de semana donde volveremos a tener dos partidos en Colón, porque por un lado Porteño será local frente a Barracas y por otra parte Racing va a recibir a Obras Sanitarias de Arrecifes. El único que jugará fuera de nuestra ciudad el próximo fin de semana será el Fortín, que deberá viajar a Salto para enfrentar a Defensores. Vamos a conocer entonces todos los resultados de ida de la ronda de octavos de final. Siempre hablando de primera división, por supuesto. Reiteramos los partidos de los colonenses. El Fortín perdió 2-0 frente a Defensores. Goles de Agustín Lazzati y Marcos Fredes. Barracas y Porteño 1-1. Felipe Ruistosi para Barracas. Luis Giolini para Porteño. Y como decíamos hace instantes, Obras Sanitarias de Arrecifes 1, gol de Martín Lora. Racing de nuestra ciudad 1, gol de Paul de Martino. Además, Cusa de Salto ganó en Pergamino. Venció 1-0 a Juventud con gol de Tomás Garabano. Por otra parte, Compañía también ganó de visitante, en este caso en Arrecifes, le ganó 1-0 a Villa Sanguinetti con gol de Alejandro Santana. Empataron 1-1 Unión de Carabelas y Argentino de Rojas. Luciano Oroná para Unión, Pablo Eloso Gaitán para Argentino de Rojas. El Huracán se impuso como local 3-1 Argentino de Pergamino. Nahuel Torres, Gaspar Torres y Rodrigo Valerio para Argentino de Pergamino, Federico Pérez. Y por último, empate entre pergaminenses, 1-1 Gimnasia y Racing. Thiago Gil para Gimnasia, para Racing de Pergamino, Giovanni Lescano.
1: Ahora la temperatura en la ciudad de Colón alcanza una marca de 13 grados 8 décimas, 72. La humedad del viento del noreste sopla 4 kilómetros. Hoy la mínima fue de 2 grados 2 décimas, 2 grados 2 décimas a las 8 de la mañana. Actual 13.8, con sol en estos momentos después de la neblina. Y bueno, hasta acá llegamos, punto final. Esto ha sido todo, volvemos mañana por la mañana. Muchas gracias por acompañarnos hasta acá. Le deseamos una buena tarde y hasta mañana.

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1: ¿Qué tal, amigos? ¿Cómo están? Aquí ya estamos listos con nuestra programación musical para compartirla con ustedes. Hoy, las hermanas Vera con Teresa Parodi, Natalia Contese, folclore latinoamericano desde Chile, Los del Portezuelo. En el capítulo patagónico estarán Oscar Payaguala y Hugo Jiménez Agüero. Más tarde, Débora Barbuto. Zamba Kipildor será la figura central del mini recital. Y si nos da el tiempo, también estarán El Chinito y Los del Gualeyán. Comenzaron de pequeñas, tanto que eran conocidas como las hermanitas Vera. Hoy ya abuelas. Siguen, sin embargo, con una carrera impecable que se construyó en base a talento y esfuerzo. La admiración de su público por ellas permanece intacta. Hoy llegan con un tema muy especial que comparten con otra estrella de su región, la señora Teresa Parodi.

0: Los que se fueron, la versión de las hermanas Vera junto a Teresa Parodi.
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0: Nació en Nueva Orleans, Luisiana, Estados Unidos, mientras sus padres vivían allí. A los pocos años volvió a Chile definitivamente, de donde eran originarios esos padres. Sus primeras influencias fueron con el folclore chileno en un taller con el cantor a lo poeta Manuel Sánchez. Se acercó a maestras y maestros como las folcloristas Margot Loyola y Patricia Chavarría y el cantor y guitarronero pircano Alfonso Rubio. En paralelo formó sus primeros grupos con los Obreros del Ritmo o De Tu Cuna a Tu Tumba y luego integró Tribu Raíz, Orixangó y Yamana hasta formar Vena Raíz entre los años 2006 y 2009, con quienes grabó su primer disco, Vena Raíz, en el año 2008. En 2009 emprendió su carrera solista. Estamos hablando de Natalia Contese.

0: El romerito por Natalia Contese, folclore latinoamericano desde Chile.
1: Las canciones también expresan a la naturaleza con sus fuerzas desatadas. Hombre y paisaje se influyen, complementan y a la vez se modifican uno a otro. Esa relación de amor y de pasión es la que se siente en la música que nace del corazón de mi tierra y que no es otra que la música del alma.
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0: La Sachapera, la versión de los del Portezuelo. Pausa ahora y detrás se viene la música de la Patagonia.
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9: Diferentes paisajes, combinación de etnias, mezcla de pueblos originarios. 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
0: Las músicas regionales nos invitan ahora al sur de nuestro país. Nos vamos hasta la provincia de Chubut. El Mayo es un río que se encuentra en el departamento Río Senguer, en esta hermosa provincia patagónica. Es tributario del río Senguer, formando parte de la cuenca endorreica con el río Chubut. Es ideal para la pesca de truchas arcoíris, percas y pejerreyes. El nombre del mismo se debe a Gregorio Mayo, perteneciente a la expedición de los rifleros del Chubut, realizada en 1884, que tenían como misión el reconocimiento de las tierras occidentales del territorio nacional del Chubut. El río nace en el Cerro Reculado, de 1.376 metros sobre el nivel del mar. en las cercanías de la localidad Alto Río Mayo, a unos 583 metros sobre el nivel del mar, se une con el arroyo Ñirguao y luego, unos 40 kilómetros río abajo, con el arroyo Chalía. Luego recorre en sentido oeste-este. En la localidad homónima, que está a 516 metros sobre el nivel del mar, se une con el río Genguel, en una zona donde se conformó un valle productivo dedicado a la ganadería. Finalmente, recibe las aguas de cañadones y cursos de aguas temporales hasta su desembocadura en el río Sengar.

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1: Río Mayo de mi niñez, el primero de los temas de la Patagonia por Oscar Payaguala. Continuamos en nuestra recorrida patagónica hoy por la provincia de Chubut. La localidad de Río Mayo está enclavada en un gran valle y su actividad principal es la ganadería, a la cual se suman actividades comerciales propias del transporte de mercaderías con camiones y la industria petrolera. Forma parte del corredor bioceánico argentino-chileno a través del Lago Blanco y el Hito 50 que permiten unir el puerto de Balmaceda en Chile con el puerto de Comodoro Rivadavia en nuestro país. El Ejército Argentino y la Gendarmería Nacional tienen sus cuarteles ubicados en Río Mayo. Sus hombres y las respectivas familias componen parte importante de la población actual. Cuenta con escuelas secundarias, primarias y jardín de infantes.

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Volveremos Malvinas por Hugo Jiménez Agüero. Completamos nuestra visita a Río Mayo en la provincia del Chubut. Importantes estancias y establecimientos de campo en el lugar crían ganado ovino, especialmente reproductores de la raza merino, de excelente calidad. En sus cercanías, el departamento Senger es el mayor productor de lana de Sudamérica. Los recursos naturales y culturales con que cuenta esta localidad constituyen una alternativa para el turismo nacional e internacional. Algunas estancias han abierto sus puertas para ofrecer turismo rural. Las tareas diarias de atención a los animales en un medio natural y la comida tradicional patagónica son ofrecidas a los visitantes y puestas en valor. Los demás servicios de alojamiento y gastronomía satisfacen la demanda turística de los que están de paso. El principal acontecimiento de Río Mayo es la Fiesta Nacional de la Esquila, declarada de interés nacional en el año 1985.

0: La deuda, el tercero y último de los temas de la Patagonia, también por Hugo Jiménez Agüero. Pausa ahora y ya seguimos.
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0: Palmeras, conocido tema de nuestro noroeste, hoy en versión de Débora Barbuto.
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0: Llega ahora al fogón de la música del pueblo el arte de Samba Quipildor, nacido en La Esperanza, Jujuy, el 10 de junio de 1943. Samba es el seudónimo de Gregorio Nacianceno Quipildor, cantante y guitarrista de nuestro folclore. Sus padres eran catamarqueños, peones rurales, Hermógenes Quipildor y Benjamina del Milagro Moreno. Ellos le transmitieron las formas del canto campesino. Trabajaban en la zafra azucarera el ingenio La Esperanza. Quipildor creció entre bagualeros. Su papá era cantor popular. También hay algunas grabaciones suyas y alguna vez lo hemos puesto en la música del pueblo. Al mes de nacido, su familia se traslada a Coronel Moldes, en la provincia de Salta. A los 5 años ya ayudaba a su papá en las plantaciones de tabaco. Cuando contaba con 9 años, interpretó bagualas en la escuela Pampa del Chañar. El premio fue una guitarrita con la cual aprendió a tocar. Cantaba bagualas dentro de los cánones más tradicionales. De los 7 a los 13 años, trabajó en Coronel Moldes en la siembra y en la cosecha del tabaco. Estaba con mi viejo en el duro trabajo del campo, echando leña, plantando tabaco, cosechando maíz. Y de noche escuchábamos un programa folclórico de Radio El Mundo en el que actuaban Eduardo Falú, Ariel Ramírez, Los Chalchaleros, Los Hermanos Ábalos. Eso despertó mi inquietud de cantar.

0: El primero del mini recital de Samba Kipildor, El Seclanteño. Pausa ahora y en un ratito completamos este mini recital.
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0: Continuamos en la música del pueblo luego de la pausa con el mini recital de Samba Kipildor. En 1962, en La Viña, provincia de Salta, formó su primer conjunto llamado Los Viñateros. Con ese grupo obtuvo en 1960 el segundo premio del Festival del Noroeste Argentino. En el 63 ganaron el segundo premio en el tercer Festival del Noroeste. En 1965 comenzó a cantar en peñas como solista. En el 68 Samba Kipildor obtuvo el primer premio como solista en el Festival de Peñas Argentinas en la ciudad de Mendoza. Desde Monteros, en Tucumán, fue alentado para ir al Festival Folclórico de Cosquín. En 1970, con 26 años de edad, triunfó en el festival más importante de la Argentina.

El segundo del mini recital de Zamba Kipildor, Zambita de los Pobres. Completamos algo de la biografía de nuestro invitado del fogón, Zamba Kipildor, contándoles que en el 74 Ariel Ramírez lo escucha por primera vez en Cosquín y lo invita a participar como solista en su Misa Criolla, originalmente escrita para dos voces, dado que Zamba Kipildor podía interpretarla en virtud de su peculiar tono de voz y amplio registro. Apenas comenzó su carrera, Kipildor dejó las peñas folclóricas para actuar en escenarios internacionales. Su debut se produjo en ese ámbito al año siguiente, en el Festival Internacional de Música de Sorrento, en Italia, y siguió con una extensa gira recorriendo varias ciudades de Italia con el coro Los Madrigalistas de Bucarest.

El tercero y último del mini recital de Samba Kipildor, el humahuaqueño. Y ahora, el chinito.

0: A él lo conocemos por su seudónimo, El Chinito, simplemente. Me ha flechado el corazón el tema que nos dejó.
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0: Y ahora un grupo tradicional de la provincia de Entre Ríos que tuvieron mucho que ver con el comienzo de los hermanos Cuestas. Siempre se lucen, y en especial con la chamarrita. Y por supuesto también hacen muy bonito cada ritmo de su región. Los del Gualeyán.

0: guitarra para el camino, la versión de Los del Gualeyán. Nosotros retomamos el camino y nos vamos para regresar mañana. Los esperamos.
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Hola amigos, ¿cómo andan? Bienvenidos a esta edición de lunes. Estamos arrancando la semana nuevamente con la mejor selección de música, luego de haber pasado un fin de semana espectacular. Qué buen fin de semana de Proyecto UAM, ¿eh? Excelente. Así que bueno, esta semana no va a ser menos. Te puedo asegurar que la selección es muy, pero muy buena. Estamos en el comienzo de este lunes con Paula Abdul. Es una gran cantante que tiene grandes éxitos de los 90 y así estamos arrancando, ¿eh? Lunes, bienvenidos, Proyecto UAM. Ahora viajamos en el tiempo, nos vamos atrás con los 80. Esto es iHouse y se llama Crazy.

0: lo que estaba pasando, el exitosísimo sencillo de la banda de rock y synth pop australiana iHouse, y la canción fue escrita por los miembros de la banda, Ivan David, Robert Kretzmer y Andy Kunta. Existen dos versiones de esta canción, una versión australiana y otra para el mercado estadounidense. Sonó Crazy, iHouse, en Proyecto One. Primer vinilo, te lo presento así, dale.
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0: Sonaba el primer vinilo en el lunes con W, With or Without You. Esto es un clásico de 1992, agrupación musical italiana de Eurodance que alcanzó el éxito mundial en ese año y se posicionó como una de las máximas referencias del Italo Dance. En 1992 lanzaron el sencillo Please Don't Go, que es un cover de la agrupación King C and the Sunshine Band. Fue la presentación de la banda y su éxito más grande. En noviembre fue publicado el primer álbum de estudio llamado We're All Need Love y contenía este sencillo. Realmente le fue bien, ¿eh? Es la versión del grupo U2, la canción homónima, que logró vender más de 3 millones de copias.
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0: Bueno, ahí estábamos con un poco de este Proyecto One. ¿Te acordás de esta banda, agrupación musical estadounidense, que es de origen dominicano, conocido por el estilo de merengue house que hacían fusión con estos dos géneros, ¿no? La canción 25 horas, un éxito de esta banda que fue nominada a los premios Orquídea y también premios Ronda en Venezuela. Esto es del álbum de 1999 llamado Four. Bueno, Proyecto 1, lo conoces seguro cuando te nombre este tema, El Tiburón. De ahí que sí, seguramente tenés a Proyecto 1. Bueno, así estamos cerrando, ¿eh?, la primer media hora de este lunes de Proyecto 1.
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9: La radio te informa la hora. 14, 31 minutos.
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0: Bueno, ahí estamos con la última media hora y este temazo. El lunes estamos a pleno, cargándote las pilas para que empecemos bien, bien, bien la semana. Get Lucky es del dúo Daft Punk junto a Pharrell Williams. Esta es una canción que se lanza el 19 de abril del 2013 como primer sencillo del cuarto álbum de estudio del dúo. Fue utilizado en los anuncios de televisión difundidos por Saturday Night Live, que fue antes de que Roger y Pharrell anunciaran la participación en este tema. La canción obtuvo en general una repercusión muy positiva por parte de los críticos de la música y en el año 2014 el tema fue premiada en la ceremonia de entrega de los Grammy y estuvo en la grabación del año y mejor interpretación pop de dúo o grupo. Fue un temazo realmente lanzado en el 2013 que llegó a las primeras posiciones de los rankings. Esta agrupación, Daft Punk, ya hace un tiempo se separaron, pero quedaron las canciones. ¿Y quién dice que el día de mañana no se vuelvan a juntar? Seguimos en Proyecto One. Viene el vinilo. Vamos con eso.
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Vinilo, segundo vinilo de este lunes con Don Pablo's Animals. Esto es finales de los 80, con este temazo de 1988, una versión 12 pulgadas llamada Big Family. Es Don Pablo's Animals con este tema llamado Ibiza Volumen 2. Tuvo varios episodios, ya te he contado en otra oportunidad, que bueno, fue editada en varias versiones esta canción. El mayor éxito de este grupo fue Venus, el clásico de Bananarama, año 1990, para ese temazo que bueno, aún sigue sonando en todo el mundo. Este tema puntualmente alcanzó el puesto número 4 en las listas inglesas en mayo del 90 y número 40 en Alemania un mes después. Llega Tony Espósito con Kalimba de Luna y seguimos bailando, dale. Estamos en la edición de lunes con mucha música aquí en Proyecto One.

0: Calima de Luna, exitazo, ¿no? De 1984, del músico y baterista italiano Tony Esposito. Esto es con la voz del italiano Gaudini Di Franco y está extraído del álbum Grande Esploratore. El sencillo alcanzó el puesto número 6 en las listas suizas y número 14 en las listas italianas.
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0: Bueno, Fuego Artificial, canción de Katy Perry en este momento de música pop. Intérprete, cantante, compositora estadounidense. Incluida en el segundo álbum de estudio que lleva el nombre Teenage Dream. Es considerado este sencillo como el mejor sencillo de este álbum. La canción contó con la buena recepción comercial y alcanzó el primer lugar en lo que es Billboard Hot 100 de Estados Unidos, también el top 5 en 20 países y también le fue muy bien en Europa y Oceanía. Seguimos con George Michael. Esto que suena acá se llama Freedom 90.
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0: en Proyecto One el temazo de Giorgio Michael, Freedom 90.
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0: los 90 pasaron por la edición de este día lunes. Soy Marcelo Alessandroni, los dejo con la continuidad de la radio, lo que se viene está bueno, así que quédate, no cambies. Es un placer hacer Proyecto One y bueno, nos volvemos a escuchar mañana, dale, la invitación ya está hecha. Chau, hasta mañana.
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1: La radio te informa la hora. 15. Un minuto.
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1: La radio te informa la hora. 15, 36 minutos.
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2: Hora 16 en la República Argentina, buenas tardes. La temperatura en la ciudad de Colón, 18 grados 5 décimas, humedad 53%. Presión atmosférica 1014 hectopascales, el viento sopla desde el este a 8 kilómetros por hora. El cielo despejado. Comenzamos con información necrológica. Hoy, 11 horas, recibió sepultura en Cementerio Municipal Pablo David Rolón, quien falleció a los 36 años de edad, Casa de Duelo, calle 55, entre 21 y 22. Reitero, hoy, 11 horas, recibió sepultura en Cementerio Municipal Pablo David Rolón, quien falleció a los 36 años, Casa de Duelo, calle 55, entre 21 y 22. Servicio adherido a Cooperativa Eléctrica de Colón. Martes 26 de mayo de 2026, para mañana miércoles, niebla, cielo parcialmente nublado, mínima 5 grados, máxima 17 para el jueves, algo de neblina, con cielo mayormente nublado, mínima 9 grados, máxima estimada 18.

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2: Bienvenidos, 26 de mayo. Primero que nada quiero mandarle un beso gigante a mi mujer que está cumpliendo años en el día de hoy, a Romina, feliz cumple. Y mucho amor, te amo mucho. Y un día como hoy, casualmente, otros que se amaban mucho, John Lennon y Yoko Ono, sabes que un 26 de mayo comenzaron con su semana en la cama en Montreal. Sí, esas largas jornadas bed-in, o sea, dentro de la cama, dentro del hotel de la Reina Elizabeth, fueron realmente... muy locas y surgieron canciones como, por ejemplo, ¿cuál? ¿Se acuerdan? Give Peace a Chance surgía un día como hoy, pero del año 1969 en Montreal. Un día como hoy también han pasado muchas cosas. Nacía, por ejemplo, Peggy Lee, nacía Miles Davis, Mick Ronson en 1946, Stevie Nicks en 1948, Lenny Kravitz en el año 1964 y otros tantos más. Te damos la bienvenida hoy. 26 de mayo de 2026. Tenemos un programa increíble realmente para compartir, para disfrutar, para escuchar canciones lindas. La vamos a pasar muy pero muy bien. ¿Comenzamos? Esto es el Club Retro y comienza así. Vamos todos que ya estamos en martes. Esto es Trío, la habrás cantado. No, perdón, Trío no. Esto es Opus, Life is Life. Sí, señor. El trío es el de Da Da Da. Esto es Opus, Life is Life. Bueno, 26 de mayo. Aquí estamos en este martes juntos en el Club Retro. La, la.

Life is Life, decía por allí Opus, una de las grandes canciones de la década del 80. Te invitamos a comunicarte a través de nuestro Instagram. Estamos como el Club Retro, Facebook, el Club Retro, arriba el volumen. Vamos, que Resto recién está comenzando. Llega ella, la señora Olivia Newton-John, el recuerdo de esta grande patinando en la película Xanadu, ¿te acordás?

Qué inolvidable canción de la gran Olivia Newton-John haciendo Xanadu. Qué edición de día martes. Arrancamos con toda la magia, magia pura con esta canción, un sonido de orquesta producido por Electric Light Orchestra. Atención por Elo, una canción que explota realmente, como este tema que en un momento arranca tranqui y es un himno de perseverancia, de grandeza. La voz de Whitney Houston fue grabada para los Juegos Olímpicos de Verano de Seúl, ¿se acuerdan? Un momento en el tiempo.

Un momento en el tiempo, qué voz increíble realmente. Mientras que en esta edición de Día Martes, en este 26 de mayo, seguimos escuchando buena música. Llega No Pierdas Mi Número, Phil Collins, Don't Lose My Number, temazo arriba.

Don't lose my number, no pierdas mi número, decía el señor Phil Collins, año 1985, pura energía, incluida en el disco No Jacket Required, una canción que tiene un ritmo medio juguetón, un bajo muy pegadizo y un Phil Collins conocido por la innovación con la batería, ¿no? Que demostraba acá el lado más funky y más bailable de sus canciones. Viajamos al año 81 y otra canción, clásico inmediato, voz inconfundible, Kim Carnes, que transformó la versión original de Jackie Del Shannon en este Los Ojos de Bette Davis. Grammy a la mejor grabación del año.

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1: Eran los ojos de Bette Davis, qué gran canción de la mano de Kim Carnes, canción y grabación del año, dos premios Grammys tremendos. Y ahora llega The Corgis con Everybody's Got to Learn Something. Temazo. ¿Se acuerdan?

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1: La radio te informa la hora, 16:33 minutos.

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Hola mis amigos, ¿qué tal? ¿Cómo andan? Bienvenidos, bienvenidos a El Martes. Martes sale el martes 26 con los fabulosos Cadillacs. Exactamente, demasiada presión. ¿Cómo están todos? Bienvenidos, soy César Barrientos y acá te estamos dando la bienvenida a esta nueva edición de Frecuencia Jack.

0: Skylex, Ernesto Loza haciendo el punto. Y el punto es que nosotros con vos hacemos Frecuencia Shake.
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¿Qué podemos decir? Pura energía, y que nosotros no fuimos los que encendimos el fuego. We didn't start the fire. Billy Joel, el genio de Long Island, nos dio una clase de historia en 3 minutos. Billy Joel enumera en estos 3 minutos de la canción un montón de eventos históricos, culturales, que ocurrieron entre el 49 y el 89. Una canción que fue un éxito monumental. Llegó al primer lugar en los Estados Unidos. Pura energía y una dosis de diversión con mucha historia. Seguimos, año 82, Boys Town Gang, este colectivo High Energy. Los Boys Town Gang tomaron el clásico de Frankie Valli y lo transformaron en un himno de pistas de baile. Aquí estamos en el club y este... No puedo quitar mis ojos de ti. ¿Tenés ganas de bailar? Disfrutar de...

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3: Arribamos a la hora 17 en la República Argentina, actualizamos los datos del tiempo en Colón, la temperatura 18 grados, humedad 54%, el viento sopla ahora desde el noreste a 8 kilómetros por hora, el cielo despejado. Hoy 11 horas recibió sepultura en cementerio municipal Pablo David Rolón, quien falleció a los 36 años, Casa de Duelo, calle 55, entre 21 y 22. Reitero, hoy, 11 horas, recibió sepultura en cementerio municipal Pablo David Rolón, Casa de Duelo, calle 55, entre 21 y 22. 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Con una importante participación de vecinos, se llevó a cabo la conmemoración del aniversario 216 de la Revolución de Mayo, aquel acontecimiento histórico de 1810 que marcó el inicio del proceso de independencia y la conformación del primer gobierno patrio en el país. Una gran cantidad de jinetes formó parte del desfile que recorrió las calles de la ciudad, destacándose especialmente la presencia de mujeres, jóvenes y niños montando sus caballos. Luego del pedido de autorización al intendente para realizar el paso frente al edificio municipal, se entonaron las estrofas del himno nacional argentino. El esmero en la presentación de los trajes tradicionales y de los caballos despertó el interés y la admiración del número de gran público que acompañó la jornada en un típico día de 25 de mayo, donde la niebla recién comenzó a disiparse cerca del mediodía. También participaron instituciones de la ciudad, clubes de fútbol, también otros deportivos como Alianza y Círculo, distintas áreas municipales que trabajan con la comunidad, además del hospital, la policía y los bomberos, que posteriormente realizaron una pasada con sus unidades móviles. La celebración volvió a consolidarse como una verdadera fiesta popular que año tras año sigue creciendo, tanto en cantidad de público como en el número de participantes desde el desfile. Las actividades conmemorativas continuaron durante la tarde en el Rancho Museo La Palmira. Dos vehículos utilitarios Renault Kangoo protagonizaron un fuerte choque frontal en la mañana de este martes sobre el kilómetro 257 de la Ruta Nacional 8 entre las localidades del Arbolito y Alfonso. De acuerdo a las primeras informaciones, la intensa niebla registrada a primera hora habría sido un factor determinante en el siniestro vial. Los rodados circulaban en sentidos contrarios cuando, por causas que se investigan, impactaron de frente, dejando importantes daños materiales y lesiones de consideración en al menos de uno de los ocupantes. Ambos conductores fueron trasladados para su atención médica a nuestra ciudad, aunque trascendió que uno de ellos podría ser derivado posteriormente a un centro de mayor complejidad debido a la gravedad de las heridas sufridas. Tras el accidente se desplegó un importante operativo de emergencia con participación de brigadas de la Policía de Seguridad Vial y ambulancias que trabajaron en la asistencia de las personas lesionadas y en el control del tránsito sobre la ruta. Si bien los vehículos quedaron sobre la cinta asfáltica, la circulación se mantuvo habilitada con precaución mientras se realizaban las tareas de asistencia, las perizas correspondientes y la remoción de las unidades siniestradas. La Policía de Seguridad Vial quedó a cargo de las actuaciones para la Fiscalía Interviniente y del ordenamiento del tránsito durante el operativo. Un hecho delictivo se registró en la noche del lunes en un terreno donde se encuentran dos viviendas ubicadas en inmediaciones de calles 131 y 61 de nuestra ciudad. Según la denuncia radicada por una mujer, Su padre se retiró del domicilio cerca de las 19:30 horas y al regresar alrededor de las 20:15 constató que autores ignorados habían ingresado a ambas propiedades. De acuerdo a lo informado, los delincuentes barretearon la puerta de la vivienda de la denunciante y sustrajeron una pava eléctrica digital y un termo. Asimismo, tras romper la traba de una ventana balcón de la vivienda, los autores del hecho robaron unos 10 kilos de carne y 2 liebres. La policía inició actuaciones para tratar de establecer la autoría del robo y recuperar los elementos sustraídos. Se disputaron los partidos de ida de los octavos de final del torneo Seis Ligas y ninguno de los cuatro representantes de la Liga Deportiva logró quedarse con la victoria en los primeros 90 minutos de sus respectivas series. Hubo empates para Barracas, Porteño y Racing, mientras que el Fortín cayó como local ante Defensores de Salto. 17:06 minutos, la temperatura en Colón 18 grados, humedad 54%. El viento soplando desde el noreste a 8 kilómetros por hora. Para mañana miércoles, niebla, cielo parcialmente nublado, temperatura mínima 5 grados, máxima 17. Para el día jueves, neblina, cielo mayormente nublado, mínima 9 grados, máxima 18. Hasta aquí las noticias.
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2: La radio te informa la hora. 17:07 minutos.
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0: Brett Murray haciendo nada, exactamente nada. Nosotros seguimos adelante con más canciones.
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0: Brett Murray haciendo nada, exactamente nada. Nosotros seguimos adelante con más canciones.
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0: La radio te informa la hora. 17:30 minutos.
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2: 17:35 minutos a nuestro país. Ya estamos desde Cooperativa GEA, Fernando Nebuloni con el cierre de cotizaciones de hoy. Escuchamos, Fernando.
3: Muy buenas tardes a todos los oyentes. Vamos a informar el cierre de las cotizaciones respecto al mercado de cereales de la Bolsa de Comercio Rosarina. Comenzando con el dólar, tenemos que decir que tuvo una cotización compradora de 1.402 pesos y 1.411 pesos para la plaza vendedora, lo que significa un aumento respecto del día viernes del 0,57%. Continuando con los mercados de cereales, la pizarra del día viernes 22 encontró cotizaciones para soja de 460 mil pesos, para maíz de 254 mil pesos, para trigo 292 mil 740 pesos y para sorgo 271 mil 830 pesos por tonelada. El trigo, en condiciones cámara, tuvo una cotización del día de 294 mil pesos. En el mercado de molinerías encontramos una baja respecto del día viernes, cerrando para gluten 35, 420 mil pesos, para gluten 32, 410 mil pesos, para gluten 30, 400 mil pesos, para gluten 28, 390 mil pesos, para gluten 26, 370 mil pesos y para gluten 24 se pagaron 340 mil pesos por tonelada. El maíz, en tanto, tuvo una cotización del día de 249 mil pesos, llegando a un precio máximo que ronda los 254 mil pesos por tonelada. El maíz duro Colorado Flint, en tanto, cerró en 305 mil pesos la tonelada. El sorgo tuvo una cotización del día de 273 mil 400 pesos y la soja no sufrió variaciones respecto de la semana pasada, cerrando nuevamente en 460 mil pesos por tonelada. Para finalizar, informamos los mercados de futuro, donde el trigo con posición el próximo mes de diciembre cotizó $226, el maíz con posición abril del año 2027 cotizó $191 y el sorgo con posiciones junio, julio y agosto del corriente año cotizó $195 por tonelada. Eso fue todo por el día de hoy. Nos reencontramos mañana. Muy buenas tardes y muchas gracias.
2: Gracias, Fernando. Buenas tardes. Nos reencontramos mañana nuevamente en el espacio de Cooperativa GEA.
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Buenas, buenas, ¿qué tal? Así empezamos el ranking del martes. Muchos éxitos por delante, canciones nuevas que se suman a la lista y todas las novedades sobre tus artistas favoritos. Segundo día en la semana y lo vivimos con la mejor música. Hoy abrimos con Inglés en Miami, un reingreso de Rawayana y Manuel Turizo.

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0: ingreso.
1: Si te vas 2.0 entre Litquila, Paulo Londra, Kea y Rama, en el puesto 36, Litquila lanzó una reversión de una de las canciones más icónicas de su carrera. Si te vas salió en 2018 y cuenta con cientos de millones de reproducciones al día de la fecha.
2: No

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4: minutos en la República Argentina. Actualizamos los datos del tiempo. La temperatura en nuestra ciudad, 15 grados una décima, humedad 62%. El viento sopla ahora desde el este a 10 kilómetros por hora. Sin Javier Milei se reunió la mesa política del gobierno en pos de avanzar con nuevas reformas. La reunión giró en torno a la reactivación de la agenda legislativa, estancada tras semanas de incertidumbre a raíz del escándalo que involucra a Manuel Adorni. El neurocirujano Pablo Rubino declaró hoy en los tribunales de San Isidro para dar detalles sobre cómo fue el antes y después de la operación a Diego Maradona por un hematoma subdural de la cual participó. Dijo que Luque lo llamó para decirle que estaba yendo con el astro argentino para operarse. Aunque el neurocirujano Leopoldo Luque se mostraba como el médico de cabecera de Maradona y hasta llegó a declarar ante los medios como si él mismo lo hubiese operado, en realidad hubo otros cuatro médicos a cargo de esa intervención y Rubino fue uno de ellos. Por lo tanto, lo que declaró el neurocirujano complicó a Leopoldo Luque. El gobierno enviaría en los próximos días una nueva ley al Congreso para modificar inocencia fiscal. Según pudieron saber los medios, en base a fuentes involucradas en las conversaciones. Se trata de una decisión que habría comunicado el ministro de Economía tras la reunión que mantuvo la semana pasada con los contadores y que busca subsanar los puntos débiles de la normativa para dar mayor seguridad jurídica en al menos 3 puntos y que los contribuyentes saquen los dólares. El gobierno declaró en crisis a otras 5 obras sociales y les exigió un plan de contingencia. La Superintendencia de Servicios de Salud detectó irregularidades financieras, administrativas y prestacionales durante auditorías. La Superintendencia de Servicios declaró en situación de crisis a 5 obras sociales luego de detectar incumplimiento en distintas áreas. Así se tomó la decisión, que se oficializó hoy mediante resoluciones y publicadas en boletín oficial. Las universidades públicas vuelven a la calle para exigir al gobierno que cumpla con la ley de financiamiento. Docentes, estudiantes y autoridades de distintas facultades estarán participando de nuevas clases públicas que se dictarán hoy frente al Palacio de Tribunales para defender el sistema universitario nacional y exigir a la Corte Suprema de Justicia que asegure la implementación de la Ley de Financiamiento Universitario. Hoy por Copa Libertadores se enfrentarán a las 19 horas Lanús Mirasol, 21:30 Nacional Coquimbo, en el mismo horario Flamengo Cusco, 21:30 también Estudiantes Medellín y Universitario Tolima. Por Copa Sudamericana, 19 horas Palestino Deportivo Riestra, Millonarios O'Higgins, Sao Paulo Boston River, Gremio Torque y 21:30 Santos Deportivo Cuenca y San Lorenzo Deportivo Recoleta. 18:08 minutos, la temperatura en Colón 15 grados una décima, humedad 62%, el cielo despejado, el viento ha cambiado ahora desde el este, sopla a 10 kilómetros por hora. Para mañana miércoles, niebla, cielo parcialmente nublado, mínima 5 grados, máxima estimada 17. Hasta aquí las noticias.
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2: El Servicio Meteorológico Nacional pronostica para Colón y la zona. Para este miércoles, niebla, cielo parcialmente nublado, mínima 5 grados, máxima 17. Para el día jueves, neblina, cielo mayormente nublado, mínima 9 grados, máxima 18. Para el viernes, mayormente nublado, con una mínima de 10 grados y una máxima de 20. Para el día sábado, parcialmente nublado, mínima 10 grados, máxima 16. Domingo, el cielo seguirá parcialmente nublado, mínima 9 grados, máxima 19. Para el día lunes, cielo mayormente nublado, temperatura mínima 10 grados, máxima estimada 18.
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8: Chami Safdie y Alejandro Sanz. Cuéntame.

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6: Amigos de la radio, ¿cómo están? Oyentes queridos, bienvenidos. Aquí estamos arrancando otro episodio de Show Business, donde vamos a enterarnos todo lo que tenés que saber acerca del mundo del espectáculo y de la música con un montón de novedades. Mi nombre es José Molmedo, te doy la bienvenida y arrancamos Show Business.
7: Cine. Nueva serie de Judy Comer se renueva. Margot tiene problemas de dinero, se confirma Son como niños 3 y más en este Spoiler News Daily. Estas son las noticias más importantes del cine, series y cultura pop en 2 minutos. La actriz Judy Comer será la protagonista de The Chain, el nuevo thriller de HBO desarrollado por Damon Lindelof, basada en la novela homónima publicada en 2019 por Adrian McKenzie. El proyecto sigue a Rachel, una madre suburbana cuya vida cambia radicalmente cuando su hija es secuestrada. Apple TV anunció la renovación de Margot tiene problemas de dinero para una segunda temporada, antes incluso del estreno del final de su primera entrega, programado para el próximo miércoles 20 de mayo. La serie, protagonizada por Elle Fanning, continuará expandiendo la historia basada en la novela homónima de Ruffy Thor, publicada en 2024. Netflix confirmó que las guerreras K-pop tendrán una gira mundial de conciertos en colaboración con AEG Presents, mientras que las ciudades y fechas se anunciarán más adelante este año. El anuncio se realizó durante la presentación Upfront de Netflix, donde la plataforma adelantó que el tour ofrecerá una experiencia en vivo que dará vida a elementos de la película de formas espectaculares. Se anunció que la tercera entrega de Son como niños ya está en desarrollo, marcando el regreso de una de las franquicias de comedia más exitosas de Adam Sandler y tendrá su estreno en exclusiva en Netflix. La dirección estará a cargo de Kyle Nowacek, quien ya trabajó con Sandler en proyectos como Misterio a Bordo y Happy Gilmore 2. Eso fue todo por hoy. Sigue escuchando a Josema para más noticias. Yo soy Mike Estopa y estas fueron las novedades en cine, series y cultura pop en algunos minutos. Hasta la próxima.
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0: va a hacer ahora sin cadena?
1: ¿Pegado?
0: Sí.
1: Ok, bueno, ¿cómo la están pasando ahí? ¿Sí? ¿Hay señales de humo?
2: Sí, hay señales de todo en el chat, ¿eh? Explota.

0: Entrevista a Albayano.
1: Hola a todos, ¿cómo están?
0: En una charla con el artista contó cómo después de haber estado con los chicos de Un Poco de Ruido y Qué Locura decidió explorar en la cumbia y en el cuarteto y qué pasó con la explosión en las redes que le llevó su música a nuevas generaciones. Además, confirmó que va a visitar La Plata, Rosario y Córdoba, pero antes arrancará la gira en Capital presentándose en Niceto Club. Y atención, porque adelantó también que tiene más de 30 ideas y maquetas en proceso para su próximo material. No te pierdas este fragmento en la entrevista que le han hecho a Albayano.
1: Me encanta que haya gente nueva, y es que iba a pasar en algún momento. Ah, mira, la semana pasada, no, hace dos semanas me invitaron a los chicos de Qué Locura. Y me invitaron a los pibes de Qué Locura, pero ¿por qué? Porque los pibes de Un Poco de Ruido me habían invitado a cumbiamizarme. A ver qué sale. Entonces fui al programa y se hizo recontra viral, viste, los temas. Y ahí salió la invitación de Qué Locura, pero en formato cuarteto.
2: ¿Te viste eso vos?
1: Ahí está, sí. Ahí está, en formato cuarteto. Aparte me recibieron muy bien, así que...
2: No, al palo.
1: Sí, al palo de gente.
2: ¿Cómo se veía del escenario?
1: Muy bien, muy bien.
2: ¿Y este es el puntapié inicial de una gira? ¿Te vas a ir por el país?
1: Voy a estar en La Plata, voy a estar en Rosario, voy a estar en Córdoba. Voy a andar ahora lo más inmediato, ¿no? Preparando material nuevo.
2: Eso te iba a decir, porque ustedes, por más que estén presentando algo, están ya con la cabeza.
1: Es que a mí me gusta toda la previa de un disco nuevo. Me desgasta bastante. A mí me gusta más el road, ¿viste? El rodar. Estar, pero ya está hoy, ya hay más de 30 ideas, algunas ya con estribillos. Y vi partes, me pareció, voces
2: íntimas.
1: Sí, está bueno. El otro día había la arpista que tocaba los Beatles. Muy bien, muy bien, muy bien la producción. Además que consiguieron a esa musicaza.
2: El cual tuvo muy buenas repercusiones.
1: Bien, muy bien. Bueno, estaremos ahí si Dios quiere. Arranco el año acá en Capital, en Niceto. También todo dentro de un contexto de que Niceto cumple 28 años, ¿viste? Están tirando cohetes para arriba.
3: ¡Ahora los aplausos! No, ¡sí, señores!
4: Para Lío.
3: ¡Para Albayano!
0: Bien, mis estimados amigos, hasta aquí la edición de Show Business. Espero se hayan entretenido. Nos reencontramos la próxima. Abrazos para todos.
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0: Amigos, ¿cómo andan? Soy Marcelo Alessandroni. Miércoles en la radio y tenemos música en nuestro idioma. Mucho rock nacional nos han pedido, así que, bueno, en eso estaremos. Pero, por supuesto, en Momento Bizarro, los latinos, toda la música que te tenemos acostumbrados para pasar los días miércoles. Bienvenidos, esto es Proyecto One. En el comienzo, Rata Blanca. Así estábamos arrancando.
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un poco de rock nacional con la reina de la canción, Hilda Lizarazu, que nació en Corrientes el 12 de octubre de 1963, cantautora y compositora de rock y fotógrafa argentina. Pasó parte de su adolescencia en Nueva York y regresaría a la Argentina en la década del 80 como fotógrafa profesional. Simultáneamente inició su carrera como cantante, integrando bandas como Suéter, donde hizo los coros en el tema, por ejemplo, Amanece en la Ruta. También estuvo en los Twists e hizo también coros en la banda de Charly García entre el año 1989 y 1993. Cuando García comenzó con la banda, Lizarazu ingresaría a los Twists en reemplazo de Fabiana Cantilo, quien había abandonado el grupo tras el primer álbum de esa banda para comenzar su carrera como solista. Paralelamente, en el 87 formaría junto al guitarrista Tito Lo Sabio el grupo Man Ray, siendo vocalista y líder de esa agrupación entre los años 1988 y 1999, que realmente fue una gran banda con la cual nos dejó muchísimos éxitos. Y te cuento que con Man Ray editó 7 discos. Hoy hemos escuchado La Reina de la Canción con Hilda Lizarazu, pero como solista. En otra oportunidad estaremos con grandes canciones que tiene Man Ray. Llegan los jóvenes por Dioseros con Nunca Me Enseñaste.

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1: Llega Memphis, la blusera. Esto se llama La Última Lágrima y es un temazo para disfrutar.

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0: canciones en nuestro idioma para cerrar esta media hora con Alejandro Lerner y este Juntos para Siempre. Seguinos en Instagram o Facebook. Estamos como Proyecto One Radio.
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0: puesto 18.
1: Palagua es J Balvin y Ryan Castro desde el puesto 18, canción que hoy desciende en la lista, pero que llegó a integrar el podio del ranking latino.

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0: Ojitos Bellos, uno de los últimos lanzamientos de Grupo Frontera, en el puesto 14. Nosotros seguimos con lo mejor y lo más escuchado del Ranking Latino.
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0: Amor Bonito se sale del top 10, es la voz de Kany García junto a Juan Luis Guerra en el puesto 11.
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0: pequeña pausa y seguimos con la cuenta regresiva. Ya regresa Ranking Latino. ¿Se queda en el número uno o hay golpe de escena? No te vayas.
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4: La radio te informa la hora, 19, 31 minutos.
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Varias quejas, puesto 10 para Anita, que viene de lanzar Goals, la nueva canción oficial del Mundial FIFA 2026, junto a Lisa y Rema. El tema mezcla pop latino, K-pop y afrobeat y ya se perfila como uno de los temas principales de este torneo. Además, Anita, Lisa y Rema van a estar en acción en la apertura del Mundial.

0: Siempre sorprende lo nuevo de Danny Ocean, el venezolano que esta vez comparte canción con uno de los artistas del momento, Ryan Castro, en Desahógate, puesto 6.
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Atentos, nuevos sonidos, nuevos sonidos. La próxima estrella entra por Ranking Latino.

0: 53 minutos. La radio te informa la hora. 19. 53 minutos.
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1: Hoy, 11 horas, recibió sepultura en Cementerio Municipal Pablo David Rolón, quien falleció a los 36 años, Casa de Duelo, calle 55, entre 21 y 22. Reitero, hoy, 11 horas, recibió sepultura en Cementerio Municipal Pablo David Rolón, Casa de Duelo, calle 55, entre 21 y 22. 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Con una importante participación de vecinos, se llevó a cabo la conmemoración del aniversario 216 de la Revolución de Mayo, aquel acontecimiento histórico de 1810 que marcó el inicio del proceso de independencia y la conformación del primer gobierno patrio en el país. Una gran cantidad de jinetes formó parte del desfile, que recorrió las calles de la ciudad, destacándose especialmente la presencia de mujeres, jóvenes y niños montando sus caballos. Luego del pedido de autorización al intendente para realizar el paso frente al edificio municipal, se entonaron las estrofas del himno nacional argentino. El esmero en la presentación de los trajes tradicionales y de los caballos despertó el interés y la admiración del número de gran público que acompañó la jornada en un típico día de 25 de mayo, donde la niebla recién comenzó a disiparse cerca del mediodía. También participaron instituciones de la ciudad, clubes de fútbol, también otros deportivos como Alianza y Círculo, distintas áreas municipales que trabajan con la comunidad, además del hospital, la policía y los bomberos, que posteriormente realizaron una pasada con sus unidades móviles. La celebración volvió a consolidarse como una verdadera fiesta popular que año tras año sigue creciendo, tanto en cantidad de público como en el número de participantes desde el desfile. Las actividades conmemorativas continuaron durante la tarde en el Rancho Museo La Palmira. Dos vehículos utilitarios Renault Kangoo protagonizaron un fuerte choque frontal en la mañana de este martes sobre el kilómetro 257 de la Ruta Nacional 8, entre las localidades del Arbolito y Alfonso. De acuerdo a las primeras informaciones, la intensa niebla registrada a primera hora habría sido un factor determinante en el siniestro vial. Los rodados circulaban en sentidos contrarios cuando, por causas que se investigan, impactaron de frente, dejando importantes daños materiales y lesiones de consideración en al menos de uno de los ocupantes. Ambos conductores fueron trasladados para su atención médica a nuestra ciudad, aunque trascendió que uno de ellos podría ser derivado posteriormente a un centro de mayor complejidad debido a la gravedad de las heridas sufridas. Tras el accidente se desplegó un importante operativo de emergencia con participación de brigadas de la Policía de Seguridad Vial y ambulancias que trabajaron en la asistencia de las personas lesionadas y en el control del tránsito sobre la ruta. Si bien los vehículos quedaron sobre la cinta asfáltica, la circulación se mantuvo habilitada con precaución mientras se realizaban las tareas de asistencia, las perizas correspondientes y la remoción de las unidades siniestradas. La Policía de Seguridad Vial quedó a cargo de las actuaciones para la Fiscalía interviniente y del ordenamiento del tránsito durante el operativo. Un hecho delictivo se registró en la noche del lunes en un terreno donde se encuentran dos viviendas ubicadas en inmediaciones de calles 131 y 61 de nuestra ciudad. Según la denuncia radicada por una mujer, su padre se retiró del domicilio cerca de las 19:30 horas y al regresar alrededor de las 20:15 constató que autores ignorados habían ingresado a ambas propiedades. De acuerdo a lo informado, los delincuentes barretearon la puerta de la vivienda de la denunciante y sustrajeron una pava eléctrica digital y un termo. Asimismo, tras romper la traba de una ventana balcón de la vivienda, los autores del hecho robaron unos 10 kilos de carne y dos liebres. La policía inició actuaciones para tratar de establecer la autoría del robo y recuperar los elementos sustraídos. Se disputaron los partidos de ida de los octavos de final del torneo Seis Ligas y ninguno de los cuatro representantes de la Liga Deportiva logró quedarse con la victoria en los primeros 90 minutos de sus respectivas series. Hubo empates para Barracas, Porteño y Racing, mientras que el Fortín cayó como local ante Defensores de Salto.
0: 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La fiesta continúa en Club Retro y aún queda mucho por disfrutar.

Una reina total, una gloria impresionante, la señora Laura Branigan, ¿eh? Qué versión que convirtió este tema italiano de Umberto Tozzi, era creo que la versión original, en un número uno. Laura Branigan con esa voz le inyectó una energía tremenda. Estuvo 36 semanas, en 36 semanas entre los 100 más importantes. Seguimos con Kelly Murray, año 1980. Siento como que estoy enamorándome. Kelly Murray, año 80, disfruta.

Momento de celebración aquí en el Club Retro, en la Máquina del Tiempo, Cool and the Gang, y este tema del año 1980, un himno universal de alegría, de fiesta, de celebración. Si es un himno, es este, ¿no? Cool and the Gang haciendo Celebration. Esta canción número uno mundial es un llamado a celebrar el buen vivir, los buenos momentos, no importa cuán pequeños o grandes sean, celebrar las pequeñas cosas. Es imposible escucharla y no querer levantarte a bailar, ¿no? Un temazo del año 1980 de Cool and the Gang, Celebration. Nuestra fiesta continúa ahora con Casey and the Sunshine Band. Esto se llama Give It Up. Ya llega año 1983. Escucha. Y en un ratito, Label 42. Más tarde, Modern Talking. La fiesta continúa. Celebramos que estamos vivos. Estás en el Club Retro, en la Máquina del Tiempo. Todos hitazos.

Eran lecciones de amor de la mano de Label 42 aquí en el club. La fiesta sigue. Uy, qué temazo. You are my heart, you are my soul. Tú eres mi corazón, tú eres mi alma. Lo dice este dúo alemán llamado Modern Talking. Llegaron a los primeros lugares en los rankings a lo largo de todo el mundo. Celebración pura aquí en el club. Subí.

0: 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La radio te informa la hora. 20:31 minutos.
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1: La radio te informa la hora. 20, 58 minutos.
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3: El Servicio Meteorológico Nacional pronostica para Colón y la zona. Para este miércoles, niebla, cielo parcialmente nublado, mínima 5 grados, máxima 17. Para el día jueves, neblina, cielo mayormente nublado, mínima 9 grados, máxima 18. Para el viernes, mayormente nublado, con una mínima de 10 grados y una máxima de 20. Para el día sábado, parcialmente nublado, mínima 10 grados, máxima 16. Domingo, el cielo seguirá parcialmente nublado, mínima 9 grados, máxima 19. Para el día lunes, cielo mayormente nublado, temperatura mínima 10 grados, máxima estimada 18.
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1: La radio te informa la hora, 21 en punto.
10: ¿Escuchá ese motor?
11: Sí.
10: Yeah. ¿Escuchá?
11: Ese también tiene gel.
10: Sí, gel.
11: En otra. Ese nos está cargando a nosotros.